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5: En este momento ya son las 18:06 de la tarde. Son las 6 de la tarde con 5 minutos, momento en que tenemos un doble pack. Queremos complacer. Estamos atendiendo un mensaje que nos hacen llegar. Y por cierto, nos están solicitando, qué barbaridad, 2 rolones así de, para escucharse, de esos clásicos de la L95.1. Muchísimas gracias por estar en sintonía de la L95.1. Gracias a la persona Javier, exactamente. Nos escribe Javier y nos dice, por favor, quisiera escuchar el doble pack de esta agrupación canadiense. Vamos a escuchar Estos Ojos y Mujer Americana. Así es de que ya lo escucharon ustedes. Tenemos aquí en la L95.1 2 imprescindibles del 95.1. Una de las grandes agrupaciones canadienses de la historia del rock. The Guess Who, exactamente. 2 clásicos que tienen un lugar especial en la memoria de quienes difundieron, de quienes han disfrutado aquella época. Vamos a escuchar These Eyes y American Woman. 2 joyas, 2 estilos, 2 momentos y la misma calidad que convirtió a esta agrupación en un hombre imprescindible. Aquí llegan los señores de esta agrupación, The Guess Who, y la melodía que vamos a ofrecerles es exactamente un bello tema. Esta melodía que hemos preparado para ustedes a través de la L95.1 nos dejan escuchar aquí en el Super Canal. The Guess Who, esta melodía titulada Estos Ojos, dice la melodía, estos ojos que cada noche lloran por ti. Nos es muy grato complacer a nuestro auditorio y ya estamos listos con esta canción que vamos a enviar con un saludo muy especial para ustedes que nos están acompañando aquí en la L Super Canal.

Esto fue aquí en la L95.1, donde hemos escuchado a esta agrupación canadiense, The Guess Who. Ahora son las 6 de la tarde con 16 minutos, son clásicos del 95.1 y a continuación les invitamos para que escuchen un doble pack que tenemos preparado para ustedes. Dos joyas musicales a cargo de el legendario, uno de los mejores cantantes de la música country. Está aquí el legado de uno de los grandes de la música country, Kenny Rogers. Un saludo muy especial es para la señora Ana Gloria Gómez. Le enviamos un saludo especial a ella y a su marido, que es a su esposo, exactamente Jesús Domínguez. Le saludamos a través de la L Supercanal. Escuchen esta melodía, escucharemos Lady y el Cobarde del Condado.

Los clásicos de la L95.1 tienen esta tarde el doble pack y queremos presentarles exactamente dos joyas de Scorpions. Llegan aquí al Super Canal dos joyas de Scorpion. Primeramente escucharemos la poderosa y emotiva Viento de Cambio y posteriormente una inolvidable balada que nos pide un ángel. Exactamente, Mándame un ángel. Dos clásicos, dos emociones y puro sentimiento con Scorpions aquí en la L95.1. Por cierto, este 29 de septiembre es la fiesta de los santos arcángeles Miguel, Gabriel y Rafael. Se celebran San Miguel Arcángel, San Gabriel Arcángel y San Rafael Arcángel. Bueno, pues nosotros les invitamos para que escuchen esta melodía que vamos a ofrecerles primeramente. Vamos a cambiar, vamos a escuchar primeramente Mándame un ángel para que tenga nuestra protección y posteriormente escucharemos Viento de Cambio. Aquí llegan los Scorpions. Por cierto, nuestro saludo es para el auditorio en Zacatecas que nos están solicitando este doble pack a cargo de Scorpions.

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13: ¿Qué tal? Buenas tardes. Continuamos a través de la L95.1 en este martes de doble pack. Hoy es un día muy especial porque celebramos a los santos arcángeles, a Miguel, Gabriel y Rafael. Y no podía dejar pasar la oportunidad de mandarle un abrazo muy grande a Gabriela Rodríguez Herrera. Le hacemos llegar una felicitación muy especial a Gabriela Rodríguez Herrera. Gaby, deseando de corazón que siempre estés rodeada de amor y que Dios te cuide siempre. Que nunca te falten motivos para sonreír. Una felicitación muy especial a través de la L95.1. Y también queremos atender un mensaje, una petición que nos hacen desde Valle de Santiago, Guanajuato. Allá nos acompaña Gabriel García. Un saludo especial para Gabriel García, que también nos está solicitando un doble pack. Dice, buenas tardes. Gran programa, como siempre. Me gustaría sugerir el doble pack de canciones de Peaches and Herb. Los Peaches and Herb están aquí en la L Supercanal, escucharemos Reunidos y Change Your Groovin'. Así es de que nos es muy grato complacerles con felicitaciones especiales para Gaby.

Este fue un tema a cargo de Peaches and Her a través de la L. Cuando faltan 13 minutos para que sean las 19 horas, nosotros seguimos con nuestro martes de doble pack, ahora con la inconfundible voz de Chris Isaak. Dos grandes éxitos que llevan el sello de la elegancia, el romanticismo y ese sonido envolvente que lo caracteriza. Primeramente escucharemos Wicked Game, algo así como el juego malévolo. Y enseguida Alguien está llorando. Dos joyas de Chris Isaak aquí en los clásicos de la L95.1 para complacer son los deseos de Ana, que nos escribe, que nos envía un mensaje de WhatsApp y se podría complacerme con el doble pack de Chris Isaak, y este es uno de ellos.

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8: Y cuando falta un minuto para que sean las 19 horas, continuamos en este martes de doble pack y ahora llegan aquí a la L Supercanal. Vienen dos verdaderas joyas del rock progresivo, de esas piezas que se disfrutan por su propuesta, su sonido y su historia. Primeramente escucharemos Eleanor Rigby. Sí, vamos a escuchar a Esperanto con Eleanor Rigby y enseguida presentaremos para ustedes una melodía titulada Obsesión. Dos grandes momentos para los amantes del rock con personalidad. Aquí en Clásicos de la L 95.1, nos es muy grato ofrecerles esta melodía que nos dejan escuchar. Esta agrupación italiana, están con nosotros, Esperanto. Eleanor Rigby. Por cierto, queremos enviar saludos a nuestros amigos ahí en la tablita. En la tablita nos acompaña Mario Cid.

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3: Esta es la L95-1, ahora son las 19 horas con 14 minutos y ahora tenemos en este martes de doble pack dos verdaderas joyas del rock progresivo con una de las grandes agrupaciones de los años 70. Y se trata exactamente de Emerson, Lake and Palmer. Primeramente escucharemos la intensa y espectacular C'est la vie, así es la vida. Y posteriormente, desde el principio, dos clásicos, dos estilos dentro del mismo universo musical a cargo de Emerson, Lake and Palmer. Esto, por supuesto, aquí en la L95.1. Un saludo especial para Lupita Padilla. Lupita Padilla nos sugiere un doble pack a cargo de esta agrupación.

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11: Son las 7:26. Esta es la L95.1. Escuchen al maestro Barry White. Saludos, señora Lucy.

Un saludo especial esta noche para la maestra Leticia Martínez. Tenemos la intervención a cargo de Barry White y esta melodía, algo que queremos presentar para ella muy especialmente esta noche, el tema de Barry White. Te amo tal como eres.

0: Esta es la L95.1 y a continuación vamos a ofrecerles aquí en el Super Canal
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0: dos joyas musicales a cargo de The Beatles. Vamos a recordar con todo el ADN de la década de los 60 esta canción de Twist and Shout. Es para saludar muy atentamente, atendiendo otras las sugerencias musicales en este martes de Doble Pack. Saludos para Amparito y para José Saúl Hernández Escobedo. Por sus 47 años de matrimonio, aquí les presentamos, escucharemos también Oh Darling y Twist and Shout.

Y a continuación, a través de la L95.1, en este martes de Doble Pack, escuchando a Commodores con Lionel Richie. Saludos para Gaby Martínez.

Esta es la L95.1, ya hemos escuchado a Commodores con Lionel Richie. Exactamente 11 minutos para que sean las 20 horas 8 de la noche y a continuación les invitamos para que escuchen dos auténticas joyas de Barry Manilow, de esas canciones que convierten la nostalgia en melodía. Escucharemos No Puedo Sonreír Sin Ti, Sí, No Puedo Sonreír Sin Ti, y En Algún Lugar de la Noche. Dos historias, dos emociones y una sola voz, la de Barry Manilow. Disfrutemos de este doble pack aquí en la L95.1 para complacer a nuestros amigos allá en la Ciudad de México. Allá nos acompaña María Elena Covarrubias.

Hemos disfrutado de este doble pack a cargo del señor Barry Manilow, Somewhere in the Night, en algún lugar de la noche. 4 minutos para que sean las 20:08 p.m. y de esta manera, amable y gentil auditorio, llegamos al final de este martes de doble pack. Gracias de corazón por su atención, por acompañarnos y por hacer de cada canción un momento especial. Despedimos el programa con dos joyas del legendario Ross Stewart. Escucharemos Jugando Me Enamoré y Dije Tardíamente Que Te Amaba. Sí, dos melodías que tenemos para ustedes y es para complacer a nuestros amigos que nos hacen una sugerencia musical. Amigos en calle González Ortega, gracias por acompañarnos. Les enviamos un saludo especial con este doble pack de Ross Stewart. Jugando Me Enamoré y Dije Tardíamente Que Te Amaba. Que la música siga acompañando sus historias y nos encontramos en la próxima edición. Aquí tienen la música de la L95.1. Es Ross Stewart a través del 95.1. Tenemos, por cierto, una temperatura de 18 grados centígrados.

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4: En este momento son las 20 horas 8 de la noche, 7 minutos. Y estamos enviando saludos con todo afecto a nuestros amigos allá en Sombrerete, Zacatecas. El saludo para Jacobo y David Mesa.

Este fue un tema caro de Peter Cetera, vocalista de la superbanda Chicago. Y a continuación, el grupo Queen, Eres mi mejor amigo.

A continuación, escuchamos una de las grandes voces de la década de los 70, con todo el ADN de la década de los 70, Linda Ronstadt, No Eres Bueno.

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9: Exactamente 22 minutos para que sean las 9, este es La L Supercanal. Desde Clásicos del Supercanal, enviamos una felicitación muy especial a Margarita de la Torre. Saludos Maggie, felicitaciones sinceras en este día con motivo de su cumpleaños. Marcelino González le hace llegar esta felicitación y que este nuevo año de vida llegue lleno de salud, alegría y momentos inolvidables. Y por supuesto, mucha música para seguir celebrando la vida. Muchas felicidades a Maggie y que Dios le conceda muchos años más. Aquí le ofrecemos uno de sus grupos favoritos. Vamos a escuchar la voz de este señor Tony Lewis, que era el vocalista de esta agrupación de Outfield. Un saludo desde el cielo también para Margarita. Tony Lewis le hace llegar una felicitación especial en su día.

Esta melodía es Tu Amor. Es la melodía a cargo de Opfil aquí en la L Supercanal. A nombre de Marcelino González, una enorme felicitación para Margarita de la Torre, que hoy está celebrando su cumpleaños. Muchas felicidades, Maggie. La felicitación llega a nombre de Marcelino González, que desea que sigan llegando muchos años de salud, alegría y buenos momentos sobre todo. Con todo el amor del mundo.

únicamente 14 minutos para que sean las 21 horas, 14 y las 9. Escuchen este tema a cargo de Neil Sedaka, Mala y Hermosa.

Esto es Mala y Hermosa, Neil Sedaka. 11 minutos para que sean las 21 horas. A continuación escuchamos a Jermaine Jackson. Escuchen esta melodía. Primero sonreíste, después lloraste.

Este es un tema a cargo de Jermaine Jackson, de los Jackson 5. Primero sonreíste, después lloraste. Únicamente 6 minutos para que sean ya las 21 horas. Y a continuación, escuchamos a Brenda Holloway. You made me so very happy. 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
14: Esta es la L Supercanal. Son las 9:04, temperatura 18 grados centígrados. Escuchen a Styx. La melodía se titula Babe. Saludos a Carlos.

Esta noche y a través de la L95.1 escuchando Electric Light, esta melodía es la obertura 10.538, Electric Light, y la siguiente melodía que vamos a ofrecerles es a nombre de Lorena de Lira, a nombre de Lorena de Lira para Marcelino González. Esta melodía de Bee Gees, escuchen, Rojo Cereza.

Hemos disfrutado de este tema de Bee Gees, Rojo Cereza. Y ahora nuestros amigos taxistas, señores conductores, señores taxistas ahí en la central de autobuses, reciban nuestro saludo. Saludos a Freddy del Taxi 45.

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6: Este es la L Supercanal, 9 de la noche, 26 minutos.

0: Son las 9:30.
1: 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Nos es grato enviar saludos a Lorena y Jorge de Lira. Bien, para Lorena y Jorge de Lira, reciban saludos. Estos son los clásicos de la L95.1.

Y a continuación estamos enviando saludos con todo afecto. Amigos, en la tablita ahí nos acompaña Oscar Vacio. Le hacemos llegar nuestro saludo a Oscar y a Mario Cid.

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Estamos enviando saludos con todo afecto. Saludos para Javier y un saludo especial a Javier Rivera Menchaca. También para Oscar.

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2: Revista del Consumidor Radio. ¿Alguna vez te has preguntado qué contiene la pasta dental que usas todos los días? Si no lo sabes, quédate porque hoy en Revista del Consumidor Radio te enseñamos cómo preparar tu propia pasta dental en casa. Y lo mejor, su preparación te toma solo 30 minutos. ¡Acompáñanos!
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4: Hoy vamos a preparar una tecnología doméstica, que es una excelente alternativa a los productos industrializados. Pasta dental. Además, es una receta validada por el Laboratorio Nacional de Protección al Consumidor.
2: Antes de comenzar, te compartimos los ingredientes que vamos a necesitar. 3 cucharadas de agua purificada, 2 cucharadas de glicerina pura, 2 cucharadas de lauril éter sulfato de sodio, media cucharadita de carboximetil celulosa, 1/4 de cucharada de carbonato de calcio, 1/4 de cucharada de mentol y 6 gotas de esencia de menta.
4: Ahora, los utensilios que debemos tener a la mano son una cuchara sopera, una cucharita cafetera, un tazón pequeño de vidrio, un tarro pequeño de plástico con tapa y un batidor de globo. Una vez que tenemos todo listo, vamos al procedimiento.
2: En el recipiente de vidrio, comenzamos vertiendo agua purificada, la glicerina y el mentol. Mezclamos con ayuda del batidor de globo hasta integrar los ingredientes. Sin dejar de mover, agregamos carbonato de calcio y la esencia de menta.
4: Después, incorporamos el lauril éter sulfato de sodio y agitamos suavemente hasta que se disuelva por completo. Poco a poco, añadimos la carboximetilcelulosa lentamente sin dejar de mover, hasta obtener una mezcla homogénea y con una consistencia más sólida.
2: Por último, envasamos la pasta dental en el tarro, tapamos muy bien y etiquetamos con la fecha de elaboración y de caducidad. En este caso, esta pasta tiene una caducidad de 6 meses y rinde aproximadamente 63 gramos o bien 50 mililitros.
4: Es importante que tomes en cuenta algunas recomendaciones de uso. Este producto no debe ser utilizado por menores de 6 años. En el caso de niñas y niños mayores de 6 años, puede sustituir el mentol por esencia de cereza. Si tienes sensibilidad dental, recuerda consultar previamente a tu odontóloga u odontólogo. Para conservar mejor el producto, te recomendamos mantener el recipiente bien cerrado, en un lugar fresco y seco y fuera del alcance de niñas y niños. Recuerda que todos los ingredientes que utilizamos en esta tecnología doméstica pueden encontrarse en establecimientos donde vendan productos de cuidado personal, belleza o cosmética, también conocidos como droguerías.
2: Preparar tu propia pasta dental en casa tiene varios beneficios. Requiere pocos ingredientes, son fáciles de conseguir, tiene certeza sobre su origen y además representa un ahorro económico. Incluso esta receta puede ser el inicio de un nuevo emprendimiento.
4: Anímate a preparar tu propia pasta dental y etiquétanos en Instagram usando el hashtag Tecnología Doméstica Profeco.
2: También puedes consultar esta tecnología doméstica en nuestro canal de YouTube, Profeco TV.
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El rosario es la oración que nos permite contemplar los principales misterios de la vida de Jesús y de María, y que obtiene innumerables gracias a la Iglesia, a la sociedad, a las familias y a las personas en particular. Es la oración de todos, de los grandes y de los pequeños. Es la práctica de piedad fácil, agradable a María y recomendada por ella misma como medio eficaz para obtener sus gracias. En efecto, el rosario es útil en todas las necesidades de la vida. Se armoniza bien con las demás prácticas de piedad y es de mucho consuelo a la hora de la muerte. La Iglesia ha enriquecido esta práctica con muchas indulgencias. Los papas la han impulsado. Los santos han

0: sido ejemplos de su rezo. Proponte rezar diariamente al menos la tercera parte del rosario. Mucho mejor si puedes rezar dos partes, y lo óptimo sería rezar los 20 misterios. Proponte también llevar siempre contigo el rosario bendecido, y además de rezarlo, propagarlo. Medita cada uno de los misterios, variando de vez en cuando el contenido de la meditación. Al hacer este ejercicio de piedad, pide particularmente la eficacia en el empeño de santificación y gracias para el apostolado.
1: Por la señal de la Santa Cruz, de nuestros enemigos, líbranos, Señor, Dios nuestro. En el nombre del Padre, y del Hijo, y del Espíritu Santo. Amén. Ven, Espíritu Santo, ven por medio de la poderosa intercesión del Inmaculado Corazón de María, tu amadísima esposa. Ven, Espíritu Santo, ven por medio de la poderosa intercesión del Inmaculado Corazón de María, tu amadísima esposa. Ven, Espíritu Santo, ven por medio de la poderosa intercesión del Inmaculado Corazón de María, tu amadísima esposa. Creo en Dios, Padre Todopoderoso, Creador del cielo y de la tierra. Creo en Jesucristo, su único Hijo, nuestro Señor, que fue concebido por obra y gracia del Espíritu Santo. Nació de Santa María Virgen, padeció bajo el poder de Poncio Pilato, fue crucificado, muerto y sepultado, descendió a los infiernos, al tercer día resucitó de entre los muertos, subió a los cielos, y está sentado a la derecha de Dios Padre Todopoderoso. Desde allí, ha de venir a juzgar a vivos y muertos. Creo en el Espíritu Santo, la Santa Iglesia Católica, la comunión de los santos, el perdón de los pecados, la resurrección de la carne y la vida eterna. Amén. Dios mío, me arrepiento de todo corazón de haberte ofendido, porque eres infinitamente bueno. Perdóname y dame tu gracia para no volverte a ofender. Dios mío, yo creo, adoro, espero y te amo. Te pido perdón por los que no creen, no adoran, no esperan y no te aman. Dios mío, yo creo, adoro, espero y te amo. Te pido perdón por los que no creen, no adoran, no esperan y no te aman. Dios mío, yo creo, adoro, espero y te amo. Te pido perdón por los que no creen, no adoran, no esperan y no te aman. Jesús, es por tu amor, por la conversión de los pecadores y en reparación de los pecados cometidos contra el Inmaculado Corazón de María.
0: Primer misterio glorioso. Jesús resucita gloriosamente. El ángel dijo a las mujeres: no teman, yo sé que ustedes buscan a Jesús el crucificado. No está aquí, porque ha resucitado. Vayan enseguida a decir a sus discípulos: ha resucitado de entre los muertos, e irá antes que ustedes a Galilea. Allí lo verán. Del Evangelio de Mateo, capítulo 28, versículos del 1 al 7. Pidamos en este misterio la plena transformación de nuestra vida en Cristo. Padre nuestro que estás en el cielo, santificado sea tu nombre. Venga a nosotros tu reino. Hágase tu voluntad en la tierra como en el cielo.
2: Danos hoy nuestro pan de cada día. Perdona nuestras ofensas, como también nosotros perdonamos a los que nos ofenden. No nos dejes caer en tentación y líbranos del mal. Amén.
0: Dios te salve María, llena eres de gracia. El Señor es contigo. Bendita tú eres entre todas las mujeres, y bendito es el fruto de tu vientre, Jesús.
2: Santa María, Madre de Dios, ruega por nosotros pecadores, ahora y en la hora de nuestra muerte. Amén.
0: Dios te salve María, llena eres de gracia. El Señor es contigo. Bendita tú eres entre todas las mujeres, y bendito es el fruto de tu vientre, Jesús.
2: Santa María, Madre de Dios, ruega por nosotros pecadores, ahora y en la hora de nuestra muerte. Amén.
0: Dios te salve María, llena eres de gracia, el Señor es contigo, bendita tú eres entre todas las mujeres, y bendito es el fruto de tu vientre, Jesús.
2: Santa María, Madre de Dios, ruega por nosotros pecadores, ahora y en la hora de nuestra muerte. Amén.
0: Dios te salve María, llena eres de gracia, el Señor es contigo, bendita tú eres entre todas las mujeres, y bendito es el fruto de tu vientre, Jesús.
2: Santa María, Madre de Dios, ruega por nosotros pecadores, ahora y en la hora de nuestra muerte. Amén.
0: Dios te salve María, llena eres de gracia, el Señor es contigo, bendita tú eres entre todas las mujeres, y bendito es el fruto de tu vientre, Jesús.
2: Santa María, Madre de Dios, ruega por nosotros pecadores, ahora y en la hora de nuestra muerte. Amén.
0: Dios te salve María, llena eres de gracia, el Señor es contigo, bendita tú eres entre todas las mujeres, y bendito es el fruto de tu vientre, Jesús.
2: Santa María, Madre de Dios, ruega por nosotros pecadores, ahora y en la hora de nuestra muerte. Amén.
0: Dios te salve María, llena eres de gracia, el Señor es contigo, bendita tú eres entre todas las mujeres, y bendito es el fruto de tu vientre, Jesús.
2: Santa María, Madre de Dios, ruega por nosotros pecadores, ahora y en la hora de nuestra muerte. Amén.
0: Dios te salve María, llena eres de gracia, el Señor es contigo, bendita tú eres entre todas las mujeres, y bendito es el fruto de tu vientre, Jesús.
2: Santa María, Madre de Dios, ruega por nosotros pecadores, ahora y en la hora de nuestra muerte. Amén.
0: Dios te salve María, llena eres de gracia, el Señor es contigo, bendita tú eres entre todas las mujeres, y bendito es el fruto de tu vientre, Jesús.
2: Santa María, Madre de Dios, ruega por nosotros pecadores, ahora y en la hora de nuestra muerte. Amén.
0: Dios te salve María, llena eres de gracia, el Señor es contigo, bendita tú eres entre todas las mujeres, y bendito es el fruto de tu vientre, Jesús.
2: Santa María, Madre de Dios, ruega por nosotros pecadores, ahora y en la hora de nuestra muerte. Amén.
0: Gloria al Padre, y al Hijo, y al Espíritu Santo.
2: Como era en el principio, ahora y siempre, por los siglos de los siglos. Amén.
0: María, Madre de Gracia, Madre de Misericordia.
2: En la vida y en la muerte, ampáranos, Gran Señora.
3: Oh mi buen Jesús, perdona nuestros pecados, líbranos del fuego del infierno, lleva al cielo a todas las almas, socorre especialmente a las más necesitadas de tu misericordia. Amén.
2: Segundo misterio glorioso. Jesús asciende al cielo. Mientras los bendecía, se separó de ellos y fue llevado al cielo. Los discípulos que se habían postrado delante de él volvieron con gran alegría. Del Evangelio de San Lucas, capítulo 24, versículos del 50 al 53. Pidamos en este misterio buscar únicamente el reino de Dios y su justicia, porque lo demás se nos dará por añadidura. Padre nuestro, que estás en el cielo, santificado sea tu nombre. Venga a nosotros tu reino. Hágase tu voluntad en la tierra como en el cielo.
0: Danos hoy nuestro pan de cada día. Perdona nuestras ofensas, como también nosotros perdonamos a los que nos ofenden. No nos dejes caer en la tentación y líbranos del mal. Amén.
2: Dios te salve María, llena eres de gracia, el Señor es contigo. Bendita tú eres entre todas las mujeres, y bendito es el fruto de tu vientre, Jesús.
0: Santa María, Madre de Dios, ruega por nosotros pecadores, ahora y en la hora de nuestra muerte. Amén.
2: Dios te salve María, llena eres de gracia, el Señor es contigo. Bendita tú eres entre todas las mujeres, y bendito es el fruto de tu vientre, Jesús.
0: Santa María, Madre de Dios, ruega por nosotros pecadores, ahora y en la hora de nuestra muerte. Amén.
2: Dios te salve María, llena eres de gracia, el Señor es contigo. Bendita tú eres entre todas las mujeres, y bendito es el fruto de tu vientre, Jesús.
0: Santa María, Madre de Dios, ruega por nosotros pecadores, ahora y en la hora de nuestra muerte. Amén.
2: Dios te salve María, llena eres de gracia, el Señor es contigo. Bendita tú eres entre todas las mujeres, y bendito es el fruto de tu vientre, Jesús.
0: Santa María, Madre de Dios, ruega por nosotros pecadores, ahora y en la hora de nuestra muerte. Amén.
2: Dios te salve María, llena eres de gracia, el Señor es contigo. Bendita tú eres entre todas las mujeres, y bendito es el fruto de tu vientre, Jesús.
0: Santa María, Madre de Dios, ruega por nosotros pecadores, ahora y en la hora de nuestra muerte. Amén.
2: Dios te salve María, llena eres de gracia, el Señor es contigo. Bendita tú eres entre todas las mujeres, y bendito es el fruto de tu vientre, Jesús.
0: Santa María, Madre de Dios, ruega por nosotros pecadores, ahora y en la hora de nuestra muerte. Amén.
2: Dios te salve María, llena eres de gracia, el Señor es contigo. Bendita tú eres entre todas las mujeres, y bendito es el fruto de tu vientre, Jesús.
0: Santa María, Madre de Dios, ruega por nosotros pecadores, ahora y en la hora de nuestra muerte. Amén.
2: Dios te salve María, llena eres de gracia, el Señor es contigo. Bendita tú eres entre todas las mujeres, y bendito es el fruto de tu vientre, Jesús.
0: Santa María, Madre de Dios, ruega por nosotros pecadores, ahora y en la hora de nuestra muerte. Amén.
2: Dios te salve María, llena eres de gracia, el Señor es contigo. Bendita tú eres entre todas las mujeres, y bendito es el fruto de tu vientre, Jesús.
0: Santa María, Madre de Dios, ruega por nosotros pecadores, ahora y en la hora de nuestra muerte. Amén.
2: Dios te salve María, llena eres de gracia, el Señor es contigo. Bendita tú eres entre todas las mujeres, y bendito es el fruto de tu vientre, Jesús.
0: Santa María, Madre de Dios, ruega por nosotros pecadores, ahora y en la hora de nuestra muerte. Amén.
1: Gloria al Padre, y al Hijo, y al Espíritu Santo,
0: como era en el principio, ahora y siempre, por los siglos de los siglos. Amén.
2: María, Madre de Gracia, Madre de Misericordia,
0: en la vida y en la muerte, ampáranos, Gran Señora.
3: Oh mi buen Jesús, perdona nuestros pecados, líbranos del fuego del infierno, lleva al cielo a todas las almas, socorre especialmente a las más necesitadas de tu misericordia. Amén.
0: Tercer misterio glorioso: la venida del Espíritu Santo sobre María y los apóstoles. Al llegar el día de Pentecostés, estaban todos reunidos en un mismo lugar. De repente, vino del cielo un ruido como de una ráfaga de viento impetuoso que llenó toda la casa donde se encontraban. Se les aparecieron unas lenguas como de fuego que se repartieron y se posaron sobre cada uno de ellos y quedaron llenos del Espíritu Santo. De los Hechos de los Apóstoles, capítulo 2, versículos de 2 al 4. Pidamos en este misterio los dones del Espíritu Santo, especialmente la sabiduría, la fortaleza y el celo. Padre nuestro que estás en el cielo, santificado sea tu nombre, venga a nosotros tu reino, hágase tu voluntad en la tierra como en el cielo.
2: Danos hoy nuestro pan de cada día, perdona nuestras ofensas como también nosotros perdonamos a los que nos ofenden. No nos dejes caer en tentación y líbranos del mal. Amén.
0: Dios te salve María, llena eres de gracia, el Señor es contigo. Bendita tú eres entre todas las mujeres, y bendito es el fruto de tu vientre, Jesús.
2: Santa María, Madre de Dios, ruega por nosotros pecadores, ahora y en la hora de nuestra muerte. Amén.
0: Dios te salve María, llena eres de gracia, el Señor es contigo. Bendita tú eres entre todas las mujeres, y bendito es el fruto de tu vientre, Jesús.
2: Santa María, Madre de Dios, ruega por nosotros pecadores, ahora y en la hora de nuestra muerte. Amén.
0: Dios te salve María, llena eres de gracia, el Señor es contigo. Bendita tú eres entre todas las mujeres, y bendito es el fruto de tu vientre, Jesús.
2: Santa María, Madre de Dios, ruega por nosotros pecadores, ahora y en la hora de nuestra muerte. Amén.
0: Dios te salve María, llena eres de gracia, el Señor es contigo. Bendita tú eres entre todas las mujeres, y bendito es el fruto de tu vientre, Jesús.
2: Santa María, Madre de Dios, ruega por nosotros pecadores, ahora y en la hora de nuestra muerte. Amén.
0: Dios te salve María, llena eres de gracia, el Señor es contigo. Bendita tú eres entre todas las mujeres, y bendito es el fruto de tu vientre, Jesús.
2: Santa María, Madre de Dios, ruega por nosotros pecadores, ahora y en la hora de nuestra muerte. Amén.
0: Dios te salve María, llena eres de gracia, el Señor es contigo. Bendita tú eres entre todas las mujeres, y bendito es el fruto de tu vientre, Jesús.
2: Santa María, Madre de Dios, ruega por nosotros pecadores, ahora y en la hora de nuestra muerte. Amén.
0: Dios te salve María, llena eres de gracia, el Señor es contigo. Bendita tú eres entre todas las mujeres, y bendito es el fruto de tu vientre, Jesús.
2: Santa María, Madre de Dios, ruega por nosotros pecadores, ahora y en la hora de nuestra muerte. Amén.
0: Dios te salve María, llena eres de gracia, el Señor es contigo. Bendita tú eres entre todas las mujeres, y bendito es el fruto de tu vientre, Jesús.
2: Santa María, Madre de Dios, ruega por nosotros pecadores, ahora y en la hora de nuestra muerte. Amén.
0: Dios te salve María, llena eres de gracia, el Señor es contigo. Bendita tú eres entre todas las mujeres, y bendito es el fruto de tu vientre, Jesús.
2: Santa María, Madre de Dios, ruega por nosotros pecadores, ahora y en la hora de nuestra muerte. Amén.
0: Dios te salve María, llena eres de gracia, el Señor es contigo. Bendita tú eres entre todas las mujeres, y bendito es el fruto de tu vientre, Jesús.
2: Santa María, Madre de Dios, ruega por nosotros pecadores, ahora y en la hora de nuestra muerte. Amén.
0: Gloria al Padre, y al Hijo, y al Espíritu Santo.
2: Como era en el principio, ahora y siempre, por los siglos de los siglos. Amén.
0: María, Madre de Gracia, Madre de Misericordia,
2: en la vida y en la muerte, ampáranos, Gran Señora.
3: Oh mi buen Jesús, perdona nuestros pecados, líbranos del fuego del infierno, lleva al cielo a todas las almas, socorre especialmente a las más necesitadas de tu misericordia. Amén.
2: Cuarto misterio glorioso, la asunción de la Virgen al cielo. Tengo siempre presente al Señor, con Él a mi derecha jamás fracasaré. Por eso se me alegra el corazón, hacen fiesta mis entrañas y todo mi ser descansa tranquilo, porque no me abandonarás en el abismo, ni dejarás a tu fiel experimentar la corrupción. Del Salmo 16, versículos del 8 al 10. Pidamos en este misterio vivir nuestra vocación a la santidad. Padre nuestro, que estás en el cielo, santificado sea tu nombre. Venga a nosotros tu reino. Hágase tu voluntad en la tierra como en el cielo.
0: Danos hoy nuestro pan de cada día. Perdona nuestras ofensas, como también nosotros perdonamos a los que nos ofenden. No nos dejes caer en la tentación y líbranos del mal. Amén.
2: Dios te salve María, llena eres de gracia, el Señor es contigo. Bendita tú eres entre todas las mujeres, y bendito es el fruto de tu vientre, Jesús.
0: Santa María, Madre de Dios, ruega por nosotros pecadores, ahora y en la hora de nuestra muerte. Amén.
2: Dios te salve María, llena eres de gracia, el Señor es contigo. Bendita tú eres entre todas las mujeres, y bendito es el fruto de tu vientre, Jesús.
0: Santa María, Madre de Dios, ruega por nosotros pecadores, ahora y en la hora de nuestra muerte. Amén.
2: Dios te salve María, llena eres de gracia, el Señor es contigo. Bendita tú eres entre todas las mujeres, y bendito es el fruto de tu vientre, Jesús.
0: Santa María, Madre de Dios, ruega por nosotros pecadores, ahora y en la hora de nuestra muerte. Amén.
2: Dios te salve María, llena eres de gracia, el Señor es contigo. Bendita tú eres entre todas las mujeres, y bendito es el fruto de tu vientre, Jesús.
0: Santa María, Madre de Dios, ruega por nosotros pecadores, ahora y en la hora de nuestra muerte. Amén.
2: Dios te salve María, llena eres de gracia, el Señor es contigo. Bendita tú eres entre todas las mujeres, y bendito es el fruto de tu vientre, Jesús.
0: Santa María, Madre de Dios, ruega por nosotros pecadores, ahora y en la hora de nuestra muerte. Amén.
2: Dios te salve María, llena eres de gracia, el Señor es contigo. Bendita tú eres entre todas las mujeres, y bendito es el fruto de tu vientre, Jesús.
0: Santa María, Madre de Dios, ruega por nosotros pecadores, ahora y en la hora de nuestra muerte. Amén.
2: Dios te salve María, llena eres de gracia, el Señor es contigo. Bendita tú eres entre todas las mujeres, y bendito es el fruto de tu vientre, Jesús.
0: Santa María, Madre de Dios, ruega por nosotros pecadores, ahora y en la hora de nuestra muerte. Amén.
2: Dios te salve María, llena eres de gracia, el Señor es contigo. Bendita tú eres entre todas las mujeres, y bendito es el fruto de tu vientre, Jesús.
0: Santa María, Madre de Dios, ruega por nosotros pecadores, ahora y en la hora de nuestra muerte. Amén.
2: Dios te salve María, llena eres de gracia, el Señor es contigo. Bendita tú eres entre todas las mujeres, y bendito es el fruto de tu vientre, Jesús.
0: Santa María, Madre de Dios, ruega por nosotros pecadores, ahora y en la hora de nuestra muerte. Amén.
2: Dios te salve María, llena eres de gracia, el Señor es contigo. Bendita tú eres entre todas las mujeres, y bendito es el fruto de tu vientre, Jesús.
0: Santa María, Madre de Dios, ruega por nosotros pecadores, ahora y en la hora de nuestra muerte. Amén.
2: Gloria al Padre, y al Hijo, y al Espíritu Santo,
0: como era en el principio, ahora y siempre, por los siglos de los siglos. Amén.
2: María, Madre de Gracia, Madre de Misericordia,
0: en la vida y en la muerte, ampáranos, Gran Señora.
3: Oh mi buen Jesús, perdona nuestros pecados, líbranos del fuego del infierno, lleva al cielo a todas las almas, socorre especialmente a las más necesitadas de tu misericordia. Amén.
0: Quinto misterio glorioso. María es coronada reina del cielo y de la tierra. Una gran señal apareció en el cielo. Una mujer vestida del sol, con la luna bajo sus pies, y una corona de 12 estrellas sobre su cabeza. Del libro del Apocalipsis, capítulo 12, versículo 1. Pidamos a Dios que los corazones de Jesús y de María reinen en nuestras vidas. Padre nuestro que estás en el cielo, santificado sea tu nombre, venga a nosotros tu reino. Hágase tu voluntad en la tierra como en el cielo.
2: Danos hoy nuestro pan de cada día. Perdona nuestras ofensas como también nosotros perdonamos a los que nos ofenden. No nos dejes caer en tentación y líbranos del mal. Amén.
0: Dios te salve María, llena eres de gracia. El Señor es contigo. Bendita tú eres entre todas las mujeres y bendito es el fruto de tu vientre, Jesús.
2: Santa María, Madre de Dios, ruega por nosotros pecadores, ahora y en la hora de nuestra muerte. Amén.
0: Dios te salve María, llena eres de gracia, el Señor es contigo. Bendita tú eres entre todas las mujeres y bendito es el fruto de tu vientre, Jesús.
2: Santa María, Madre de Dios, ruega por nosotros pecadores, ahora y en la hora de nuestra muerte. Amén.
0: Dios te salve María, llena eres de gracia, el Señor es contigo. Bendita tú eres entre todas las mujeres, y bendito es el fruto de tu vientre, Jesús.
2: Santa María, Madre de Dios, ruega por nosotros pecadores, ahora y en la hora de nuestra muerte. Amén.
0: Dios te salve María, llena eres de gracia, el Señor es contigo. Bendita tú eres entre todas las mujeres, y bendito es el fruto de tu vientre, Jesús.
2: Santa María, Madre de Dios, ruega por nosotros pecadores, ahora y en la hora de nuestra muerte. Amén.
0: Dios te salve María, llena eres de gracia, el Señor es contigo. Bendita tú eres entre todas las mujeres, y bendito es el fruto de tu vientre, Jesús.
2: Santa María, Madre de Dios, ruega por nosotros pecadores, ahora y en la hora de nuestra muerte. Amén.
0: Dios te salve María, llena eres de gracia, el Señor es contigo. Bendita tú eres entre todas las mujeres, y bendito es el fruto de tu vientre, Jesús.
2: Santa María, Madre de Dios, ruega por nosotros pecadores, ahora y en la hora de nuestra muerte. Amén.
0: Dios te salve María, llena eres de gracia, el Señor es contigo. Bendita tú eres entre todas las mujeres, y bendito es el fruto de tu vientre, Jesús.
2: Santa María, Madre de Dios, ruega por nosotros pecadores, ahora y en la hora de nuestra muerte. Amén.
0: Dios te salve María, llena eres de gracia, el Señor es contigo. Bendita tú eres entre todas las mujeres, y bendito es el fruto de tu vientre, Jesús.
2: Santa María, Madre de Dios, ruega por nosotros pecadores, ahora y en la hora de nuestra muerte. Amén.
0: Dios te salve María, llena eres de gracia, el Señor es contigo. Bendita tú eres entre todas las mujeres, y bendito es el fruto de tu vientre, Jesús.
2: Santa María, Madre de Dios, ruega por nosotros pecadores, ahora y en la hora de nuestra muerte. Amén.
0: Dios te salve María, llena eres de gracia, el Señor es contigo. Bendita tú eres entre todas las mujeres, y bendito es el fruto de tu vientre, Jesús.
2: Santa María, Madre de Dios, ruega por nosotros pecadores, ahora y en la hora de nuestra muerte. Amén.
0: Gloria al Padre, y al Hijo, y al Espíritu Santo.
2: Como era en el principio, ahora y siempre, por los siglos de los siglos. Amén.
0: María, Madre de Gracia, Madre de Misericordia,
2: en la vida y en la muerte, ampáranos, Gran Señora.
3: Oh mi buen Jesús, perdona nuestros pecados, líbranos del fuego del infierno. Lleva al cielo a todas las almas, socorre especialmente a las más necesitadas de tu misericordia. Amén.
0: Padre nuestro que estás en el cielo, santificado sea tu nombre, venga a nosotros tu reino, hágase tu voluntad en la tierra como en el cielo.
2: Danos hoy nuestro pan de cada día, perdona nuestras ofensas como también nosotros perdonamos a los que nos ofenden. No nos dejes caer en tentación y líbranos del mal. Amén.
0: Dios te salve María Santísima, hija de Dios Padre, Virgen Purísima antes del parto. En tus manos ponemos nuestra fe para que la alumbres. Llena eres de gracia, el Señor es contigo. Bendita tú eres entre todas las mujeres y bendito es el fruto de tu vientre, Jesús.
2: Santa María, Madre de Dios, ruega por nosotros pecadores, ahora y en la hora de nuestra muerte. Amén.
0: Dios te salve María Santísima, Madre de Dios Hijo, Virgen Purísima en el parto. En tus manos ponemos nuestra esperanza para que la alientes. Llena eres de gracia, el Señor es contigo. Bendita tú eres entre todas las mujeres, y bendito es el fruto de tu vientre, Jesús.
2: Santa María, Madre de Dios, ruega por nosotros pecadores, ahora y en la hora de nuestra muerte. Amén.
0: Dios te salve María Santísima, Esposa de Dios Espíritu Santo, Virgen Purísima después del parto. En tus manos ponemos nuestra caridad para que la inflames. Llena eres de gracia, el Señor es contigo. Bendita tú eres entre todas las mujeres, y bendito es el fruto de tu vientre, Jesús.
2: Santa María, Madre de Dios, ruega por nosotros pecadores, ahora y en la hora de nuestra muerte. Amén.
0: Dios te salve María Santísima, Templo y Sagrario de la Santísima Trinidad, Virgen concebida sin la culpa original.
3: Dios te salve, Reina y Madre de Misericordia, vida, dulzura y esperanza nuestra. Dios te salve, a ti clamamos los desterrados hijos de Eva. A ti suspiramos, gimiendo y llorando, en este valle de lágrimas. Ea pues, Señora, abogada nuestra, vuelve a nosotros esos tus ojos misericordiosos, y después de este destierro, muéstranos a Jesús, fruto bendito de tu vientre. Oh clemente, oh piadosa, oh dulce Virgen María, ruega por nosotros, Santa Madre de Dios, para que seamos dignos de alcanzar las promesas de nuestro Señor Jesucristo. Amén.
0: Señor, ten piedad.
4: Señor, ten piedad.
0: Cristo, ten piedad.
4: Cristo, ten piedad.
0: Señor, ten piedad.
4: Señor, ten piedad.
0: Cristo, óyenos.
4: Cristo, óyenos.
0: Cristo, escúchanos.
4: Cristo, escúchanos.
0: Dios Padre Celestial,
4: ten piedad de nosotros.
0: Dios Hijo Redentor del mundo,
4: ten piedad de nosotros.
0: Dios Espíritu Santo,
4: ten piedad de nosotros.
0: Santísima Trinidad, que eres un solo Dios,
4: ten piedad de nosotros.
0: Santa María,
4: ruega por nosotros.
0: Santa Madre de Dios,
4: ruega por nosotros.
0: Santa Virgen de las Vírgenes,
4: ruega por nosotros.
0: Madre de Jesucristo,
4: ruega por nosotros.
0: Madre de la Divina Gracia,
4: ruega por nosotros.
0: Madre Purísima,
4: ruega por nosotros.
0: Madre Castísima,
4: ruega por nosotros.
0: Madre Virgen,
4: ruega por nosotros.
0: Madre Inmaculada,
4: ruega por nosotros.
0: Madre Amable,
4: ruega por nosotros.
0: Madre Admirable,
4: ruega por nosotros.
0: Madre del Buen Consejo,
4: ruega por nosotros.
0: Madre del Creador,
4: ruega por nosotros.
0: Madre del Salvador,
4: ruega por nosotros.
0: Madre de la Iglesia,
4: ruega por nosotros.
0: Virgen Prudentísima,
4: ruega por nosotros.
0: Virgen Venerable,
4: ruega por nosotros.
0: Virgen Digna de Alabanza,
4: ruega por nosotros.
0: Virgen Poderosa,
4: ruega por nosotros.
0: Virgen clemente,
4: ruega por nosotros.
0: Virgen fiel,
4: ruega por nosotros.
0: Espejo de justicia,
4: ruega por nosotros.
0: Trono de la sabiduría,
4: ruega por nosotros.
0: Causa de nuestra alegría,
4: ruega por nosotros.
0: Vaso espiritual,
4: ruega por nosotros.
0: Vaso digno de honor,
4: ruega por nosotros.
0: Rosa mística,
4: ruega por nosotros.
0: Torre de David,
4: ruega por nosotros.
0: Torre de marfil,
4: ruega por nosotros.
0: Casa de oro,
4: ruega por nosotros.
0: Arca de la Alianza,
4: ruega por nosotros.
0: Puerta del cielo,
4: ruega por nosotros.
0: Estrella de la mañana,
4: ruega por nosotros.
0: Salud de los enfermos,
4: ruega por nosotros.
0: Refugio de los pecadores,
4: ruega por nosotros.
0: Consoladora de los afligidos,
4: ruega por nosotros.
0: Auxilio de los cristianos,
4: ruega por nosotros.
0: Reina de los ángeles,
4: ruega por nosotros.
0: Reina de los patriarcas,
4: ruega por nosotros.
0: Reina de los profetas,
4: ruega por nosotros.
0: Reina de los apóstoles,
4: ruega por nosotros.
0: Reina de los mártires,
4: ruega por nosotros.
0: Reina de los confesores,
4: ruega por nosotros.
0: Reina de las vírgenes,
4: ruega por nosotros.
0: Reina de todos los santos,
4: ruega por nosotros.
0: Reina concebida sin pecado original,
4: ruega por nosotros.
0: Reina llevada al cielo,
4: ruega por nosotros.
0: Reina del Santísimo Rosario,
4: ruega por nosotros.
0: Reina de la familia,
4: ruega por nosotros.
0: Reina de la paz,
4: ruega por nosotros.
0: Cordero de Dios que quitas el pecado del mundo,
2: perdónanos, Señor.
0: Cordero de Dios que quitas el pecado del mundo,
2: escúchanos, Señor.
0: Cordero de Dios que quitas el pecado del mundo,
2: ten piedad y misericordia de nosotros.
3: Bajo tu amparo nos acogemos, Santa Madre de Dios. No desprecies las súplicas que te dirigimos en nuestras necesidades. Antes bien, líbranos de todos los peligros, oh Virgen gloriosa y bendita. Ruega por nosotros, Santa Madre de Dios, para que seamos dignos de alcanzar las promesas de nuestro Señor Jesucristo. Amén.
0: Te rogamos, Señor, que derrames tus gracias en nuestras almas, para que los que por el anuncio del ángel hemos conocido la encarnación de tu Hijo Jesucristo, por su pasión y su cruz, seamos llevados a la gloria de la resurrección. Por el mismo Cristo nuestro Señor. Amén.
2: Consagración a María. Oh María, oh Madre mía, yo me entrego enteramente a ti, y en prueba de mi filial afecto, te consagro en este día y para siempre mis ojos, mis oídos, mi lengua, mi corazón, en una palabra, todo mi ser. Y ya que soy todo tuyo, oh Madre de bondad, guárdame y defiéndeme como cosa y posesión tuya. Amén.
3: En el nombre del Padre, y del Hijo, y del Espíritu Santo. Amén.

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1: Buenos días, muy buenos días, el día de hoy principalmente. Es miércoles 30 de septiembre. Bueno, gracias a Dios, ya cuando menos terminamos este mes, ¿verdad? 30 de septiembre. Una mañana con temperatura de 14 grados. Nos da gusto que nos escuche. Vamos a obsequiarle música. Vamos a iniciar con esta interpretación. Buenos días y gracias por estar con nosotros. La temperatura, ya le decía, 15 grados. Calurosa esta mañana.

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Son las 6 de la mañana con 11 minutos, 6 con 11. Bueno, pues ya ve que salió eso de Navidad próximamente. Sí, pues ya está rápido. Navidad. Si usted se ha fijado, si va a tiendas de conveniencia, pues ya encuentra muchos regalos para Navidad precisamente. Adornos y todo esto. Porque vamos muy rápidos en la vida. Son las 6 de la mañana con 12 minutos, 6 con 12. Está José Luis Rodríguez cantando para ustedes esto. Buenos días y gracias por escucharnos. 15 grados la temperatura, hoy es miércoles 30 de septiembre.

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3: De la mañana, 30 minutos. Bonita la mañana con temperatura de 15 grados. 15 grados.

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3: Con 33 minutos, 6:33. 15 grados. Sabrosa mañana. Ya no vuelvo

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1: Seis 6:42, bonita la mañana, es miércoles, último día de este mes de septiembre, miércoles 30

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1: Son las 6 de la mañana con 50 minutos. Nos da gusto que esté escuchando la programación de la L. Vamos a obsequiarle esta flor de azalea. Una bonita interpretación. Los Panchos. La temperatura son 15 grados en Fresnillo. Miércoles 30.

las 6:53 minutos. 15 grados, temperatura 15 grados.

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6: Son las 7:33. Bailamos.

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16: Ya son las 7:39. Bonita mañana, miércoles 30, último día de este mes.

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4: 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El Evangelio
5: de hoy. 30 de septiembre termina el noveno mes del año. Es día miércoles. La Iglesia celebra hoy la memoria de San Jerónimo, presbítero y doctor de la Iglesia. El misal introduce esta memoria con estas palabras. En diferentes temporadas, el sacerdote Jerónimo permaneció en Roma, en donde sirvió de secretario al Papa Dámaso. Pero los últimos 35 años de su vida los pasó cerca de la cueva de Belén, en donde nació Jesús. Ahí, entre penitencias y oraciones, se entregó en alma y cuerpo al estudio de la Biblia, que tradujo al latín, y comentó. Se le ha llamado la Vulgata. ¿Por qué? Pues el latín era el idioma que usaba el vulgo, el pueblo. Era el latín, lengua común. Nace el año 340, pasa a la vida eterna el año 420. Hagan cuentas, según mi aritmética, vivió 60 y 20, 80 años. Escuchemos la palabra de este día. El hombre no puede hacer triunfar su causa contra Dios. Del libro de Job. Son algunos versículos, el capítulo 9. Y del Santo Evangelio según San Lucas. Continuamos en el capítulo 9. En aquel tiempo, mientras iban de camino Jesús y sus discípulos, alguien le dijo, «Te seguiré a donde quiera que vayas». Jesús le respondió, «Las zorras tienen madrigueras y los pájaros nidos». Pero el Hijo del Hombre no tiene en dónde reclinar la cabeza. A otro Jesús le dijo, «Sígueme». Pero él le respondió, «Señor, déjame ir primero a enterrar a mi padre». Jesús le replicó, «Deja que los muertos se entierren a sus muertos. Tú ve y anuncia el reino de Dios». Otro le dijo, «Te seguiré, Señor, pero déjame primero despedirme de mi familia». Jesús le contestó, «El que empuña el arado y mira hacia atrás no sirve para el reino de Dios». Palabra del Señor. Gloria a ti, Señor Jesús. Termina el mes. Es tiempo tiempo medido por el ser humano, el tiempo organizado por el ser humano, desde el día y la noche hasta la mañana y la tarde, pero también la semana y el día en horas, en minutos, en segundos, pero también en mes, en meses y en años. El tiempo, ese marco que nos sirve para ubicarnos, para ubicar el cuándo, es el tiempo. Los filósofos lo han reflexionado en muchas ocasiones, el tiempo y el espacio, el cosmos, el universo, la vida. La existencia es cuando uno toma la vida en sus manos. Pues bien, termina el mes de septiembre. Y hoy en el Evangelio, tres llamados, tres respuestas. El llamado es el mismo. Las respuestas son diversas. El voluntario busca ganancia, pero Jesús le advierte: quien responde con condiciones, pues no va a llegar. Otra respuesta, quien se excusa por razones familiares. El que se apega a lo suyo, no va a llegar, porque no va a salir. Seguir a Jesús es obtener libertad. La libertad que no se obtiene, no es cosa, no se da, nadie te puede dar la libertad. Hablaremos después de las libertades que regula la ley. Pero la libertad se ejerce. La voluntad brota de lo más profundo del ser. Seguir a Jesús es tener libertad de acción. No ventajas, sino ese antes del tener, ser libre. Pablo dirá, para eso nos ha liberado Jesús. Y hoy en la primera lectura, Job critica la teoría de la retribución. Que consistía, si te portas bien vas a ser premiado, si te portas mal vas a ser castigado. Y esta teoría es tan vieja, tan antigua y al mismo tiempo tan actual. Ante el concepto del Dios autoritario, al Dios policía, que esgrimen los teólogos, los amigos de Job, Job va a concluir que lo más razonable que puede hacer Dios es no existir. Mejor que no exista, porque si existiese de esa forma, pues ¿quién aguantaría? Sería horroroso. Dios no es así. Siempre nos hemos preguntado sobre el bien y el mal. Nunca vamos a terminar de encontrar la respuesta por nosotros mismos. El libro de Job ayuda a buscarla. Job, con su actitud y después también con la escucha a sus amigos. En el Nuevo Testamento solamente se habla una vez, y se habla en la carta de Santiago. Alude a que a la paciencia de Job, yo creo que va mucho más allá de la paciencia. No es paciencia, resignación, va más bien a la perseverancia. Porque la paciencia es una virtud pasiva. En cambio, la perseverancia es la capacidad de aguantar golpes y de resistir frente al mal, pero incluye una buena dosis de esperanza. Ser perseverantes es ser pacientes y personas de esperanza. ¡Qué grandes lecciones nos da Job! Tu amigo Job me está enseñando a rezar preguntándote, Señor. A veces son mis consultas, no sé si muy, dispénsame la expresión, muy tontas, a veces muy ingenuas. Otras veces son las reclamaciones de mis hermanos, las personas cuyos ojos se consumen en lágrimas. ¿Qué ganas con nuestro dolor? ¿Qué ganas con nuestra muerte? ¿Por qué callas, Dios nuestro? ¿Qué me dices, Jesús, desde la cruz? Jesús es la respuesta de Dios al mal y a los malvados. Miremos, pues, al crucificado y estoy seguro que vamos a encontrar las respuestas. Y la respuesta con mayúscula. San Juan de la Cruz decía, pon los ojos solo en Él, porque en Él lo tengo todo dicho y revelado. Y hallarás en Él aún más de lo que pides y deseas. Termina el mes, demos gracias, pidamos perdón, pongamos en manos de Dios lo sembrado y lo cosechado. Y abrámonos a lo que sigue el mes décimo. Que sea lo que Dios quiera, que sea siempre su voluntad. Haz este día un gran día.

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Hola amigos, ¿qué tal? 8 de la mañana con 12 minutos, ya 13 minutos, dándole la bienvenida a este espacio de verdad y poder. Y en un día, ya este es el último día del mes de septiembre, mañana ya iniciamos con octubre, ya huele así como que a pan de muerto y a todo esto que viene poco a poco. Me decían, oye, ya están anunciando lo de Navidad. Sí, así de adelantados a veces estamos. Y es que, curiosamente, fíjense que nadie se va de este mundo sin pagar tarde o temprano lo que hizo y por el daño que causó. ¿Por qué? Porque la vida tiene una manera extraña de poner cada cosa en su lugar. A veces vemos a personas que hacen daño, que mienten, traicionan, humillan, juegan con los sentimientos de otros y siguen su camino como si nada hubiera pasado. No se diga a los políticos, sí, no cabe duda. Bueno, y nos preguntamos, ¿algún día pagarán por lo que hicieron? Tal vez no lo veamos, tal vez nunca escuchemos una disculpa, tal vez jamás vamos a recibir una explicación. Pero eso no significa que las acciones no tengan consecuencias. Cada palabra deja una huella, cada decisión tiene un resultado y cada herida, esa herida que provocamos, puede regresar a convertirse en una lección de vida. No se trata de desearle el mal a nadie, al contrario, la verdad no es así. Hay una paz enorme en dejar de buscar justicia con nuestras propias manos y más permitir que el tiempo se encargue de mostrar la verdad. Porque quien hace daño también tiene que vivir con la persona en la que decidió convertirse. No hay cargas que no se ven, la culpa, los recuerdos, las oportunidades perdidas, las personas que ya no regresan y esa conciencia que tarde o temprano puede recordar aquello que alguna vez intentó olvidar. Por eso, fíjese muy bien lo que le digo, por eso, antes de lastimar, piense. Antes de traicionar, piense. Antes de humillar a alguien que te quiere de verdad, por favor, piénselo. Porque la vida da muchas vueltas y nadie sabe cuándo terminará necesitando el mismo respeto que un día usted negó. No haga daño por venganza. No responda mal con mal. No pierda su esencia por las acciones de otros. Hay que seguir haciendo el bien aunque nadie lo aplauda, porque para eso no estamos al fin de cuentas. Es que nadie me dijo nada de las cosas que hice buenas. No, siéntete bien contigo mismo. Sigue teniendo un corazón limpio, aunque alguna vez te hayan herido. Y si alguien te hizo daño, no cargues tú con esa maldad. Suelta,

nunca va a quedar bien. Así es que, pues ya lo saben, hoy 30 de septiembre, sí es fiesta grande, por ejemplo, allá en Morelia, pero no es por la fundación de Morelia fue el día 18 de mayo de 1541. Lo que se festeja el día de hoy es el aniversario del natalicio de don José María Morelos y Pavón, que nació ahí mismo en Morelia el 30 de septiembre de 1765, y por eso la ciudad dejó de llamarse Valladolid para llamarse Morelia, por Morelos, desde 1828. Entonces, hoy es la gran fiesta. Y bueno, pues es lo que usted debe tomar muy en cuenta. Le envío un fuerte abrazo. Fíjense que ayer, digo, no es por contárselos así nada más porque sí, sino porque sé que eso duele. El día de ayer, que era el cumpleaños de Maggie, lamentablemente su mascotita, Perry, murió. Después de cerca de 15 años de estar con ella, murió. Entonces, híjole, qué pena, y fue en el día de su cumpleaños. Así es que el abrazo es para Maggie de la Torre, por esa pérdida, y qué lástima que se haya ido en el día de su cumpleaños. O bueno, también pudo haber sido de otra manera, si uno lo quiere ver distinto. ¿Sabes qué? Ese día partió, pero partió en tus brazos, en tus manos. Entonces, pues es algo que se tiene que agradecer. Ya no sufre, ya está tranquilita Perry, donde esté. Muy bien, 8 de la mañana con 18 minutos y continuamos en esto que es verdad y poder. Vamos a decirle que el día de ayer yo les había dicho que había probabilidad de lluvia. Se puso muy nublado, parecía que sí iba a llegar la lluvia y no llegó. Hoy hay una probabilidad muy grande de que llegue lluvia. Por ejemplo, en Zacatecas, le voy a decir qué es lo que dice precisamente el pronóstico. Aquí en Zacatecas dice: hoy parcialmente nuboso, se esperan chubascos tormentosos con cielo parcialmente nuboso por la tarde. Está esta mañana nuboso con temperaturas alrededor de los 19 grados. Por la tarde se tendrán chubascos tormentosos con cielo parcialmente nuboso y con temperaturas alrededor de los 21 grados durante la noche. Habrá chubascos tormentosos con cielo cubierto, con temperaturas cercanas a los 16 grados centígrados, vientos del suroeste a lo largo del día con una velocidad media de 20 a 43 kilómetros por hora. Esta probabilidad de lluvia el día de hoy se va a dar aproximadamente a las 3, 4 de la tarde y se va a mantener tal vez por la noche también la lluvia. Lluvia con actividad eléctrica. Entonces, eso es lo que va a pasar el día de hoy en Zacatecas. Para el día de mañana hay probabilidad de que esa llovizna se mantenga como hasta las 2 de la mañana. Después de eso se va a despejar un poco, va a estar parcialmente nublado. Y mañana después de las 2 de la tarde empieza la lluvia y esta por la tarde-noche se va a mantener todavía. Principalmente a eso de las 7, 8 de la noche es cuando puede caer más lluvia en Zacatecas. El viernes la lluvia se va a mantener durante la madrugada hasta aproximadamente las 4 de la mañana y luego va a estar mayormente nublado y por la tarde, después de la 1 de la tarde, habrá posibilidad de lluvias, principalmente a eso de las 4 de la tarde y por la noche con probabilidades de llovizna constante. Eso es lo que dice el reporte para los próximos 3 días. El sábado todavía la llovizna va a mantenerse hasta las 3 de la mañana y después de eso a la 1 de la tarde otra vez la lluvia, o sea, van a tener varios días de lluvia allá en Zacatecas. Es lo que

0: Ahorita dice el reporte meteorológico. Zacatecas, Guadalupe, la zona conurbada. Aquí en Fresnillo, hay un 80% de probabilidad de que hoy nos lleguen 11 milímetros. Va a llover más que en Zacatecas. Mire, el pronóstico dice lo siguiente. Hoy nubes y claros hasta mañana, con temperaturas alrededor de los 20 grados por la tarde. Tendremos chubascos tormentosos con cielo parcialmente nuboso y con temperaturas en torno a los 24 grados durante la noche. Habrá chubascos tormentosos con cielo parcialmente nuboso, con temperaturas cercanas a los 17 grados, vientos del suroeste a lo largo del día, con una velocidad media entre 15 y 40 kilómetros por hora. La probabilidad de que el día de hoy comience a llover aquí en Fresnillo se da después de las 3 de la tarde. Y se va a calmar un poco entre las 6 y las 7, tal vez las 8. Y en la noche, a las 9 de la noche, otra vez empieza la lluvia con actividad eléctrica. Y lo más fuerte puede ser entre las 11, las 12 y déjeme ver si... Nada más, entre las 11 y las 12, porque la llovizna se va a mantener hasta las 2 de la mañana del día de mañana. Después de eso... Va a estar parcialmente nublado, mayormente nublado a las 11 de la mañana del día de mañana. Y a la 1 de la tarde puede comenzar la llovizna, va a haber lluvia. La lluvia fuerte va a ser como eso de las 3, 4 de la tarde. Y después de eso, lloviznas constantes, pero sí lo más fuerte va a ser a eso de las 3 de la tarde, cuando llegue la lluvia fuerte aquí en Fresnillo el día de mañana. La llovizna se va a mantener como hasta las 5 de la mañana del viernes 2 de octubre y va a estar mayormente nublado. A las 12 otra vez comienza a lloviznar y la lluvia fuerte va a ser entre las 5 y las 7 de la noche. El día viernes, con actividad eléctrica. Entonces, después de eso, se va a quedar la llovizna, porque el sábado va a quedarse con llovizna hasta cerca de las 6 de la mañana, el sábado. Y después de eso, otra vez lloviznas todo el día, es lo que dice el reporte. Mucha gente quiere saber qué es lo que va a pasar con lo que tiene que ver de la verbena. Pues sabe que se están pronosticando lloviznas a partir de las 12 del mediodía y estas se van a mantener pues algo fuertes, porque también se dice que por la tarde, a las 6 de la tarde, puede llegar lluvia un poco más fuerte. Y esta se va a mantener hasta el domingo, así es que, pues bueno, es lo que el domingo por la tarde, noche y hasta el lunes, ¿sí? Es lo que dice el reporte para Fresnillo, de una forma casi detallada. En Jerez, 18 grados en estos momentos, se espera que el día de hoy, mañana, pasado, bueno, pues todos los días de aquí hasta por lo menos 12 de octubre van a tener con lluvia y lloviznas, pero principalmente la lluvia va a ser el día de hoy, mañana, pasado mañana, el sábado y el domingo. Y es más, también el lunes. No, el martes, no, Dios mío. Pues mucha lluvia ya también en Jerez. En Valparaíso, 18 grados, van a tener lluvia todos los días de la semana, de esta y la siguiente semana, hasta por lo menos el 12 de octubre. Lluvias fuertes desde hoy hasta por lo menos el domingo, es lo que se espera en Valparaíso. En Tlaltenango, lluvias también todos los días, incluidos, pues son por lo menos 15 días de lluvia, y los días más fuertes es el viernes, sábado, domingo y lunes. En Villa de Cos, 19 grados, con lluvia todos los días, pero el día de más lluvia va a ser el día de mañana, el viernes, sábado y domingo. Es más, desde hoy empiezan en Villa de Cos. En Río Grande, 19 grados en estos momentos y con lluvia todos los días, incluyendo pues lluvias muy fuertes desde hoy hasta por lo menos el lunes 5 de octubre. Es lo que va a suceder allá en Río Grande. Ahora, si ustedes me permiten, les quiero comentar acerca de a qué hora fue la primera luz del día de hoy. A las 6 de la mañana con 20 minutos. Después de eso, la salida del sol a las 6 de la mañana con 42 minutos. Así 22 minutos después de que se vio la primera luz, la salida del sol fue a las 6:42, el mediodía solar a las 12:41, la puesta del sol a las 6:39, porque la última luz será a las 7:02. La luna está en su fase lunar menguante, iluminada solo a un 80%, la puesta de la luna será a las 10:43 y la salida de la luna, que no la vamos a ver porque va a estar nublado, 9:36. Eso es el reporte que tenemos para ustedes en este día. Bueno, también quiero decirles que hoy es día 30 de septiembre, es el último día de este noveno mes. Han transcurrido ya, según lo dice el reporte que tenemos para el día de hoy, han transcurrido 273 días y nos quedan solamente 92 días para finalizar el año. El día de hoy es el Día Internacional de la Traducción. Está establecido por la Asamblea General de las Naciones Unidas mediante una resolución del 24 de mayo del 2017. También es el Día Internacional de la Concienciación sobre la Distrofia Muscular de Cintura. También es el Día Internacional del Podcast. Por países, en Argentina, hoy es el Día Nacional del Guardabosque. También en un lugar que se llama Entre Ríos, es el Día del Jubilado y del Jubilado Provincial. En Misiones, el aniversario del gobernador López. En Botsuana, es el Día de Botsuana, conmemora la independencia que tuvieron del Reino Unido, que fue proclamada el 30 de septiembre de 1966. En Canadá, hoy es el Día Nacional de la Verdad y la Reconciliación. También es el Día de la Camisa Naranja, y no es de Movimiento Ciudadano, porque es en Canadá. En Cuba, hoy es el Día del Pediatra. Se recuerda desde el 2008, en coincidencia con el natalicio del profesor Ángel Arturo Abali Arellano. En Honduras, es el Día Nacional del Autismo. En el santoral católico, hoy es el día de San Jerónimo, presbítero y doctor de la Iglesia, padre de la Iglesia occidental y estudioso de las Sagradas Escrituras. Tradujo al latín gran parte de la Biblia, el trabajo que dio origen a la Vulgata, y murió en Belén en el año del 420. También es el día de Santa Sofía Mártir. Es el día de Antonino de Piacenza. Es el día de Urso y Víctor de Solo. También de Gregorio el Iluminador, de Eusebia de Marsella, de Honorio de Canterbury, también de Simeón de Crepi, de Amado de Nusco, Ismideón de Die, obispo, también de la beata Felicia Meda, abadesa, del beato Juan Nicolás Codier, presbítero y mártir, del beato Francisco Albert, presbítero y fundador, de sacerdote italiano dedicado a la educación y a la asistencia social, fundador de la congregación religiosa femenina. Bueno, también es el día de Francisco de Borja, presbítero jesuita, que murió a los 62 años. Él vivió de 1510 a 1572. Bueno, pues es lo que el día de hoy se recuerda, se festeja, y estaremos siempre para poderle decir felicidades a quien el día de hoy tengan algo que celebrar, que festejar o que conmemorar. Así es que felicidades. Ya son las 8 de la mañana con 32 minutos, 8:32, y vamos con algo de información. Fíjense que avalan reforma de nacionalidad única para candidatos, la envía al Congreso, a los congresos estatales. Bueno, pues México, con el mayor rezago en media superior, lo dice la OCDE, el 40% de los jóvenes no terminan la educación media superior. Y bueno, también avala el Pleno del Senado la Ley de Bienestar Animal, fija multas de hasta 234 mil pesos y también arrestos. Esto es por tratar mal a las mascotas. Y tras el huracán Polo en Baja California Sur, familias lo pierden todo y enfrentan saqueos. En la mañanera, Claudia Sheinbaum, los temas de la conferencia el día de hoy, y son importantes porque hay un detalle que hay que tomar en cuenta. Ahorita tienen que estar haciendo una operación cicatriz después de el desaseo que tuvieron que hacer para la elección de las y los candidatos. Dicen que no son para gobernador, pero son los coordinadores que, bueno, ya lo saben todo. Lo que sí es que están ahorita viendo que, bueno, pues vamos a ver, vamos a ahora premiar a los que no ganaron. ¿Y saben con qué los quieren ganar? ¿Con qué los van a premiar? Dándoles presidencias municipales, dándoles diputaciones locales o federales, o tal vez preparándolos para una senaduría. Pero bueno, así como que perdiste, pero no perdiste porque vas a ganar. Así están buscando. Entonces, eso de que son distintos no es cierto. Son iguales o peores a veces. Pero esto no cambia. La política es la política y es sucia donde quiera que sea. Así de fácil, ¿no? Por ejemplo, aquí en nuestro estado, ganó Verónica Díaz la titularidad de esta coordinación para la defensa de la Cuarta Transformación y la soberanía nacional. Lo ganó Verónica Díaz, ¿ya? Y dicen, lo ganó con mucho margen y además en las 5 encuestas que se hicieron. Y las mostraron. Bueno, así. Pero dejaron a Ulises Mejía con muchas ganas, porque él decía en sus encuestas que estaban buscando y estaban participando, decían, es que va arriba. A Narro Céspedes, ¿qué les diré? José Narro Céspedes, él perdiendo gana, porque él tiene la forma de negociar todavía más tiempo en la política. Y quien sí, de veras, yo siento que se la jugaron muy feo, fue a Giovanna Bañuelos del PT y al mismo Partido del Trabajo, porque creo que los dejaron fuera de todo. Entonces, no sé si esto vaya a provocar que PT se vaya por su lado y que, porque al que le fue muy bien fue el Partido Verde, porque se alineó al final de cuentas y le tocaron algunas de las coordinaciones para que sean sus candidatos, algunos de los que van a ser a pelear por la gubernatura. Mucha gente se va con la finta con lo que pasó con la esposa del actual gobernador de San Luis Potosí, en donde dicen, no le dieron la candidatura, ya era la buena. No, lo que pasa es que le ponen al rival más débil para que ella pueda llegar a la gubernatura por parte del Verde, pero seguirán trabajando juntos. Y así no quedan mal con lo que tanto se había platicado de que no podían hacerse cuestiones de nepotismo, pues sí se va a dar. ¿Y qué? Para eso juegan políticamente. Y ahí se las van a sacar con que no, pues no la juntamos por parte de Morena, pero se fue por la libre y la ganó. Así va a estar. A la que sí nomás no le da para nada ahorita es ni más ni menos que a Andrea Chávez. Andrea, después de que duró tanto tiempo pues promoviendo su imagen y haciendo hasta lo imposible porque pudiera llegar a ganar la elección, o bueno, estas encuestas para ser ella la coordinadora, la bajaron y la bajaron horriblemente. Dicen algunos que es porque se dio el caso de que encontraron por parte de Televisión Azteca, aunque lo niegue la mandataria, lo encontraron a Milcar Olán allá en Suiza. Y bueno, pues esto, dicen, es un peligro, porque si es así, va a cantar a Milcar Olán, y al que va a echar por delante es a Adán Augusto y a Andy López, y tal vez a López Obrador, porque sabe mucho. Es un hombre que tiene que cuidar sus espaldas perfectamente bien, porque hasta pueden matarlo, así de fácil. ¿Por qué? Porque sabe demasiado, y así, muerto el perro, se acaba la rabia, dicen. Pero vamos a ver qué sucede. Por lo pronto, Zacatecas está definido, pero también definió los partidos de oposición. Al parecer, PRI, PAN, PRD, hasta ahorita, han dicho que tal vez sí van con Fito Bonilla, aunque también el que levantó la mano es el presidente municipal de Zacatecas. Él es Miguel Varela. Pros, contras, pues no sé. Claro que en Zacatecas dicen, es que el más conocido es Miguel Varela. Pues sí, allá. Pero en todo el estado es Fito Bonilla. Entonces, vamos a ver. Todavía hay muchas cosas que ver y qué es lo que puede suceder. Por lo pronto, ahorita ya está definido que pues sí van en conjunto, por lo menos estos tres partidos, más los que se puedan llegar a sumar, porque Movimiento Ciudadano no dice esta boca es mía. Tal vez Movimiento Ciudadano lo que busca es pues dejarlos así aparte, así como que ahí va. ¿Qué es lo que está haciendo también el partido de Morena, ya con miras a la próxima contienda municipal, a la presidencia? Dicen es que el que está mejor posicionado es Javier Torres Rodríguez, es el presidente y puede reelegirse. Javo ha dicho no, primero vamos a ver resultados, primero vamos a ver qué es lo que sí, qué es lo que no. Y si hay condiciones, claro que sí, voy por más. Pero si no, yo la dejo para que siga, el que llegue, el que siga. Así de fácil, no me aferro a ello. Y bueno, por parte del grupo de Morena, donde está el Verde todavía, que ya el PT creo que no, porque desde el año pasado el PT lo dejaron fuera. Bueno, aquí en Zacatecas estoy hablando. Bueno, pues ahora puede ser que el Verde sí imponga, y van a hacerlo seguramente con la misma dinámica odiosa y latosa y falsa, pero el que lleva la ventaja ahorita es Arturo Torres del Partido Verde. Puede ser que sea el contrincante de la oposición, vamos a decirlo así, la oposición de lo que está ahorita oficialmente, que es el PRI, PAN, PRD. Pero vamos a esperar, no vamos a adelantarnos. Por lo pronto, las encuestas marcan primer lugar a Javo, segundo lugar a Arturo Torres. Entonces, pues a ver por dónde van las situaciones. Mientras tanto, avalan reforma de nacionalidad única para candidatos la envían al Congreso Estatal. Esta nota es lo que ahorita están manejando. El Pleno del Senado envió a los congresos locales la reforma constitucional para exigir la nacionalidad única a aspirantes a la presidencia y a gubernaturas a partir del 2028. ¿Se acuerdan ustedes que en Nayarit la candidata que ganó, pues se comenta que ella tiene precisamente las dos nacionalidades, la de estadounidense y también la de México? Bueno, pues si es así, le están pidiendo que, o sea, todavía no está, porque apenas está por avalarse, será a partir del 2028. O sea que ella puede quedarse todavía así y ganar, pero no sé, tal vez le van a exigir, ¿sabes qué? Deja tu nacionalidad. Tal vez así sea. Pero, pues vamos a esperar a ver qué es lo que sucede. Pero con 86 votos a favor y 42 en contra, el oficialismo alcanzó la mayoría calificada exacta, para lo cual tuvo que recurrir a suplentes por legisladores que no participaron en la votación o que no asistieron por otros impedimentos. Morena y sus aliados se enfrentaron al mayor reto que han tenido en las reformas constitucionales que han realizado desde septiembre del 2024, pues el verde ecologista, que está precisamente con Luis Armando Melgar, votó en contra, en tanto que la morenista Cecilia Guadiana y el verde ecologista Virgilio Mendoza se negaron a votar a favor, dado que ellos tienen doble nacionalidad, por lo que tuvieron que llamar a sus suplentes. Además, se confirmó que la senadora Karina Ruiz no estuvo en el pleno porque venció su permiso de residencia en Estados Unidos, como adelantó precisamente hace unos días un medio nacional, pues si viene a México para participar en las sesiones del Senado, ya no podrá regresar al territorio estadounidense y por eso se llamó a su suplente, que es Octavia Hernández, quien anunció que renunció al Consulado General de México en San José, en California, para poder ser parte de la discusión. Esto se va a poner muy, muy interesante. Por su parte, el morenista Ricardo Sheffield votó a favor luego de informar que él renunció a su nacionalidad estadounidense. Bueno, opositores del PAN, PRI y Movimiento Ciudadano calificaron la reforma como regresiva, mientras el bloque oficialista sostuvo que garantiza una lealtad absoluta a los intereses de México. ¿Usted cree que sea necesario eso? Yo creo que no. En tanto, comisiones de la Cámara de Diputados aprobaron la reforma presidencial a la Ley Federal de Derecho de Autor, mediante la cual se responsabilizará al proveedor de servicios de Internet de las infracciones cometidas por los usuarios de sus servicios que se empeñen sin autorización imágenes o que empleen estas imágenes, voces, música, videos y contenido incluso manipulados con inteligencia artificial. En fin, faltan solamente 16 minutos para que sean las 9 y como cada miércoles, hoy le quiero agradecer la presencia a la licenciada que hoy está con nosotros y me da mucho gusto.
1: Ay, Pepe, con un infinito agradecimiento por el espacio que se me brinda. Comentarles que bendito sea Dios, te he tenido bastante trabajo, lo que me ha demandado otras actividades y por eso no había podido acompañar los micrófonos de Verdad y Poder. Pero hoy con todo el entusiasmo, con toda la gratitud, venimos de nueva cuenta a compartir con ustedes algo de lo que la vida nos ha enseñado a pepenar por el camino. En el día de hoy quiero platicarles la historia de un joven adolescente que desde que nació ubicaba que su papá era, le vamos a llamar Juan, era su papá Juan desde que nació, él no conoció ninguna otra forma de identificarse. Y aquí abro un paréntesis para decirnos, ¿qué es la identidad de una persona? Es de dónde somos, cuál es nuestro nombre, nuestra edad, quiénes son nuestros papás, quiénes son nuestros hermanos. Todos esos datos nos van dando una identidad. Entonces, este adolescente siempre se identificó como hijo de Juan y de María y hermano de Melchor, Gaspar y Baltasar. Siempre fue su realidad, su identidad.
2: ¿Así?
1: Así. Sin embargo, de buenas a primeras llegó una persona y dijo: yo soy tu padre biológico y vengo a demandar a tu mamá y a tu papá porque suplantaron tu identidad. Y por eso tú llevas el apellido de Juan. En el juicio, el titular del juzgado, el juez, conservó la identidad del niño. Es decir, dijo, efectivamente, las pruebas de genética molecular nos dicen que tú eres hijo de José. Pero como tu realidad, tu identidad es haber sido siempre hijo de Juan, por esa razón vamos a conservar que tú eres hijo de Juan. Y vamos a mantener en secreto quién es tu padre biológico. Esta sentencia llegó a la corte y la corte resolvió: se conserva la identidad del menor para que siga siendo hijo de Juan, porque no se puede alterar su realidad. Cuando el niño iba a la escuela, su apellido siempre era el de Juan, en la primaria, en el preescolar, en la secundaria y ahora ya en la preparatoria, porque este asunto llegó hasta la corte, fueron muchos años. Entonces, la corte resolvió sostener el criterio del juzgador y decir, efectivamente, no podemos variar tu identidad porque eso sería alterar tu condición social y la manera en la que tú te relacionas con tus pares. Pero en cada caso particular, el juez deberá analizar a conciencia los datos que las personas les lleven al juicio, pero también el entorno social del menor. Y con ese entorno, el juez va a resolver si mantiene reservada la identidad del padre biológico o no, porque es un derecho del niño saber si Juan, como lo quiere, lo respeta, lo ha convivido con él, hay lazos de apego interesantes, fuertes, sólidos, pero realmente, ¿quién soy yo? ¿De dónde vengo? Entonces, al ser un derecho del niño, él tendrá a su disposición la información y será a criterio del juez, con base en toda esta información que le hicieron llegar las partes, si la identidad del padre biológico se mantiene reservada o se le da a conocer al menor. Este es un criterio muy interesante. Seguimos a la vanguardia en el respeto de los derechos de las infancias. Y por eso me llama la atención la reforma constitucional que obliga a los candidatos a renunciar a la doble nacionalidad. Pero dentro de todo esto, una pregunta que queda en el aire. ¿Qué es la binacionalidad, Pepe? ¿Qué es?
0: Estar con la posibilidad de pertenecer a un país y a otro a la vez, porque está inscrito, está registrado en ambos países, pero ahora le están pidiendo que solamente deje uno.
1: Sí, particularmente nuestra entidad, nuestra identidad como zacatecanos. Nosotros y nosotras sabemos que todos los que vivimos en el territorio zacatecano tenemos cuando menos un pariente en Estados Unidos.
0: Sí.
1: Porque es un territorio expulsor de fuerza de trabajo. Porque las personas que salieron de su tierra no se fueron de vacaciones. Se fueron a trabajar, se fueron a crecer. Y con el producto de su trabajo ayudan a que cientos de familias en territorio zacatecano, cientos de comunidades sigan sobreviviendo. Tenemos ejemplos de comunidades en las que están las mujeres solas porque todos los señores se fueron a trabajar a Estados Unidos, porque muy lamentablemente en su tierra no encontraron oportunidades. Entonces, como esta es una tradición de cientos de familias zacatecanas, el legislador zacatecano fue pionero en el tema de la binacionalidad al reconocer regidores migrantes.
0: Sí.
1: Al reconocer diputados migrantes por el gran número de personas migrantes zacatecanas que están en otro país, regularmente Estados Unidos.
0: Y que son voces que se requieren escuchar.
1: Claro, porque gracias al recurso que ellos envían mes con mes, si bien no se lo envían al Estado, se lo envían a sus parientes. Y los parientes que están aquí siguen generando más riqueza porque les mandan para comprar la ensiladora, la trilladora, el tractor, la casa, para que los niños estén en la escuela. Por eso esta economía se activa, por la enorme cantidad de divisas que llegan de nuestros hermanos migrantes, de nuestros hermanos en el exterior. Entonces, por eso esta figura de la binacionalidad nos dice, ¿dónde naciste? En Fresnillo. Ah, entonces tú puedes ser mexicano por nacimiento.
0: Así es.
1: ¿Dónde naciste? Nací en San Diego, pero mi mamá y mi papá son mexicanos. Ah, entonces tú puedes ser mexicano por ascendencia, por sangre.
0: Sí.
1: Lo que los romanos decían, el ius soli y el ius sanguini. Ius soli, el derecho del suelo, porque yo nací aquí, entonces mi nacionalidad es mexicana. Pero el ius sanguini, yo nací en San Diego, pero mi papá y mi mamá son mexicanos, entonces yo puedo ser mexicana por ascendencia. Entonces, cuando yo voy al registro civil mexicana, sí, por nacimiento y por ascendencia. Bueno, pero ¿qué pasa con aquellas personas que nacieron en territorio extranjero? ¿Qué dice su acta de nacimiento? Pues tienen una nacionalidad extranjera. Pero como su mamá y su papá son mexicanos, pueden llegar a ser mexicanos, sí, haciendo el trámite. ¿Y qué pasa con la nacionalidad que tenían en del lugar donde nacieron? Pues dice la binacionalidad, puedes tener ambas. Esa es conservar dos nacionalidades, por ascendencia una y por territorio otra.
0: Estados Unidos sí lo permite.
1: Claro que sí.
0: ¿Y aquí
1: porque nace México, de acuerdos internacionales?
0: Aquí en México dicen que esto lleva dedicatoria a Ricardo Salinas Pliego.
1: ¿Por qué?
0: Porque él tiene las dos nacionalidades y quiere ser presidente de la República.
1: Pues lo que pasa es que la ley es general, es abstracta, no puede diseñarse en contra de una sola persona o en beneficio de una sola persona. La ley es para, es erga omnes, es para todas y para todos. Pero si así fuera, que yo no quiero creerlo, me resisto a creer que las decisiones de Estado puedan tomarse en ese tamaño. Me resisto a creer que las decisiones de Estado estén encaminadas hacia una sola persona cuando se trata de tener en sus manos los destinos de un país, los destinos de una nación. No, de verdad, yo me resisto a creer que sea ese el motivo.
0: Ahorita mucho de lo que está en boga en esos discursos es la injerencia extranjera, porque sienten que Estados Unidos está metiendo de más. ¿Pero tiene derecho Estados Unidos a meterse o no?
1: Definitivamente no. Existe la declaratoria de nuestra Constitución, estamos constituidos, nacimos como un Estado, como un país libre y soberano, como una república federal, democrática, y ningún país, llámese Estados Unidos, China, ningún país puede intervenir en las decisiones que se tomen dentro del territorio nacional. Esto está en la ley, en nuestra Constitución. Y como decía el licenciado Benito Juárez, el respeto al derecho ajeno es la paz entre los individuos como entre las naciones. Entonces, esta doctrina de política exterior de respeto tiene, es una bandera que ha sostenido México siempre. Incluso a pesar de que en Estados Unidos le prohibían a México tener relaciones comerciales con Cuba, México sostuvo estas relaciones comerciales con Cuba como una manera de plantarle la cara al gobierno de los Estados Unidos y decir seguimos siendo autónomos y respetuosos del derecho internacional. Pero de eso a que las policías de investigación de los gobiernos del estado de Estados Unidos y de México tengan comunicación, esto siempre ha sido. Y también parte de tratados internacionales de colaboración. Incluso entre México y Estados Unidos está vigente un tratado de extradición. Pero cuando intervienen en territorio mexicano, en territorio nacional, policías de investigación del gobierno de los Estados Unidos, tiene que darse a conocer a través de una carta de intención que se presenta en la Secretaría de Relaciones Exteriores. Y es un trámite. ¿Se han brincado los trámites? Sí. Y tenemos el ejemplo de la gobernadora de Chihuahua, que permitió que entraran investigadores. Ella dice que a destruir un laboratorio donde estaban filtrando fentanilo, pero así ha habido ejemplos en muchos estados, en muchos momentos de la historia de México.
0: Es que hay tantas cosas, o sea, esto de repente deja de tener una validez cuando nos damos cuenta que, por ejemplo, el gobierno mexicano federal permitió que vinieran por una persona que es de Estados Unidos y vinieron la gente de Estados Unidos por él aquí a México.
1: Sin mediar.
0: Sin mediar, exactamente.
1: El trámite de la extradición.
0: ¿Por qué unos sí y otros no? Ese es el detalle.
1: Sí.
0: Y cuando esto tiene un carácter político, enturbia todo.
1: Sí, lamentablemente se ensucia la esencia de la del legislador, de la función legislativa. ¿Por qué digo que se ensucia? Porque la función legislativa es un poder que equilibra el ejercicio del poder del Ejecutivo. Pero cuando el legislador responde no a las necesidades de las personas que lo eligieron, sino a las necesidades del poder ejecutivo, entonces ahí efectivamente vemos que se enturbia, se ensombrece su actividad, porque debe de ser la formación y diseño del marco normativo que va a regular las conductas de los ciudadanos que ellos representan. Entonces, ¿de qué manera se puede equilibrar esto si atienden exclusivamente al interés del Poder Ejecutivo y con eso se rompe el equilibrio del ejercicio del poder? Porque dice nuestra Constitución, Pepe, el poder en México es único e indivisible y se deposita primordialmente en el pueblo.
0: Sí.
1: Pero se divide para su ejercicio en poder ejecutivo, legislativo y judicial. Entonces, cada uno de estos tres entes del Estado frena al otro cuando el otro trata de excederse. Y ese es el equilibrio de los poderes, y eso es lo que es la esencia de la República, que vino a romper con la monarquía. ¿Realmente ahorita estamos en ese escenario, José Ricardo?
0: No sé, pero qué triste y qué desafortunado el actuar de muchos políticos. Por ejemplo, Santiago Nieto, que es el coordinador de la defensa de la bla, bla, bla, bla, todo, por parte de Morena, en Querétaro. Se le ocurrió que él quería ir a un lugar que se llama a la Cámara de Diputados. No, es que están afuera, pero ahorita. A la Cámara de Diputados local de Querétaro, que está dirigida por el señor Curi, que es del PAN. Entonces llega y no lo dejan entrar. Y luego hace un live y dice, no, es que no me dejan pasar. Pues, ¿qué les pasa? Es como si una persona quisiera ir a la Cámara de Diputados allá en la Ciudad de México y no lo dejan pasar. Eso nunca pasaría. Morena no lo permitiría. Y tómala, que van los de Sinaloa a la Cámara y no los dejan pasar. A la Cámara de Senadores no los dejan pasar. Y hacen lo mismo que se estaba quejando el coordinador allá en Querétaro, Santiago Nieto. Pasa lo mismo o peor todavía con la gente que está ni más ni menos que allá en
1: sí,
0: la Ciudad de México.
1: El tema de las madres buscadoras, José Ricardo, que están buscando ser escuchadas y tocan las puertas y no se abren. Y vemos que tienen una fortaleza que a cualquiera nos debería de intimidar, porque porque no le tienen, lo único que nunca han perdido es el miedo. En el momento en que han perdido a sus hijos, lo perdieron todo y lo único que conservan es su valentía, porque no tienen miedo y no les abren la puerta, las tocan y no les abren, José Ricardo.
0: Qué pena. En fin.
1: Aquí estoy a la orden, como siempre, compartiendo con ustedes estas pequeñas reflexiones y el criterio que les acabo de compartir de este adolescente, hijo de Juan y de José al mismo tiempo, está contenido en un criterio de la Corte que se publicó apenas, está fresquecito el viernes de la semana pasada y, como siempre, nos escucharemos con el favor de Dios la próxima semana.
0: Por favor, danos el número telefónico donde pueden comunicarse con Maribel Galván.
1: A sus órdenes, estoy en el WhatsApp 493-106-2753. A sus órdenes y nos escuchamos la próxima semana. Muchísimas gracias por abrirnos las puertas de sus hogares a los micrófonos de Verdad y Poder.
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13: Revista del Consumidor Radio. ¿Alguna vez te has preguntado qué contiene la pasta dental que usas todos los días? Si no lo sabes, quédate porque hoy en Revista del Consumidor Radio te enseñamos cómo preparar tu propia pasta dental en casa. Y lo mejor, su preparación te toma solo 30 minutos. ¡Acompáñanos!
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15: Hoy vamos a preparar una tecnología doméstica, que es una excelente alternativa a los productos industrializados. Pasta dental. Además, es una receta validada por el Laboratorio Nacional de Protección al Consumidor.
13: Antes de comenzar, te compartimos los ingredientes que vamos a necesitar. 3 cucharadas de agua purificada, 2 cucharadas de glicerina pura, 2 cucharadas de lauril éter sulfato de sodio, media cucharadita de carboximetil celulosa, 1/4 de cucharada de carbonato de calcio, 1/4 de cucharada de mentol y 6 gotas de esencia de menta.
15: Ahora, los utensilios que debemos tener a la mano son una cuchara sopera, una cucharita cafetera, un tazón pequeño de vidrio, un tarro pequeño de plástico con tapa y un batidor de globo. Una vez que tenemos todo listo, vamos al procedimiento.
13: En el recipiente de vidrio, comenzamos vertiendo agua purificada, la glicerina y el mentol. Mezclamos con ayuda del batidor de globo hasta integrar los ingredientes. Sin dejar de mover, agregamos carbonato de calcio y la esencia de menta.
15: Después, incorporamos el lauril éter sulfato de sodio y agitamos suavemente hasta que se disuelva por completo. Poco a poco, añadimos la carboxilina y metilcelulosa lentamente sin dejar de mover, hasta obtener una mezcla homogénea y con una consistencia más sólida.
13: Por último, envasamos la pasta dental en el tarro, tapamos muy bien y etiquetamos con la fecha de elaboración y de caducidad. En este caso, esta pasta tiene una caducidad de 6 meses y rinde aproximadamente 63 gramos o bien 50 mililitros.
15: Es importante que tomes en cuenta algunas recomendaciones de uso. Este producto no debe ser utilizado por menores de 6 años. En el caso de niñas y niños mayores de 6 años, puede sustituir el mentol por esencia de cereza. Si tienes sensibilidad dental, recuerda consultar previamente a tu odontóloga u odontólogo. Para conservar mejor el producto, te recomendamos mantener el recipiente bien cerrado, en un lugar fresco y seco y fuera del alcance de niñas y niños. Recuerda que todos los ingredientes que utilizamos en esta tecnología doméstica pueden encontrarse en establecimientos donde vendan productos de cuidado personal, belleza o cosmética, también conocidos como droguerías.
13: Preparar tu propia pasta dental en casa tiene varios beneficios. Requiere pocos ingredientes, son fáciles de conseguir, tiene certeza sobre su origen y además representa un ahorro económico. Incluso esta receta puede ser el inicio de un nuevo emprendimiento.
15: Anímate a preparar tu propia pasta dental y etiquétanos en Instagram usando el hashtag Tecnología Doméstica Profeco.
13: También puedes consultar esta tecnología doméstica en nuestro canal de YouTube, Profeco TV.
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0: Ya son las 9 de la mañana con 10 minutos, 9 con 10. Quiero decirles que va a haber un concurso nacional de arte, pintura, música y literatura. Le denominan Trazos, Voces e Historia por la Paz. Y está muy, muy bueno. Esto lo está organizando el Gobierno de México, Salud, Educación, la Coordinación General de Enlaces Educativos, el INJUVE, y Centros de Integración Juvenil y otros más. Y para esto vamos a platicar en estos momentos con el maestro Pedro Rodríguez de la Torre, que es el director de los Centros de Integración Juvenil Zacatecas, que lo tenemos en la línea. Maestro, ¿cómo estás? Bienvenido, muy buenos días.
12: Muy buenos días, muchísimas gracias por el espacio. Es un gusto poder compartir esta información con la audiencia que ustedes manejan, que es tan amplia.
0: Pues muchas gracias. Oye, cuéntame acerca de esto que están haciendo junto con pues la gente desde la Ciudad de México y también pues participando activamente en los Centros de Integración Juvenil, para decirle a la gente acerca de las cosas que están ocurriendo con nuestros jóvenes y que queremos ayudarlos a que salgan de esto o que no se metan en esto. Adelante, Pedro.
12: Claro que sí, con muchísimo gusto. Doy un pequeño contexto. Centros de Integración Juvenil, somos una institución líder en México en materia de prevención, tratamiento e investigación tanto de salud mental como de las adicciones. Tenemos más de 55 años de trayectoria y pertenecemos al sector salud, contando con 120 unidades en toda la República, y de ahí la importancia de trabajar diariamente con niños, niñas y adolescentes de nuestra población. Desde hace más de 3 décadas, nosotros estamos impulsando una serie de concursos nacionales como una estrategia de prevención de adicciones y promoción de estilos de vida saludable, donde, bueno, nos importa mucho las juventudes y la comunidad para que se conviertan ellos en agentes de cambio. Este concurso se denomina Concurso Nacional de Arte, Pintura, Música, Literatura, Trazo, Voces e Historia por la Paz. Es una iniciativa donde buscamos impulsar la expresión artística como una herramienta para transformar el tejido social. El objetivo de este concurso es fomentar la creación artística con un impacto social, promoviendo el bienestar emocional, el cuidado del medio ambiente y una cultura de paz. Este concurso lo realizamos con aliados muy importantes y de gran trascendencia, como es el Instituto Mexicano de la Juventud, la Coordinación General de Enlaces Educativos de la Secretaría de Educación Pública y el Consejo de la Comunicación, quienes se suman para poder armar un esfuerzo mucho más grande y llegar a mayor número de personas. En este concurso puede participar cualquier persona, es un concurso abierto a todo público, es decir, pueden participar estudiantes, colectivos, organizaciones, familias, e incluso estamos constantemente invitando a nuestros pacientes y sus familias para que puedan integrarse a este gran proyecto. Algo muy importante es que la participación es colectiva. Buscamos que los equipos sean de entre 3 y 30 personas que trabajen juntos y puedan fortalecer el sentido de comunidad, que es uno de los puntos focales. El concurso va a invitar a expresarse en 3 disciplinas principalmente: un mural para artes visuales, una composición original en música y un cuento literario. Para ello tenemos 3 ejes temáticos. El primer eje temático es el bienestar emocional, cuyo enfoque es fomentar el autoconocimiento, la gestión de emociones y la toma de decisiones de forma consciente. Un ejemplo de participación puede ser el explorar la importancia de la salud mental, el promover el desarrollo del pensamiento crítico para cuestionar los estereotipos o dinámicas que vivimos constantemente, entre otros tipos de temas. El segundo eje temático es el cuidado del medio ambiente. Aquí el enfoque va en crear conciencia sobre la responsabilidad individual y colectiva del uso de los recursos naturales. Pueden participar, por darte un ejemplo, en el manejo de los residuos, en campañas sobre ahorro de energía y algunas reflexiones sobre el consumo responsable y el impacto del uso de nuestros recursos no renovables. Y el tercer eje es una cultura por la paz, cuyo enfoque promueve el conjunto de valores, actitudes y comportamientos que rechazan la violencia y se busca la prevención de conflictos mediante diálogos más empáticos y asertivos. Aquí se pueden abordar algunos temas como la resolución pacífica de conflictos, la promoción de la equidad e inclusión en los espacios comunitarios y crear redes que fomenten la convivencia de forma armónica. Todas estas obras deben de ser desarrolladas en equipos, como lo señalaba anteriormente, al menos de 3 integrantes. No se acepta ninguna participación individual y además de la obra, ya sea un mural, cuento o canción, cada equipo deberá entregar

0: Un dato interesante es que empleamos la fecha hasta este 5 de octubre, donde un jurado de expertos va a evaluar cada una de las obras y dar los resultados en el mes de noviembre. En cuanto a la premiación, tenemos 8,000 pesos de premio para los primeros lugares de cada disciplina, 5,000 pesos para los segundos lugares de cada disciplina y 3,000 pesos para los terceros lugares, además de algunos premios en especie. Invitamos a toda la población a sumarse a este proceso de transformación y de expresión de cambio a través del arte, y para ello, bueno, si tienen alguna duda, pueden consultar nuestras bases completas para obtener mayores detalles en nuestro sitio oficial. Nuestro sitio oficial es www.cij.gov.mx/concurso-nacional-2026. O seguirnos a través de nuestras redes sociales, por ejemplo, en Zacatecas, pueden seguirnos en nuestra página de Facebook, que va a aparecer como CIJ Zacatecas. Igualmente, si existe alguna duda adicional, nuestro equipo está en la mayor disposición de seguir apoyándole a través de otros canales. Otro canal puede ser el CIJ Contigo, que es una atención telefónica, a través del 55-52-12-12-12. A través del WhatsApp, que es 55-45-55-12-12, o en el correo electrónico concurso@cij.gov.mx. Estamos ahí para brindarles la mayor asesoría y acompañamiento, ya que nos interesa que seamos cada vez más gente que estamos comprometidos para transformar nuestro tejido social.
1: Oye, Pedro, pues es una buena opción. Ahorita, fíjate que estaba leyendo en el periódico que están denunciando amenazas y drogas en los centros del CECITES. Allá es, creo que en San José de Lourdes, donde está este problema. Y me quedo pensando, digo, caray, ¿de veras están estos problemas así en algunos puntos de Fresnillo, de todo el estado de Zacatecas? O sea, cuando uno piensa, no, en una comunidad todo está bien, y no es así, entonces es algo que todavía tenemos que ver y que platicar qué es lo que está pasando, y tenemos que sacar a estos chavos de esos problemas tan grandes. Entonces,
0: claro,
1: pues estamos trabajando en ello y queremos también nosotros como medio de comunicación sumarnos a esto que es importante, yo creo, ¿no, Pedro?
0: Sí, mira, para nosotros los medios de comunicación son muy importantes. Es una estrategia que nos permite llegar a mayor cantidad de población, y como lo señalas, ninguna persona está exenta de este fenómeno de lo que es el consumo de algunas sustancias. Y en ocasiones hay algunas ideas un tanto erróneas de que en algunos lugares no puede existir el riesgo. Tristemente, el riesgo está en cualquier escenario, en cualquier contexto, cualquier población y cualquier sexo. Por eso la importancia de promover estrategias mucho más sanas, mucho más nutricias, que permitan a nuestros jóvenes voltear hacia el arte, voltear hacia algún punto que les pueda servir como una red de apoyo y poder reducir la probabilidad de que puedan inmiscuirse en el consumo de alguna sustancia. Por eso para nosotros es muy importante que ustedes como medio nos puedan permitir este tipo de espacios para poder llegar a esta audiencia que es tan amplia en ustedes y sobre todo que tiene tanto compromiso con la voz de ustedes y que ustedes nos puedan ayudar en difundir este tipo de eventos tan importantes.
1: Claro que sí. Y yo también quiero agradecer infinitamente al Consejo de la Comunicación, porque desde el día de ayer estuvimos platicando precisamente acerca de esta novena fase del no está chido, así le llaman esta campaña de prevención de consumo de alcohol, tabaco y vapeo en los menores de edad. Entonces, este concurso de arte, trazos, voces e historia por la paz, pues llega, pero preciso, y además, qué bueno que lo están organizando también ustedes, los Centros de Integración Juvenil. Y bueno, pues ayudarles, apoyarles a hacer lo mejor que sea posible, que la gente participe y que los chavos volteen a ver esto como una muy buena opción de salir adelante con cosas buenas

0: y no meterse en los problemas que implica todas las drogas y todo el alcohol y todo esto. Entonces, maestro Pedro Rodríguez, siempre te agradezco que estés con nosotros y te envío un fuerte abrazo.
1: No, gracias a ustedes por el espacio, gracias al Consejo de la Comunicación por toda esta apertura. Igualmente, un abrazo y estamos siempre a la orden.
0: Muchas, muchas gracias. También estamos a tus órdenes aquí en este espacio de noticias y pues seguimos en contacto, ¿sí?
1: Claro que sí, gracias, muy amable, estamos a la orden.
0: Gracias y le envío también un saludo a Rodrigo Colchado, que está allá en la Ciudad de México, del Consejo de Comunicación. Gracias, 9:23, vamos a ir a un corte, regresamos.
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0: Ya son las 9 de la mañana con 28 minutos, 9 con 28. Y bueno, si ustedes me permiten, quiero hacer mención de este evento. Un evento que organiza el Club de Leones Fresnillo Mineral, igualmente el Club de Leones Fresnillo AC, Asociación Civil, en donde integrantes del Club de Leones anunciaron que el próximo viernes se va a llevar a cabo una conferencia gratuita sobre violencia vicaria, enfocada en difundir las distintas manifestaciones de esta problemática y las herramientas legales para enfrentarlas. De acuerdo con datos del gobierno del estado, la violencia contra las mujeres representa una proporción importante de las denuncias relacionadas con esta conducta en Zacatecas, y por ello, los organizadores consideran necesario generar espacios de información y prevención, particularmente entre jóvenes. La ponencia estará a cargo de Vicente Ramírez Antunes, que es doctor en Administración de Justicia y especialista en materia penal, familiar y de derechos humanos. El evento, abierto al público en general, se va a realizar a las 10 de la mañana en el Salón de Eventos del Club, ubicado en el Vaso de la Lagunilla. Bueno, en este caso, el Club de Leones destacó que la conferencia cuenta con el aval y la colaboración del Poder Judicial del Estado de Zacatecas, un respaldo que busca impactar en la comunidad estudiantil de la región. Para esta edición se proyecta una asistencia estimada de 400 estudiantes provenientes de distintos niveles académicos, a quienes se les ofrecerá durante el encuentro un refrigerio y se les entregarán constancias de participación. La convocatoria incluye a las universidades Sierra Madre, también a la Interamericana para el Desarrollo, que es la UNID, así como a la Unidad Académica de Derecho de la UAS, Campus Fresnillo. Asimismo, se suman jóvenes del Colegio de Estudios Científicos y Tecnológicos del Estado de Zacatecas, el CECITES, Estación San José, y del Centro de Bachillerato Tecnológico Industrial y de Servicios, el CEBETIS número 1, junto con alumnos de educación básica del Colegio Cervantes y las secundarias 1, 3 y 4. Pues es un evento muy, muy especial. Este evento lo están organizando tanto el Club de Leones Fresnillo del Mineral y también Club de Leones Fresnillo AC. La sede es en el Vaso de la Lagunilla, donde está precisamente el Club de Leones Fresnillo AC, y donde las damas del Club de Leones también están trabajando en ello. Me da mucho gusto que así sea, porque es un trabajo que hacen conjuntamente. Y bueno, Por cierto, el Club de Alines Fresnillo, Fresnillo Mineral, dice que pues da las gracias a los participantes y bueno, con ellos van a tener un buen apoyo porque van a también a obsequiar algunos medicamentos y con esto van a ser brigadas médicas que van a tener que estar pues trabajando para que también se pueda apoyar la gente, principalmente la gente de algunas comunidades. Este evento va a ser el próximo viernes a las 10 de la mañana en el Vaso de la Lagunilla, donde está el Club de Leones Fresnillo AC, donde están las damas del Club de Leones que están sesionando ahí. Bueno, pues a todas ellas felicidades, a todos los del Club de Leones Fresnillo Mineral, felicidades, bien hecho, y a trabajar por la juventud fresnillense y por toda la comunidad. Nosotros también trabajamos y pensamos en ustedes. Muy bien, pues hoy quiero agradecer la presencia a la psicóloga Mónica. Ella es precisamente del DIF Fresnillo, que está con nosotros. Hay un evento también muy importante y vamos a platicar con respecto a eso. Adelante, licenciada, bienvenida.
1: Muchas gracias. Bueno, tenemos por parte del DIF un evento muy importante, que gracias pues al apoyo de la señora Wendy, nuestra presidenta, y de la directora Marisol, nuestra directora ahí en DIF municipal, pues tienen a bien pues seguir viendo por el bienestar en la salud mental de Fresnillo. Esta actividad que vamos a tener se denomina Segunda Semana de Salud Mental, Sentir, Expresar y Actuar.
0: Sentir, expresar y actuar. Sí, cierto, porque si nos falta cualquiera de ellas, no se cumple.
1: Así es.
0: Si no sientes, pues qué ganas con actuar y con ver las cosas, ¿no? Tienes que tener las tres para poder cerrar el círculo, al fin de cuentas.
1: Así es. Y bueno, vamos a tener unas actividades que son muy significativas. En esta ocasión, pues les comparto un poquito de lo que tratan. La primera actividad que vamos a tener va a ser el día lunes 5 de octubre en el Teatro José González Echeverría. Vamos a iniciar nuestra semana, que es del 5 a 9, con la conferencia Valoración de la Vida para Darle Sentido. Esta conferencia la va a impartir el doctor Osvaldo Álvarez Crespo, que es el director del Centro de Crecimiento Humanista de Zacatecas. Y va a ser a las 11 de la mañana en el teatro.
0: Correcto.
1: Sí. Esta conferencia va dirigida principalmente a jóvenes y adolescentes en el encuentro de un sentido de vida en las diversas situaciones de su vida cotidiana, que aunque vaya dirigida a ellos, pues realmente la información es para público en general.
0: Muy bien.
1: Sí. Nuestra segunda actividad es el día martes 6 de octubre. Es un taller que se llama Activación Conductual, la intervención de oro para los problemas depresivos. Es un taller de capacitación para psicólogos. En este caso, esta actividad sí es únicamente para psicólogos.
0: Sí.
1: Es a las 11 de la mañana en la sala Luis G. Ledesma del Ágora José González Echeverría. Y la va a impartir el maestro Juan Francisco Alaniz Zapata.
0: Muy bien.
1: Sí. Nuestra tercera actividad es el miércoles 7 de octubre. Es una conferencia denominada ¿Dónde pongo este dolor, duelo, ausencia y esperanza ante la desaparición de un ser querido? Esta conferencia es a las 10 de la mañana en el Ágora y será impartida por el maestro Iván Manuel Chaires Jaime, maestro de Zacatecas.
0: Sí.
1: Esta conferencia tiene como objetivo que desde la psicología, la logoterapia y la tanatología, que son son muy importantes en el abordaje del duelo, y nos va a ayudar cómo podemos nosotros reconocer las particularidades de este tipo de duelo, que es un duelo ambiguo que viven las familias ante la desaparición de un ser querido. Cómo vivir entre la ausencia y la desesperanza, perdón, y la esperanza. La cuarta actividad que tenemos es el día viernes 9 de octubre en el Teatro José González Echeverría. Esta actividad de nuestro cierre de actividades es una obra denominada todavía historias para volver a elegir la vida, a cargo de la Compañía de Artes Escénicas Gris Torrena, a las 11 de la mañana.
0: Correcto.
1: Y esta obra, pues, es una presentación de tres historias como formas distintas de enfrentar situaciones que duelen y muestran posibilidades de seguir adelante. Cabe mencionar que todas nuestras actividades son eventos gratuitos y, pues, son para el público en general.
0: Correcto, pues es gratuito, no pierdan la oportunidad de acudir a esto. Es importante porque, bueno, ello nos da la oportunidad de apoyar y ayudar a la gente que tiene cualquier tipo de problema mental o de tal vez la conducción de algo que para unos puede ser normal, tranquilo, para otros no. Hay que ayudarlos y hay que apoyarlos, y aquí está una posibilidad muy buena de hacerlo.
1: Así es, son actividades, pues, realmente que nos permiten acercarnos a la gente, ¿verdad? Que sepan que, pues, hay ayuda, hay recursos para poder afrontar situaciones.
0: Sí.
1: Y como dice nuestro lema de DIF, pues que esas actividades nos permitan seguir tocando corazones.
0: Qué bonita está esa frase, me gusta. Bueno, pues ya saben, por favor, repítame, ¿qué día y cómo, cuándo va a ser?
1: Sí, claro que sí. Lunes 5 de octubre, en el Teatro José González Echeverría, a las 11, conferencia Valoración de la Vida para Darle Sentido. Martes 6 de octubre, taller Activación Conductual, la intervención de oro para los problemas depresivos, a las 11 de la mañana, en la Sala Luis G. Ledesma del Ágora. Miércoles 7 de octubre, conferencia ¿Dónde pongo este dolor? Duelo, ausencia y esperanza ante la desaparición de un ser querido, a las 10:30 en el Ágora. Y el día viernes 9 de octubre, la obra de teatro Todavía, historias para volver a elegir la vida, a las 11 de la mañana en el Teatro José González Echeverría.
0: Correcto, pues muchas gracias, licenciada Mónica.
1: Gracias.
0: Gracias por estar aquí y que tengan mucho éxito.
1: Muchas gracias por el espacio y, pues, esperamos a todos para que nos puedan acompañar.
0: Muy amable, gracias. Bueno, ya faltan solamente 21 minutos para que sean las 10 de la mañana. Quiero comentarles que se va a llevar a cabo, porque hoy es el cumpleaños de, bueno, debería estar cumpliendo años, el maestro Francisco Vanegas García, que lamentablemente ya no está con nosotros, pero es un concierto en homenaje, en recuerdo a la vida del maestro Francisco Vanegas. Lo están haciendo en dos partes. Uno es por parte de la Banda Sinfónica del Mineral de Fresnillo y otro es del Instituto Municipal de Cultura, pero también a través de la Escuela de Música Francisco Vanegas García. Entonces, miren, va a estar primero participando la Banda Sinfónica Francisco Vanegas, estará la Big Band Fresnillo, el Ensamble Francisco Dávila, que es buenísimo de jazz, le envió un saludo al maestro Francisco Dávila, y también el Instituto de Música Imhomabar, es Instituto Municipal de Jóvenes de Música, con música de, bueno, del maestro Vanegas Rocha, del maestro, el padre del maestro Francisco Vanegas. Esto va a ser el día de hoy a las 7 de la noche en el Teatro Echeverría, en el Teatro González Echeverría. ¿Qué me está pasando? La entrada es gratuita, pues esto es lo que el día de hoy va a haber. Pero también, mucho, muy importante, es que en lo que es el miércoles de danzón, hoy va a ser la conmemoración del natalicio del maestro Francisco Vanegas García, quien fuese director de esta Banda Sinfónica Municipal de Fresnillo. Va a ser miércoles 30 de septiembre, en la Rinconada de la Purificación, a las 6:30 de la tarde. Entonces, uno es en el teatro, otro es en la Rinconada de la Purificación, y es ambos eventos dedicándolo precisamente a la conmemoración del natalicio del maestro Francisco Vanegas García. Va a ser el miércoles de danzón, edición especial, y bueno, pues le agradezco al maestro al maestro Carlos Eduardo Vanega, Guerrero Vanegas, su invitación. Y con mucho gusto también estaremos por ahí acompañándolos. Y enhorabuena por todo esto, porque es algo que tenemos que recordar. Un gran hombre, un gran ser humano que hizo posible que de ahí salieran tantos artistas, ya lo saben. Y hoy, como es miércoles, pues los miércoles son los miércoles de danzón, va a ser recordando al maestro Francisco Vanegas García con la Banda Sinfónica Municipal de Fresnillo el día de hoy, 6:30 de la tarde en la Rinconada de la Purificación. Y el otro evento con cuatro agrupaciones musicales, que será ni más ni menos que en el Teatro González Echevarría a las 19 horas. Faltan solamente 17 minutos para que sean las 10 de la mañana. Vamos a ir a un corte y regresamos.
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1: Ya faltan solamente 13 minutos para que sean las 10 de la mañana. Bueno, hay una publicación, es la publicación MX, en donde escribe una gran periodista que tiene pues una proyección nacional. Le envió saludos hasta Sonora a Soledad Durazo. Y en esta edición habla sobre los mineros de Concordia. Dice, producir nunca puede valer más que proteger. Ninguna tonelada extraída, ningún proyecto, ninguna inversión ni expectativa financiera puede justificar mantener personas trabajando cuando existen señales concretas de que su integridad puede estar en riesgo. Es algo de lo que opina Soledad Durazo, lo está escribiendo para MX, una publicación muy, muy seria y muy, muy comprometida con las cuestiones de minería, y vale la pena leerlo y entenderlo. Pues desde aquí hasta Sonora, a Soledad Durazo, un abrazo y felicidades. Faltan solamente 11 minutos para que sean las 10 de la mañana, 11 y las 10. Bueno, nosotros continuamos con este espacio y voy a platicarles acerca de las cosas que se dan a conocer. Miren, fíjense que René González explicó que el fondo está retenido sin dar más detalles, dice, los subsidios congelados que están frenando fondos federales para energía limpia. Un grupo de 15 beneficiarios de los programas de ahorro de energía y energías renovables está en la espera de que se liberen los recursos federales para iniciar la instalación de sus proyectos. Esto lo informó René González López, secretario de Desarrollo Económico de Fresnillo. Esta pausa, explicó, obedece a la retención del presupuesto del Fideicomiso para el Ahorro de Energía, del FIDE, lo que mantiene congelados los subsidios. González López detalló que el convenio contempla una bolsa global de 600,000 pesos, estructurada mediante un subsidio municipal de 10,000 pesos por persona, sumado a una aportación del 10% del total del proyecto por parte del FIDE. Aunque la administración recibió originalmente cerca de 30 solicitudes ciudadanas, la mitad fue descartada debido a registros negativos en el Buró de Crédito o por el desistimiento voluntario de los solicitantes al enterarse del programa que cubría la totalidad de los costos. Para esto, el secretario de Desarrollo Económico de Fresnillo reconoció que durante este año la inversión que ha llegado al municipio pues no ha concentrado principalmente en el sector comercial con la apertura de nuevos establecimientos. Sin embargo, expuso que no existen anuncios de inversión manufactureros. Lamentablemente, lo que es inversión manufacturera no está llegando a Zacatecas, así lo dio a conocer. Bueno, pues lamentable esta situación. Y también algo de lo que hablan en NTR en la sección Fresnillo es que investigan al CECITES tras el decomiso de droga y la renuncia de la directora. Es el plantel Estación San José. La dirección estatal del CECITES anunció que hoy iniciará una investigación administrativa y jurídica en el plantel Estación San José luego de que su directora, Wendy Rodríguez Amarripa, anunciara su renuncia tras recibir amenazas de muerte y desaparición en medio de un conflicto escolar que incluye el decomiso de medio kilogramo de droga en las instalaciones escolares. Antier, los estudiantes tomaron las instalaciones del colegio para exigir la destitución de la titular del plantel, a quien acusan del presunto acoso, intimidación, malos tratos y cobros injustificados a la comunidad escolar. 400 pesos por una plataforma digital y 100 más por credenciales. Un día después, durante una confrontación entre los manifestantes, los padres de familia y las autoridades educativas, la señalada anunció
2: Dice, mi salud mental y la de mi familia es primero porque ya recibí amenazas por parte de los alumnos. Afirmó que durante el presente ciclo escolar recibió 3 amenazas, la última de ellas fue el lunes, por la que decidió priorizar su seguridad y también la de su familia. Organizar una protesta para solicitar su destitución y para ello pues pedían información para perjudicarla. Otras contienen expresiones relacionadas con quitarle del cargo y desaparecerla. Esto es muy grave. Al respecto, la directiva recordó que ingresó al plantel en el 2012 como docente de matemáticas y posteriormente regresó como coordinadora antes de asumir la dirección en un año, con el objetivo de mejorar las condiciones del plantel y fortalecer la información de los estudiantes. La directora del Colegio de Estudios Científicos y Tecnológicos del Estado de Zacatecas, CECITES, negó las acusaciones presentadas en su contra por un grupo de padres de familia y alumnos, quienes la señalan de presuntamente haber encerrado a varios estudiantes hasta por 2 horas como castigo por no portar el uniforme escolar. Yo también tengo mis investigaciones, mis pruebas y todo está claro. Nunca estuve sola con ningún alumno. Siempre exigí la presencia de los padres por tratarse de menores de edad, así lo afirmó. Y bueno, pues esto todavía sigue adelante. Por lo pronto, la directora del CECITES reveló que en recientes días personal de la Fiscalía General de Justicia del Estado acudió al plantel y decomisó 0.5 kilogramo de droga y piedra que se distribuía al interior de la escuela. Aunado a ello, alertó que en las primeras 4 semanas del semestre se detectaron 6 casos de estudiantes que eran de recién ingreso, presuntamente consumiendo sustancias ilícitas en los baños y en el autobús escolar. Bueno, ante las acusaciones de presuntas violaciones a los derechos estudiantiles, Wendy Rodríguez rechazó que se haya suspendido a los implicados, nunca se ha impedido el acceso a la educación. A los alumnos involucrados aclaró, tras asegurar que la prioridad es mantenerlos en las escuelas y canalizarlos a apoyos psicológicos y programas de prevención. Asimismo, sugirió que estas recientes protestas en el plantel son una reacción a la aplicación de medidas disciplinarias severas por parte de la institución por estas conductas de riesgo. Hay situaciones que se deberán de aclarar. Los papás involucrados en estos casos de drogadicción conocen lo que pasa. Se les llama la atención por algo y eso es lo que no les gusta. Bueno, por al fin de cuentas, Julio César Ortiz Fuentes, que es el director estatal del CECITES, acudió al plantel tras el conflicto para anunciar el inicio de la investigación, cuyo objetivo continúa en determinar responsabilidades y revisar los señalamientos de los estudiantes y también de la directora. Es lo que dieron a conocer. Por otro lado, fíjense que el día de ayer explicaron la metodología por parte de Morena y publicó las encuestas y ratifica pues la coordinación, para este caso para Verónica Díaz, que dice que es la que encabezó las mediciones internas de Morena para la Coordinación Estatal de la Defensa de la Transformación, tras acumular 9.75 puntos en los rubros evaluados. Enseguida le sigue Ulises Mejía con 0.25 unidades tras lograr la ventaja solo en el indicador relacionado con el cumplimiento de sus compromisos. En la conferencia, la líder nacional morenista Ariadna Montiel dio a conocer que los resultados a nivel nacional, en compañía de representantes de las encuestadoras Mendoza Blanco, Encol, Boitia, Buendía y Márquez Covarrubias, también asociados de DEFOE y de Las Heras, David Santos, Integrante de la Comisión Nacional de Elecciones de Morena, explicó que la metodología consiste en asignar un puntaje de 0.25 y 3 puntos al ganador de cada uno de los 8 rubros evaluados. Bueno, pues ahí está ya la explicación que dieron ellos, aunque pues la gente no está totalmente conforme con lo que ocurrió. Pero ya tenemos coordinadora y ella es Verónica Díaz para los de Morena. Solicita a la Universidad Autónoma de Zacatecas 3.545 millones de pesos para el 2027. Esperan que la Federación aporte 2.030 millones 252.243 pesos, equivalente al 57.26%. El gobierno del estado que ponga 1.515.259.380 pesos para lo que es el 42.74%. Pues sí, está saliendo carísima la Universidad Autónoma de Zacatecas, pero creo que difícilmente van a poder lograr que esto sea posible. Bueno, también en otra información, en busca de proyectos culturales independientes, diversas instituciones de la Asociación de Bancos de México participan en la primera Feria Financiera para el Progreso del Arte, a celebrarse este viernes en la Ciudadela del Arte en la capital del estado. El encuentro, programado dentro de la próxima edición del Bazar Creativo, tiene como objetivo el impulso y promoción de los emprendimientos en toda la extensión cultural a través de la vinculación entre los artistas y la alternativa de financiamiento. Bueno, en otra información, y esto es a nivel nacional, es que el actor cubano que por mucho, mucho tiempo estuvo en México, el día de ayer falleció, Otto Sirgo. Otto Sirgo, un gran actor, les digo, de origen cubano, pero al fin de cuentas más mexicano que muchos de los que aquí andan, y lamentablemente el día de ayer falleció, Otto Sirgo. Ya su esposa había muerto creo que hace 4 o 5 años atrás o más, y bueno, pues él ya estaba solo, tenía problemas fuertes de salud y lamentablemente el día de ayer falleció. Ya son las 10 de la mañana en punto, vamos a ir a un corte, regresamos.
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6: Ya son las 10 de la mañana con 3 minutos y ya está Benji con nosotros. Benji.
7: Muy buenos días, mi licenciado. Pues buenos días a todo el auditorio. Qué bueno que nos escuchen aquí en este programa de Verdad y Poder. Y pues, como siempre, participando con ustedes en algún mínimo puntito de lo que es de algo de la salud herbolaria. Y entonces, pues aquí estamos haciendo eso. Y también quiero decirles que antes de el domingo los esperamos ahí en el Jardín Madero.
6: Sí, porque ¿qué creen? Viene esto que cada año, o no sé si hacen dos veces por año, pero porque llega muy pronto. ¿Qué pronto
7: eso,
6: llegó?
7: Eso, sí, es una vez nada más. Sí.
6: Ah, bueno, pues estas madres que son las que llevan la casa cuna, la casa hogar de los niños aquí en Fresnillo, ellas hacen cada año un evento en el que, pues lo hacen más que nada para juntar un poco de dinero y con eso subsistir, porque no la hacen por completo, pero bueno, con esto se apoyan, se ayudan. Y la gente que va, la gente que participa, pues lo hacen de una forma gratuita y con muchas ganas de apoyar a estos niños de la Villa Infantil. Y la gente va y compra que el desayuno, que la comida, que la cena. Aunque va a haber un poco de lluvia, pero no importa.
7: No, eso no tiene que ver nada.
6: Ahí está, va a estar Benji en la tarde, de las 3 a las 5 de la tarde. 5,
7: sí.
6: Cantando ahí sus canciones bien bonitas y luego va a dedicar muchas canciones a las chicas bonitas que vayan.
7: A las que quieran un postre.
6: A las que quieran un postre y va a estar Benji preparando los postres.
7: Sucede que en la actuación que yo tengo siempre hay gente que colabora y algunos dan algún dinero, otros dan otro dinero para hacerse los concursos de baile y ya la gente ya anda preparada, ya está lista también. Por cierto que el señor también que nos obsequió la otra vez los ¿cómo se llama? Los arroces.
6: Sí.
7: Dijo que va a regalar también otro bultito de arroz para lo que se haga del ambiente que hacemos. Bueno, ahí sí. Se le da ese al que gana, al que mejor baila. Y por ahí ponemos del mismo público algunos jueces para que no haya fallas y que no se diga que es a favor de quien uno quiere. Entonces ya saben, los invitamos el domingo a las 3 de la tarde. Vamos a estar ahí un rato amenizando y para el evento de la Vida Infantil, pues para que se ayuden un tanto las madres con sus gastos que siempre tienen ahí muy continuamente.
6: Correcto.
7: Y bueno, ya entrando en la cuestión de la herbolaria, pues mire, fíjese que nosotros los hombres somos los más descuidados, de veras. Es más, fíjese que nosotros, nosotros le voy a decir una cosa, nomás nos enfermamos tantito y ya no nos movemos. Porque vea la mujer, un iniciado, se enferma de la gripa, se enferma de la menstruación, tiene niños, tiene, y anda en santa friega para arriba y para abajo, no paga, no para, lleva a los niños a la escuela, lleva para acá y para allá y no para, y nosotros no. Nosotros nos duele una uñita y ya con eso ya no vamos.
6: Ya estamos fuera de...
7: Así es, fuera de acción, ¿verdad?
6: Sí.
7: Entonces, bueno, eso lo quiero remontar porque nosotros tenemos el riesgo pues de empezar a padecer lo que es algo de la próstata y que no nos damos cuenta. Pues no nos damos cuenta y nadie nos damos cuenta. Nos damos cuenta cuando ya está todo inflamado y hay un problema de externo fuerte. Y comentándoles, para que usted tenga cuidado en esto, siempre hay que checar que cuando uno va al baño, y si ya hizo del baño de orinar, y otra vez quedan unas gotitas, ya listo ahí, porque eso ya no me está hablando muy, muy bien. Eso se puede dar en ciertos casos. Otros también, que puede ser una orina continua, que cada rato quiere ir.
6: O sea, son problemas que avisan,
7: sí,
6: aguas.
7: Y no hacemos...
6: Pero eso es común en todos los hombres, casi, casi. Son pocos los que no tienen problemas con su próstata. Y nos da pena ir al médico o hablar de ello.
7: Exacto. Entonces no hay que darnos pena, no, que no nos dé pena, porque esto después se hace una complicación muy fuerte. Y después nos lleva a otros trastornos, y ya de estar inflamada la próstata, pues hay que empezar con sus medicamentos. Y cuánta gente pues tiene que llegar, o tendremos que llegar a que nos hagan una cirugía de próstata. Pero bueno, si la podemos cuidar un poquito, pues hay que cuidarla un poquito. Mire, yo le voy a decir una cosa, hay gente que tiene el problema de la próstata y va y se toma, se pone una guarapeta en la noche, duro, una borrachera,
6: sí,
7: y ya tiene el problema de la próstata, y otro día una irritación prostática, y que cada rato va al baño, porque eso, muchos dicen, no, pues la cerveza está bien, ¿por qué así ir al baño?
6: No, pues
7: hace porque me está produciendo una irritación. Y con la próstata, pues ya se imaginará usted qué santo trancazo le está dando uno a este problema. Entonces, hay que tener cuidado con eso, porque llega el momento que después pues andamos bajando a todos los santos, y a veces ya no baja ninguno. Para esto yo le quiero decir, le comento, hay gente que va continuamente, y hay otros que no van continuamente. Ahora, hay otros que se llegan a tapear y no hacen.
6: Eso es lo más grave.
7: Y no hacen de nuevo. ¿Por qué se tapearon? Porque ya se inflamó de más y ya no pudo salir el líquido, y entonces ya está más crítica la situación ahí. Entonces yo les quiero comentar esto para que tengamos más o menos en cuenta qué es lo que tenemos que estar cuidando, porque decía yo, pues nadie nos damos cuenta, esto nos damos cuenta hasta cuando ya surgen esas cosas, pero si usted a tiempo puede irse cuidando, pues sería mucho mejor. Ahora va a decir, ¿cómo me cuido?
6: Sí, exacto.
7: Entonces, mire, se supone que de 40 años para adelante ya tendemos a una inflamación prostática. Pero no vamos a dejarlo en 40, pero sí vamos a ponerle que de 50 años ya es muy fácil de que tenga una inflamación prostática. Entonces, de ese tiempo y con estas pequeñas situaciones que le digo, que con estos riesgos que pasan, que ya le dije de la orina de una forma y de otra, pues entonces ya me tengo que estar dando cuenta que ya no ando bien. Entonces, pues ahí que conviene. Yo le puedo decir de lo que herbolaricamente puede tomar, pero también hay que ver un urólogo, ¿verdad? Pero en cuestión herbolárica hay muchas cosas que pudieran ayudar. Mire, importante también cuando uno tiene la próstata inflamada, no andar exageradamente en bicicleta, porque se ha comprobado que es otra de las causas que le da otra inflamación. Le ayuda más a inflamarse más. Entonces hay que tener ese cuidado. Y ya para estar tomando algo, pues hemos comentado aquí, tenemos el Serona Repens, que es el sau palmito, que ese es un excelente para ayudarme a la inflamación de la próstata. Tenemos el polen de abeja, que es otro de los excelentes. Tenemos las semillas de calabaza, porque incluso hay pastillas que se venden de semillas de calabaza, pero si no necesito comprar ese frasco, pues mejor me como las semillas de calabaza. ¿Por qué las semillas de calabaza? Porque las semillas de calabaza tienen bastante zinc, y el zinc es uno que ayuda a la próstata de una manera extraordinaria, que por eso es recomendable. Y decía, y el polen también tiene un tanto de zinc. Entonces, tenemos el jitomate, mi licenciado. Jitomate que se llama licopeno. Ese también, comiéndolo, hay gente que lo consume continuamente para ese cuidado. La gente que quiere cuidarse, ¿verdad?
6: Sí, claro.
7: Entonces, hay que tener en conocimiento esto para no afectar uno tanto su próstata. Ahora, si ya la tengo afectada, que ya fui con el urólogo y ya me dijo, ¿sabe que usted ya tiene inflamada su próstata, va a tomar esos medicamentos y todo? Pues ya no le busque más. ¿Qué tiene que hacer ahí? Pues empezar a quitar todos los irritantes, porque ese va a ser peor. Y luego todos los irritantes, todo lo ácido, también hay que quitarlo. También hay que quitar pues el vino, porque pues es otro problema. Y así sucesivamente hay que ir quitando todo lo que nos daña, porque si no, pues luego acaba uno mal. Yo conozco así algunos amigos que ya han estado en el hospital ya cuando ya les quitaron la próstata, y a veces pues puede ser porque ya no se alcanzó a cuidar uno bien, o también a veces aunque se cuide, ¿verdad?, llega el momento que de todos ya no se pudo, pero si se puede, pues es más posible que me libere de esa situación. Entonces, yo les comparto esto porque pueden hacerlo de una manera muy natural que les pueda ayudar. Y aparte les puedo decir de un licuado que se hagan ustedes para que les ayude un tanto a ese problema, que es fresa. Se le pone fresa, alfalfa, piña y polen de abeja, y ese con la continuidad de estarlo tomando también va ayudando un tanto a la inflamación de la próstata.
6: ¿Fresa con qué?
7: La fresa, le ponemos alfalfa, le ponemos piña y polen de abeja, se muele todo y se toma uno su licuado diario, diario, diario, diario, diario, diario, y es una excelente preparación para que nos ayude un tanto a la cuestión de la próstata, a la inflamación de la próstata. Entonces, les comento porque qué mejor que nos cuidemos y no estemos después con cosas. Mire, conozco un amigo que a veces ya no aguanta de ir a orinar y en detrás de los árboles, pero yo creo que no se trata, y mejor prefiere eso. Entonces, no, porque la próstata cuando está inflamada llega a las ganas de orinar. Cuando llegan, de una manera que no puede abstenerse. Y lo peor del caso es que lo hace poquito y lo se queda con otras ganas, poquito.
6: Sí, un médico una vez comentó eso, dice, es que cuando tengan problemas de próstata, mucha gente dice, ay, ahorita me levanto, y ahorita estoy sentado, estoy comiendo, ahorita me levanto para... No, llegó las ganas de hacer del baño, vaya, no deje pasar eso porque le hace daño. Y ahí vienen los problemas, que comienza a retener de más y luego se inflama hasta que comienza a tener problemas muy severos. Entonces, le anda, vaya, inmediatamente.
7: El doctor Pulido, ¿recuerdas?
6: Claro.
7: El urólogo un día me dijo, mira mi Benji, herbolaricamente es el mejor para la próstata, porque fue ahí conmigo, dijo, o sea, el Sao Palmito. Dice, es muy excelente. Le digo, no, pues gracias, mi doctor. Entonces, pues se le da, o sí se le reconoce en que ayuda un tanto.
6: Sí, porque hay quienes toman, por ejemplo, un medicamento que se llama, ay, ya se me fue el nombre, es muy, muy...

0: ¿Verdad?
1: Sí,
0: Tiempo y un
1: exactamente.
0: tiempo para que no, para estarse protegiendo, pues. Y otro tanto que le digo, también lo que ingerimos, por ejemplo, el café. El café es uno de los que también irritantes a la próstata. Entonces, le comento eso, mucha gente va a decir, no, pues entonces ya no voy a tomar nada. No, pero no estamos hablando más que de café, de cosas irritantes, de los vinos, y eso es todo lo que puede, porque si no, como los diabéticos, ¿qué le dijeron mamá en el seguro? Pues ya me dije que me quitaron de comer todo. Si no me muero de la diabetes, me voy a morir de no comer. No, no, es que nada más es quitar lo que ya no, no lo que nos puede ofender un tanto. Entonces, dijo Juan Gabriel, qué necesidad. Entonces, les comparto esto para que estemos al pendiente, nos estemos cuidando, porque no, es que el problema de la próstata es muy crítico, mi licenciado. Y no nomás en eso, les pudiera decir de otras cosas, pero afecta. Entonces,
1: Sí.
0: mejor qué necesidad de afectarse, mejor hay que cuidarse. Y esperamos pues que sea de su agrado esta plática y que lo comenten, lo hagan y van a ver que en algo les va a ayudar.
1: Una persona del auditorio me pregunta que qué recomiendas para una persona ya mayor de edad que no puede evacuar.
0: Fibra.
1: Fibra.
0: Sí.
1: Bueno, vamos, porque hay quien dice, come ciruela pasa. O hay otros que dicen, no, consume papaya. Pues es pura fibra.
0: Sí, lo que y a veces no es suficiente, pero hay unos frascos de fibra que ya traen de varias, ya traen salvado, ya traen de linaza, traen de nopal y todas esas revueltas, entonces la toma y sí le puede ayudar a hacer del baño. Y obviamente que ahorita la carne, hay que hacerle un alto a la carne porque la carne es muy dura y para la edad ya no es tan fácil evacuar la carne y la harina, porque ya la gente pues que con mayor de edad ya no tiene mucho movimiento, me decía, y entonces ya no hay tanta forma pues de evacuar. Hace poco fuimos a México. Y fue mi fue fíjese lo que es el caminar, fue mi hija conmigo y no, pues andamos caminando, pero que extraordinariamente. Y entonces me dijo, ay, papá, ni batalló para ir al baño. La
1: Pues
0: caminamos, pues claro,
1: caminando.
0: es que se necesita también el movimiento. Entonces, cuando un señor ya es mayor de edad, ya no tiene tanta movimiento, entonces hay que usar algo que le ayude. Yo conozco una fibra que se llama cania y esa ayuda mucho, pero ya la persona ya sabe, de todos modos es fibra lo que hay que consumir.
1: Hay quienes recomiendan el aceite de coco. ¿Sí? Dice, se compra, es así, se ve transparente, pero luego métalo tantito al refrigerador, se va a hacer blanco, se hace más
0: Consistente.
1: consistente, y nada más la puntita de una cucharita de cafetera, la pura puntita, y póngaselo en la boca, y no sabe feo, y es muy bueno
0: Para evacuar.
1: a evacuar.
0: Bueno, pues entonces ya tiene usted ahí dos opciones para que lo haga. Ah, oiga, también me comentó Arturo Quintanar que va a regalar $200 él para el domingo, para los que bailen mejor. Así es que muy bien, ahí te esperamos, ¿eh? No falles con eso, ¿eh? No,
1: Okay,
0: no
1: bien.
0: prometas.
1: Tengo a Mike Alvarado en la línea. Mike, ¿cómo estás?
2: Pásenle el radio, por favor.
1: Ya estamos aquí al aire, a tus órdenes.
2: Ah, Pepe, muy buenos días. Mi amigo, gusto saludarte. Mira, bájale al radio, por favor. Pepe, mira, gracias por darme la oportunidad. Un saludo por ahí a mi buen Benji, que cómo nos sirven sus recomendaciones, ¿eh?
1: Claro que sí.
0: Gracias,
2: Pepe,
0: gracias.
2: mira, perdón.
1: Adelante.
0: Gracias.
2: Sí, gracias. 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
0: Oye, Pepe, mira, si me das la oportunidad y yo quiero comentarte algo acerca de, pues estamos viendo todos en las redes sociales, en la televisión, acerca de pues la presidenta, ¿no? La presidenta Claudia Sheinbaum está comentando a grito abierto que todos los mexicanos debemos unirnos por la soberanía nacional, que tenemos que apoyarlos para la Pepe. Lo que pasa, yo creo que la soberanía, yo creo que se practica, se debe de tener de manera interior, ¿no? Pues en el país, ¿no? Y bueno, si están exigiendo soberanía, si quieren que proteger la soberanía, porque ellos mismos lo están violando, ¿no? Yo, Pepe, creo que la verdad mucha gente por pláticas aquí en mi negociación platican y dicen, pero pues cómo pide la señora presidenta soberanía si ellos mismos son los que la están violando, ¿no? Entonces, Pepe, inclusive nos han comentado de pues que ojalá, fíjate, el gobierno de Estados Unidos intervenga en nuestro país. Entonces, bueno, yo creo que pues gente Pepe, es muy difícil esto, es muy
1: Sí,
0: difícil
1: está
0: esto.
1: complicado, la verdad. Es algo que no tan fácilmente se puede hablar porque tenemos diferentes puntos de vista en muchas cosas. Y sabes que sí, o sea, la soberanía, hace un momento lo platicaba Maribel Galván acerca de algunas cosas importantes con respecto a la doble nacionalidad y todo esto, pero créemelo que es algo que también debemos ver hacia dónde se van las cosas porque lo quieren manejar algunas cosas de forma política cuando debe de ser de otra manera. Pero bueno, pues ojalá que esto tenga un buen fin. Al fin de cuentas, a los que nos va a beneficiar o a perjudicar será a nosotros mismos.
0: Sí, Pepe. Pues muchas gracias por darme la oportunidad, Pepe.
1: Cuídate, nos vemos. Gracias,
0: Gracias,
1: Mike.
0: y ojalá y se componga esta situación porque la verdad sí vamos de mal en peor. Gracias, Pepe.
1: Gracias. 10 de la mañana
0: Bye
1: con 27 minutos, 10:27. No sé si todavía tengo a la persona en la línea, ¿sí? Hola, ¿qué tal? Buenos días. No, ya no, creo que ya se fue. Bueno, muy bien.
2: Pues entonces, hasta ahí, momento y vamos ahora pues, a pasar a lo más sabroso.
1: Así es, quiero mandarle saludos a Jorge Arellano y además
2: Bigotes.
1: A Bigotes, que es un buen amigo y está al pendiente y dice que, ¿y el postre, apa? Y el postre, pues ahí va.
2: Bueno, pues prepárese.
1: Bueno.
2: Ahí va el coque también.
1: Ayer fue cumpleaños de Maggie, nomás que pues se le murió el perrito el día de ayer, hombre. Lloró. Pues le mandamos un saludo a Maggie con mucho cariño, mucho respeto. Ya vamos a hablarles ahora del postre. Es un postre sano en menos de 5 minutos. ¿Qué le parece? Mire, en un recipiente se tritura un plátano, un huevo, obviamente sin la cáscara, 2 cucharadas de cacao y 1 cucharadita de polvo de hornear. Se mezcla todo muy bien, se mete al microondas por tan solo 3 minutos y ¡listo! Se desmolda y se cubre con yogur griego y un poco de cacao en polvo. Esto usted lo puede acompañar con granitos de pozole con toda su carnita y luego le pone pico de gallo y le pone también un polvo. Polvos de avión. Polvos de la mala noche, no sé a ver de qué. Y luego se le pone con tostadas, con una salsita picosita, pico de gallo, un sal de uvas para que no le haga tanto daño, y ya con eso.
2: ¿Sale? Pues tiene su postre, ándele mi cookie, aprovechale. Muchas felicidades. Nos vemos el próximo miércoles, si Dios lo permite.
1: Pues muy bien, gracias a todos por su atención. Tenemos llamada. Hola, ¿qué tal? Buenos días.
3: Buenos días. ¿Me puede comunicar con Benji?
1: Aquí está Benji, a sus órdenes.
3: Benji, pues soy Chita. ¿Sí sabes quién soy, Benji?
2: ¿Chita?
3: ¿Qué?
2: Chita, ¿verdad?
3: ¿Cómo estás?
2: Muy bien, ¿cómo estás, Chita?
3: Para saludarte y para felicitarte por tu plática.
2: Ah, muchas gracias, Chita.
3: Para felicitarte también por lo que vas a hacer el domingo.
2: No, pues cómo te agradezco y qué bueno. ¿Estás enferma de la garganta o qué?
3: Pues es mi problema por la sinusitis. Pero ahorita me estoy tomando un tratamiento.
2: Muy bien.
3: Oye, no, pues sí, muchas felicidades y no te olvides de dedicarme una canción por allí.
2: ¿Cómo?
3: ¿Sí me escuchas? Sí.
2: ¿Se entendió muy bien?
3: Ah. Que me dediques una canción en tu tocada.
1: Ah, que una canción el domingo.
2: Sí, el domingo, pues ya ves que la ocasión también tú fuiste premiada.
3: Sí.
2: ¿Te acuerdas que el licenciado te dio el premio?
3: Sí, también, bueno. Sí, cómo no.
2: Pues sí.
3: Y lástima que ya no voy a hablar en esas cosas.
2: Pues prepárate pues para ese día.
3: Bueno.
2: Ándale pues, bueno. Muchas felicidades.
3: Ándale, pues. Gracias, que esté bien, saludos.
1: Gracias.
2: Hasta luego, adiós.
1: Muy bien, ya ahora sí, vámonos, ya tenemos la... ¿Sí tienes la información? No, yo la tengo. Vamos a un breve corte, nos vemos ahí arriba, ¿sale?
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6: En Zacatecas, en menos de una hora, se registraron 3 accidentes vehiculares en varios puntos de la zona conurbada. Al menos 5 vehículos, 2 motocicletas y una ambulancia resultaron afectados. El primer accidente ocurrió sobre el Boulevard Bicentenario, a la altura del fraccionamiento Lomas Bizantinas, en la parte baja del puente, cuando presuntamente el exceso de velocidad y el pavimento mojado por la ligera de la lluvia causaron que una camioneta cerrada en color rojo impactara contra el muro de contención. Al quedar atravesada en la curva y en un punto ciego, un repartidor en motocicleta se impactó contra la unidad. El automovilista y el motociclista resultaron lesionados, mientras que los 2 vehículos acabaron con severas averías y obstruyendo el paso con dirección a Guadalupe. Casi simultáneo, sobre la carretera Federal 54, 3 vehículos se vieron implicados en un choque múltiple. Paramédicos de la Cruz Roja Mexicana acudieron al auxilio y, mientras los socorristas realizaban su trabajo, un vehículo se impactó con la ambulancia detenida. Al estar vacía, no hubo paramédicos lesionados. Finalmente, en la calzada Solidaridad, un joven perdió el control de la motocicleta a la altura de las curvas ubicada frente al centro platero y se impactó contra el muro de contención metálico. El motociclista resultó con cortadas superficiales, por lo que en una primera instancia, recibió auxilios de elementos de la Fuerza de Reacción Inmediata de la Policía Estatal Preventiva. Más tarde, paramédicos de Remesa se hicieron cargo. Todos y cada uno de los accidentes fueron atendidos por agentes de la Guardia Nacional, División Caminos y Carreteras, pues debido a que son vías federales. En el municipio de Río Grande, una camioneta perteneciente a la Secretaría de Salud acabó destruida después de impactar contra el muro de una vivienda en la carretera Federal 49, minutos después de las 10:30 de la mañana de este martes. Los tripulantes de la unidad resultaron con golpes que no pusieron en riesgo su vida. A la altura del kilómetro 124, con dirección a Juan Aldama, el conductor de la camioneta pickup tipo Ranger perdió la control y del volante y se impactó contra el muro de la casa habitación, provocando la destrucción de la unidad. Trascendió que la camioneta pertenece al gobierno del estado y es utilizada en la jurisdicción de salud de Río Grande, mientras que los tripulantes, identificados como César, de 30 años de edad, Alicia, de 26, y Armando, de 26 años, se desempeñan como empleados de dicha jurisdicción. La escena, al igual que la camioneta, quedaron a disposición de las autoridades federales, las cuales se encargaron de deslindar responsabilidades y determinar las causas del accidente mediante el peritaje.
7: Para Verdad y Poder, informó Ángel Martínez.
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9: 10:41.
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únicamente 6 minutos para que sean las 11 de la mañana, estamos escuchando a Natalie Cole. Era una voz privilegiada, no cabe duda. Miss You Like Crazy, la Ellie.

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4: Qué gusto de, en verdad, de saludarles aquí en esta frecuencia 95.1 del Super Canal XHEL, estación de Torres Corporativo Radio. Ya son las 11:03. Me da mucho gusto saludarles en el automóvil, en su casa, en el trabajo, donde quiera que usted está escuchando. Me da gusto que me acompañe y yo acompañarlos con la buena música. 493-112-0712 es el WhatsApp en este miércoles 30 de septiembre.

0: Las 11:18, Super Canal 95.1.
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14: Son las 11:20 minutos. Me da mucho gusto saludar a Laura. Laura, también que sea para ti este miércoles un gran día. Aquí está Chicago.

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3: Hombre de hojalata, lo que escuchamos con América cuando son las 11:39, Super Canal 95.1. 493-712-0712, WhatsApp.

Ya en Zapopan, en Jalisco, están escuchando Brian, Manuel y Enrique, gracias. Aquí está el tema que me piden, Bee Gees, con mucho gusto. 11:48 minutos.

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0: 12 en punto.
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4: Continuamos, Super Canal 95.1. Ya son las 12:07. Buenas tardes. Miércoles 30 de septiembre del 2026. Despidiendo este mes.

Real Speed Wagon aquí en la L. Estamos escuchando No Puedo Contra Este Sentimiento. Amigos en Calera, ¿cómo están? Muy buenas tardes. Ya son las 12, 11 minutos.

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8: Ya son las 12 con 17 minutos. Mario Alberto, gracias, muy buenas tardes. Aquí está Love Me Like You Do, el tema de Ellie Goulding. Super Canal 95.1.

0: Nowhere You Go, escuchamos aquí en la L95.1. Son las 12:29.
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0: Coral Díaz, gracias, muy, muy buenas tardes. Saludos de Rodolfo, gracias, 12:30. Liga es lo que estamos escuchando con Toto. 493-112-0712 es el WhatsApp de la L.

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Continuamos, Super Canal 12:40 minutos. Amigos en la Avenida Juárez, muy buenas tardes.

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Muchísimas gracias por la atención brindada a su servidor. Mañana a las 11 estaremos nuevamente con ustedes. Se quedan en la música con Pablo Lavelle y Michael McDonald, este tema On My Own. Gracias, amigos allá en Zacatecas. Muy buenas tardes. Buen provecho. Sígala pasando bien. Excelente fin de mes.

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0: Una de la tarde con 5 minutos es la L. José Luis Rodríguez interpreta De Punta a Punta.
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1: 1, 12.
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1: 1, 13.
4: La voz de Roberto Carlos, esto es Cóncavo y Convexo. 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
1: Una, 16.
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0: 1:28.
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5: 1, 32,

0: 55.
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2: Veinticuatro ya, 24 y las 2. Alexandre Pires, necesidad.

sí, solamente faltan 17 minutos para que sean las 2. Escúchame. Entre tu amor y el retumbar. Saludos, Pepe, hasta la Ciudad de México.

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2: En tan solo 9 minutos serán las 2 de la tarde. Ella es Noelia. Se titula Tú. 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Gracias.

0: 1-55.
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2:22. Después es el grupo Jumbo. 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
6: Esto que viene es acerca. Es a cargo, no acerca, a cargo de la quinta estación. Se titula Me Muero. 2 de la tarde con 28 minutos. 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
2: En tan solo 28 minutos, las 3 de la tarde.

Únicamente faltan 21 minutos para que sean las 3 de la tarde. Quiero aprovechar este instante para mandar un saludo hasta Ciudad Juárez, Chihuahua. Sí, allá en Ciudad Juárez, Chihuahua está Mari. Dicen, seguramente está preparando su deli buffet. El saludo es de parte de su hermana Lorena. Hasta Ciudad Juárez.

0: 2-41.
1: Gracias, amigos en Ciudad Juárez, Chihuahua. Lorena, gracias. Mari, felicidades. Esto que viene es de Michael Erickson, es A un minuto de ti. 95.1, el super canal desde Fresnillo, Zacatecas, México.

0: 1-305-382-4444.
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4: Trece minutos y las tres.

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9: 3-3.
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0: Ya estamos listos.
1: Hola, ¿qué tal? ¿Cómo están? Buenas tardes. Qué bueno que nos acompañan en el programa de hoy, comentarios de esta tarde de miércoles. Hoy es miércoles 30 de septiembre del año 2026. Soy Javier Torres y comparto el espacio con mi sobrino, el licenciado Jaime Torres Solís.
2: Su servidor, muy buenas tardes, muy bienvenidas a todas las señoritas que nos acompañan esta tarde.
1: Y también el periodista Roberto Cabral.
3: Gracias, Javier. Buenas tardes, muy buenas tardes a la audiencia. Pues los invitamos para que no se pierdan el programa de este miércoles, porque como ustedes lo saben, los miércoles también son muy buenos. Y en esta ocasión tenemos aquí a un grupo de señoritas que son candidatas a reina de Plateros. ¿Son candidatas o ya es reina?
4: Ya.
3: ¿Quién es la reina?
4: Lupita.
3: Ah, Lupita.
1: Lupita, mira qué emoción.
3: Bueno, está Lupita, que es la reina, Lupita Blanco.
1: Las cuatro son reinas, ¿sí? Para mí, de veras, en serio, las cuatro son reinas.
3: Sí, las cuatro, desde el momento que participan ya son Jocelyn. Jocelyn también, y está aquí con nosotros, es princesa. Bienvenida.
1: Camila.
3: Bienvenida.
5: Mucho gusto, muchas gracias por invitarnos otra vez aquí con ustedes.
1: No, claro, aquí es su casa, con mucho gusto.
3: Y Samantha. Samantha, y también vienen acompañadas por el presidente del comité del patronato de la Feria de Plateros, Lalo, que es mejor conocido como Lalo. Bienvenidos.
1: Lalo Palache. Bienvenidos también a los jóvenes.
3: Empezamos por la reina. A ver, reina, ¿cómo les fue y qué?
5: Hola, ¿qué tal? Buenas tardes. Pues nos fue muy bien, es una experiencia muy bonita. Y la verdad fue algo inexplicable, las emociones encontradas y todo.
1: ¿Qué?
5: Porque
1: soltó el llanto.
5: Sí. Oh. Sí, la verdad es algo muy bonito.
1: No, representar pues qué bien, a Plateros. Se lo merecía.
5: Sí, muchas gracias.
1: Qué bueno. Las cuatro lo merecían.
5: Sí,
3: gracias. Jocelyn, a ver, Jocelyn.
6: Bueno, fue una experiencia muy bonita, la verdad. Pues las emociones, como dice mi compañera,
1: encontradas.
6: Sí, la verdad. Y pues, más que nada, pues más que todo lo...
1: ¿Cómo le digo? Claro, pues el orgullo.
6: Sí, la verdad, de representar a Plateros,
1: claro,
6: y todo.
1: Sí. Porque todo esto tiene un beneficio, ¿verdad, Camila?
5: Sí, Camila, exactamente. Adelante, Camila. Nos las pasamos muy bien. Creo que todas disfrutamos mucho de la callejoneada. Y independientemente en el lugar que quedamos, para mí todas son ganadoras. Yo, como dije el sábado, ¿qué día fue?
4: Sí, domingo.
5: Domingo, perdón. Yo quedé en segundo lugar, pero me siento una ganadora y espero que todas se sientan así.
1: ¿Cuándo es la coronación?
5: La coronación es el día primero de octubre, que es mañana.
3: ¿Mañana?
5: Sí.
1: Mañana. ¿Qué van a tener de atractivo, de variedad?
2: O sea, el grupo que va a haber.
5: Sí, va a venir la Sonora Dinamita.
1: Vámonos. ¿La de Margarita?
5: Sí.
1: Sí, ¿verdad?
5: Sí.
1: Ah, qué emoción. Esa, pues ni aquí ha venido,
5: Sí. Vamos a traerle a Plateros para que sean, si son gustosos, nos acompañen.
2: Sí, pues es muy importante que le hagan la invitación al público para que mañana esté a reventar en Plateros.
5: Todos están invitados. Será un evento 100% gratuito.
3: Y familiar. Camila, ¿cuáles son tus apellidos?
5: López Ruiz.
3: López, tenía que serlo. López Ruiz, y... Samantha, por favor, el micrófono.
7: Sí, pues, al igual como dicen todas mis compañeras, sí, una variedad de emociones, alegría, y más que nada, pues, de que las cuatro participamos y, como dicen ustedes, somos reinas desde que...
1: Pero qué bonito que vean y que sientan esto, y así con esa, pues, vamos a decir, resignación a las que no tienen la corona, pero la corona es de todos, de todas.
4: Sí.
1: ¿Sí?
4: Claro.
3: Se ve que aceptaron de buena fe, se ve que la convivencia entre ustedes es buena, es agradable, y eso es muy bueno para la fiesta de Plateros, ¿eh?
5: Sí, creo que antes de entrar a un certamen, tú tienes que estar mentalizada de que puedes perder.
1: Claro, qué bonito.
5: Eso es una de las cosas más importantes.
3: Competencias.
2: Es una triste posibilidad, pero bueno, alguien tiene que ganar.
5: Sí, al final solo una puede ser
2: ¿cómo
5: reina.
2: ¿Cómo fue el tema del sorteo? ¿Fue por recursos?
3: Por dinero.
2: ¿Fue por dinero?
5: Sí, por dinero.
1: Por dinero.
5: Sí.
2: Entonces fue la más pesuda.
1: ¿Quién la apoyó?
5: Mis papás y familia. Siempre nos unimos mucho.
3: Trabajaron también mucho.
5: Sí, trabajamos
3: mucho. Las cuatro andaban trabajando y...
6: fue algo muy difícil, un camino muy difícil, pero pues...
1: Qué bien. Y mi felicitación para el señor Palache, que en esta ocasión hizo una feria que están luciendo no solamente a nivel estatal, sino nacional. En todo el país, en todos los medios han dicho que Plateros está de fiesta.
2: Ya el diablo habíamos pasado dos veces, por eso ahora les tocaba a ustedes estar aquí. Pero aquí está con nosotros de todas maneras. Lalo, muchas gracias, Lalo, por acompañarnos. Aquí está. Pero muy agradecidos con que nos acompañe. Él se comprometió a entrar a las muchachas. Y bueno, habíamos dicho, ya una vez que tengamos la correcta, ya la elegida, pues ya traer a la reina y sus princesas. Y una invitación, Lalo, para...
0: Sí, pues prácticamente ya estamos a la vuelta de la esquina, prácticamente pues
2: acérquese,
0: mañana...
2: Acérquese un poquito.
0: Mañana iniciamos, ¿verdad? Entonces, todos invitados, es un ambiente 100% familiar, dentro de lo que cabe en el sorteo, en el cómputo, como se realizó, pues fueron muy específicas las reglas desde el principio, todas quedaron conformes pues porque hubo mucha transparencia.
1: ¿Cuánto dura la feria?
0: Son 10 días. Desde el primero hasta el día 10.
3: Del 1 al 10.
0: Lalo,
3: ¿cuánto recabaron?
0: Fueron 238,000 pesos.
1: Ándale.
0: Entre las cuatro.
1: Y pues es el pavimento de una calle.
0: Sí, es una ayuda importante. Clave mencionar que entre ellas se está gastando prácticamente más del 80% de lo que recaudaron por los vestidos y las coronas. O sea, prácticamente ellas están llevando su propia inversión, ¿verdad? Sí, ya. Queda un 15-20% de lo que metieron, pero es muy mínimo.
1: Sí, no era el chiste, claro. Buscar lucrar o
0: ajá, exactamente,
1: dinero,
0: no era lucrar.
1: Juntar dinero para obras.
0: Beneficio
1: cuando pues en algún momento dado el municipio tiene la...
0: Sí, no, aquí nunca fue el tema de buscar beneficio propio de nadie, ¿verdad? Entonces sí se está utilizando pues los fondos, ellas lo conocen, es prácticamente para ellas. Lo que quedó sobrante de un 20% lo estamos usando por respaldarnos un poco en la cartelera que traemos, pero pues prácticamente todo se está usando en ellas mismas.
2: Perfecto.
3: ¿Y los eventos se va a cobrar, por ejemplo, el de mañana?
0: Son gratuitos, nada más el día 4, que es el coleadero, como anda la Chocolosa, son 100 pesos, y el día 8, que es el grupo Azteca, banda Centenario, una banda sorpresa, está en 250.
1: Pues que le salga muy bien como empezó.
0: Ojalá.
1: Empezó muy bien, bien y va a terminar muy bien.
2: Dios. Así es, que sí. Tengan saldo blanco sobre
1: que
2: todo.
1: Que tengan saldo blanco y que sea, que suene en
0: sí,
1: todas
0: que sea
1: partes.
0: Armonía, que sea todo.
1: Que Plateros se organizan y saben hacer las cosas y saben convivir también de una manera muy bonita.
3: Que el santo niño se los conceda.
0: Gracias.
7: Muchas gracias.
2: ¿Algo más que quieran agregar, chicas, para... Saludatorio, nos vamos una por una. A ver.
7: Pues más que nada hacerles la invitación para que
1: vayan.
7: Sí.
1: Que vayan y se diviertan. Camila.
5: Pues igual invitarlos que se den una vuelta, que vayan a disfrutar con su familia.
1: Muy bien. ¿Estudian?
5: Sí.
7: ¿Sí?
2: ¿Todas?
5: Sí, estoy en tercer semestre aquí en el CEBETIS.
1: ¿En el CEBETIS?
6: Nosotros sí. Ya acabamos la prepa.
5: Aquí,
6: nosotras dos. Ya acabamos la prepa.
1: ¿Ustedes acabaron la prepa?
6: Sí, sí.
3: ¿Y usted?
7: Sí, de la
6: yo
7: carrera.
6: También estoy en sí, estamos viendo a ver en qué carrera nos inscribimos.
1: Qué bueno. ¿Y usted?
7: Tercer semestre ya, también.
1: Tercer semestre. ¡Está muy niña!
7: Sí, ya.
1: Pues ya, qué bueno.
3: Muchas gracias.
1: Y gracias por eso. Es un regalo, ¿eh? Es un regalo a Fresnillo el que su presencia aquí estén para anunciarnos.
7: Sí, gracias.
1: Anunciar su feria y anunciar su... Pues va a ser un compromiso, pero muy agradable.
7: Sí, la verdad.
1: Porque
7: sí.
1: Van a andar en todos lados.
3: La invitación es totalmente abierta para todo Fresnillo, para toda la región y de donde vengan. Que sean bienvenidos en Plateros.
0: Son bienvenidos.
5: Son bienvenidos.
3: Al 10. De mañana octubre, a partir de mañana octubre.
0: Entrando el mes. Sí. Pues agradeciéndoles el espacio, la verdad, estamos muy agradecidos y pues dicen que por ahí lo que se habla es deuda, ¿verdad? Entonces cumplidos, ya aquí están las cuatro niñas, ya como ya lo mencionaron, Lupita primera y sus tres princesas, entonces pues les agradecemos mucho el espacio, esperemos que se den cita y que se den la oportunidad y el tiempo de ir a la Feria de Plateros.
1: Pues enhorabuena y que tengan mucho éxito.
2: Muchas gracias.
3: Nos vemos.
2: Vamos a un breve corte.
1: Vamos a un corte y regresamos. ¿Ya llegó el presidente?
2: No, pero debe estar por llegar. Muy bien.
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1: De regreso en el programa Comentarios y a la espera de una sorpresa que ya no será tan sorpresa porque ya la anuncié, pero vamos a tener un visitante distinguido que viene a hacer muy, muy buen programa. Está con nosotros, dijimos, primero quiero hacer una breve reflexión sobre una persona que yo estimaba mucho y no sabía realmente de quién se trataba, porque ayer me dieron la noticia de que había muerto don Roberto Escarcia. Don Roberto Escarcia, no sabía yo, qué pena, pero luego que me doy cuenta quién era. Don Roberto Escarcia era el propietario y quien atendía la birrería Betos.
2: Ah, ¿cómo crees?
1: Sí.
3: ¿A poco?
1: Sí.
3: Ah, buen amigo.
1: Don Beto, sí, claro, sí, excelente.
2: Hoy una atención. Yo soy cliente de cada domingo.
1: Sí, atención inmejorable la de don Beto.
3: Hace unos días que lo saludé.

0: Era Beto, don Beto Escarcia.
1: Muy mala noticia.
0: Estaba su negocio ahí en la intersección de Hombres Ilustres con
1: Wicot, pero es una callecita ahí en
2: Desquilita. La Wicot es la entrada esa en...
1: Una lateral. Una diagonal
0: que estaba ahí. Ahí
1: pues
0: estaba
1: un gran Beto. Abrazo a toda su familia.
0: Siempre lleno su restaurante.
1: Yo casi no le fallaba los domingos.
0: Muy atento.
1: Bueno, aún.
0: Con mucha atención, pues le gustaba la gente que...
1: Lo que es ahí, bueno, hay dos lugares muy ricos para birria, y él y otro lugar que también está por la colonia.
2: Pero don Beto, casi a todo el mundo conocía, lo hacía por el nombre.
0: Sí.
2: Mucha gente conocía. Pues sí, lamentamos realmente la muerte de don Beto, de dueño de esa birrería, y padre de varias personas, también muy conocidas aquí en Fresnillo. Para todos ellos un abrazo, un
1: saludo. Hablando de birrieros, pues saludos a todos los birrieros, ¿verdad? Pero sí, que la comunidad de birrieros se pone triste.
0: Él era papá, sus hijos le ayudaban en la atención a los clientes, en el negocio, a los comensales. Era Roberto Chico, Nico, Andrea y su señora esposa.
2: Así es.
0: Sí.
2: Sí, siempre ellos ahí. Y pues qué lamentable.
0: Nuestro más sentido pésame.
1: Así es.
0: Y... pues ojalá y continúen con ese bello trabajo que desarrollaba don Beto en la birrería Betos.
1: Así es. Bueno.
2: Ahora un saludo muy afectuoso.
0: Sí, por favor.
2: Jerónimo, nuestro amigo Jerónimo, hoy está de fiesta.
0: Hoy está de fiesta.
1: Jerónimo Medina.
2: Jerónimo
1: Medina. Pues un gran abrazote. Y hablando de cumpleaños, y además de Jerónimo, también es cumpleaños de Claudia Díaz de Sandy, allá en Vallarta. Y desde aquí también, Richie, le vamos a pedir que nos haga el favor de hacerle llegar un abrazo de parte de todos nosotros, que con mucho aprecio.
0: Lo damos nosotros.
1: Pero pues nada más la bronca es que hay que ir a dárselo. Pero con mucho aprecio, mucho cariño, le tenemos mucha estimación. Desde aquí para allá, un gran abrazo. Y allá que Richie nos haga el favor de hacer lo propio, darle nuestras felicitaciones de parte de todo el programa, comentarios.
0: ¿Cómo está Richie? ¿Cómo le fue con el...
1: Richie, ahí va, está... Bueno.
0: Con el huracán...
1: Bien, hasta donde entiendo
0: no afectó ahí la cosa. ¿Va a ir a Banderas, no?
1: Parece que
0: no.
2: ¿Supiste la suplencia? Entra Rachel. Rachel también
1: huracán. ¿Nuevo huracán? Bueno, otro huracán.
2: Otro huracán que no entró un poco más adelante que Polo.
0: ¿Más al norte?
2: Sí, más al norte.
0: Pero también
2: afectando casi los mismos lugares. Colima y todos esos lugares.
0: Pacífico. Más al sur.
2: ¿Más al sur?
0: Sí, más
2: porque al sur. Porque yo no vi que mencionaba.
1: Va rumbo su trayectoria va hacia el norte. Va de de Nayarit hacia Baja California.
2: Sí, exactamente.
1: Va a pegar más al norte del país.
0: ¿Cómo fue el huracán este que pasó?
2: Y Polo, pues sigue todavía como tormenta tropical.
0: Polo.
1: Todavía. Ese nomás no se rinde ya.
2: No se rinde.
0: Pero ya, mira, yo tengo una hija que está viviendo allá cerca de El Paso. El Paso, Texas, en el...
2: Ciudad Juárez y El Paso
0: estado,
2: fueron...
0: En el estado de...
2: Fueron bien llovidos.
0: ¿Cómo se llama el estado de... ¿Dónde está...?
2: ¿Texas?
0: Texas. No es Texas. Es Nuevo México.
2: Nuevo México.
0: En Nuevo México.
2: ¿Todavía se llama Nuevo México?
0: No, ahora es Nueva América, creo.
1: ¿Le quieren cambiar?
0: Bueno,
1: ¿sabes? Si se dejan
0: el caso es que ella dice que sí llovió muy intensamente durante 3 horas... pero que no llegó a mayores, no hubo ni siquiera, hubo encharcamientos, pero no hubo inundación.
2: En Ciudad Juárez también, pero también no fue muy grave, fue, sí, tormenta, ¿verdad?, pero no, sin consecuencias graves. Pero sí, Polo sí hizo un vasto recorrido, y donde quiera pues dejó detallitos en todo su recorrido.
1: Afortunadamente no de la magnitud de Otis, por ejemplo, que sí no, los agarró desprevenidos y hizo muchos destrozos, bueno, pero gracias a Dios.
0: Felicitaste ahorita a Jerónimo Medina.
1: Jerónimo, gran abrazo.
0: Le mando un gran abrazo, gran amigo, Jerónimo Medina, pero también ayer no tuvimos un espacio así, aunque sea de minutos, para saludar a Mike Alvarado.
2: Mike.
0: Que fue su...
1: Ah, fue su cumpleaños pues, también.
0: Pues los tres arcángeles.
2: Ah, sí.
0: Es San Miguel, San Rafael y...
1: Todos los que acaben en él.
0: ¿Cómo se llama el otro?
1: Pues Gabriel. Es que Gabriel.
2: Gabriel. Gabriel. Sí, Gabriel fue Miguel. Los tres arcángeles.
0: San Gabriel. Y

0: Y San Rafael.
1: Fíjense que me dio mucho gusto ver y enterarme de cuánta gente te felicitó y felicitó el programa. Okay. Por medio de, por las diferentes redes sociales, pero una gran cantidad, pero no cuenta casi nada lo que fueron las llamadas en comparación a lo que está en las redes sociales.
0: Por lo del aniversario.
1: El aniversario de comentarios. Muchísima gente dirigiéndote a ti directamente, reconociendo los 36 años de trabajo. Y allá de vez en cuando nos mencionan a Jaimito, a mí y a Richard.
2: Bueno, es que el mérito de los 36 años sí realmente lo lleva aquí mi tío, que es el que ha tenido aquí todo este tiempo.
1: Pero un número muy importante de personas, las que hicieron, la mayor parte mujeres, ¿eh?
0: Ándale.
1: Y vienen las fotos de las mujeres muy guapas.
0: Ay,
1: ¿sí, en serio? ¿En serio?
0: No, pero sí. Ya no digas.
1: No, sí, no, sí, la verdad es que, sobre todo en el Messenger.
2: Sostener un programa tanto tiempo y de manera ininterrumpida requiere pues obviamente de toda una trayectoria que sin duda, pues tú eres el que lo ostenta.
0: El secreto tiene mañas, sí, tiene mañas, porque nosotros lo que hacemos es abrir el programa al público. La gente es quien hace el programa.
2: Pero tú diriges como quieras.
0: Bueno, yo sé aquí como el viejo de la danza, pero realmente no. Realmente lo que hace el programa es la libertad de las personas que tienen derecho a participar y usar el medio de comunicación como un
2: medio.
0: Espacio de discusión. Un espacio de voz. Uh-huh. Yes. Sí. Eso es el mérito del programa.
1: Me llamó mucho la atención, entre algunos de los mensajes está el de el líder de Stereo Ser.
2: El señor Cermeño.
0: Arnoldo. Sí,
2: Arnoldo Rodríguez. Él nos escucha. Estuve con él hace 2-3 semanas y nos platicaba que él escucha el programa.
1: Sí.
2: Así es que le mandamos un gran saludo.
1: Entre ellos está él con un mensaje muy agradable. Gracias, Hermeño.
2: Arnoldo.
1: A la familia. Arnoldo Rodríguez Hermeño.
0: Arnoldo Chico y...
1: A toda su familia.
2: Sí, estuve con Rodrigo, con Arnoldillo y con Arnoldo, su papá.
1: Sí, y perdón por no mencionar todos los nombres, pero la verdad es que es una muy grande cantidad de los mensajes.
0: Arnoldo siempre ha sido un apasionado de los medios, de la radio y de la televisión.
1: Sí, pues aquí se inició.
0: Aquí se inició con Kiko.
1: Y lo reconoce, ¿eh?
0: Sí, sí lo con reconoce Kiko inició aquí. Porque... Él quería estar aquí viendo cómo se hacían las cosas.
1: Todo, sí.
0: Sí. Sí. Y yo le mando un saludo a Arnoldo, a toda la familia, porque han sido de verdad gente, no los vamos a llamar competidores, colegas.
1: Muchas de las damas, un número importante de las damas que hacen la felicitación, dicen, desde el primer día no me lo pierdo. O sea que desde el primer día de comentarios escuchan, ¿eh?
0: Desde el día 25 de septiembre de 1990.
1: Así es.
0: ¡Ah! Oye, ya han de ser señoras muy...
1: No, están bonitas. Incluso vienen también las fotos de ellas. Señoras muy guapas. Gracias a todas las personas que dedicaron su tiempo para felicitar al programa Comentarios, a los titulares, a Javier, principalmente a Javier Torres Gallegos. Pero muchas gracias.
0: No, y aparte del éxito del programa fue que inició con dos titanes de los medios de comunicación, como fueron Nicolás Humberto Varela y Roberto Quintanar.
1: Así es, los dos.
0: ¿Y tú? Y yo. Bueno, pero yo no era titán. Yo era un mozuelo. Sí, pero sí, con el apoyo, la guía... Los consejos de Nico Varela y de Roberto Quintanar. Roberto Quintanar era un hombre que tenía mucha iniciativa para los programas. Él inició el programa El Pueblo Canta.
1: Así es, sí.
0: Ese tiene más tiempo que comentarios, ¿eh?
1: Sí, en ese mismo tiempo se inició un programa que se llamaba Noticieros de la L, en el que yo también participé.
0: Sí. Y tenía muy buenas ideas, eso del concurso de la semana y todo lo que hacíamos era ideas de Nico Varela y de Roberto Quintanar. También Rafael Pinedo tuvo lo suyo, él entró después, pero también exitoso en sus programas.
1: ¿Rafael vivía en México?
0: Rafael Pinedo, venía de México.
1: ¿Sí, verdad? Sí.
0: Él venía de México. Y le gustó el programa. Ya había estado aquí con nosotros hace 50 años o más.
2: Y le mandamos gran saludo a sus familias, a sus familias que nos escuchan.
0: Sí, claro,
2: su esposa. Gran parte de ellos.
0: A Silvia, su esposa, a sus hijos, a Rafa y a todos los hijos de Rafael Pinedo también.
1: Yo fui fans de los dos Nicolás. Nicolás Reséndez Solís y Nicolás.
0: Nicolás Reséndez Solís fue la segunda voz. La segunda voz, la primera voz.
2: ¿Y era algo del padre Reséndez o no? ¿Era algo del padre Reséndez o no?
0: No, nada. Nada, era...
1: Varela, de Nicolás Varela.
2: Don Nicolás Humberto Varela.
0: No, Nicolás Reséndez era el que le ayudaba a mi papá a cargar los transformadores para colocarlos, porque pesaban, vamos, 80 kilos. Y este con una facilidad, estaba chaparrito, fuerte. Pero estaba bien.
1: Muy fuerte.
0: Mamá Dolores, sí. ¿Sí? Y los hacía pesas, ah, sí. Y las vendía.
1: Qué baratas.
0: Baratas, sí. Y era desde chiquillo, mi papá le decía Chenchulín. Ándale, Chenchulín, trágase ese transformador, y cargaba el transformador y lo ponía. Y tenía un vozarrón,
1: sí,
0: yo creo que era una de las voces más fuertes, varoniles.
1: Pues todos ustedes.
0: Tenía. No, pero Nicolás
1: también,
0: Reséndez,
1: todos los torres gallegos.
0: Tenía un vozarrón, yo recuerdo que a veces la regaba porque como que no leía mucho. Y un día que estábamos anunciando en un control remoto, dijo, y recuerde, señora ama de casa, chocolate Carlos B. Y le dijo mi papá, Carlos Quinto.
1: Sí, yo lo conocí aquí en ese tiempo y luego después, ya de años, me lo encontré en Zacatecas.
0: Mm. Sí, se fue a trabajar con el señor Llamas porque se hizo un técnico muy bueno.
1: Pero también estuvo con Cermeño, ¿no?
0: Sí, en todas sí. Ha estado él. Estuvo en Chihuahua también, en Parral,
2: Muchas ocasiones la gente que se hace de radio ya no puede salir de ella, ya nomás no. Cuando se cambian de ciudad andan de radio en radio.
0: Y lo traían a Nicolás Reséndez allá en el estado de Chihuahua, en Parral.
1: Sí, en Parral. Ahí conocí yo también la radiodifusora de Cermeño en Parral. Porque una vez que visitamos a Patricia Frías,
0: ¿Vivía en Parral?
1: Ahí vivía.
0: Ah, tenía un esposo que se llamaba Agripino.
1: Así es.
0: ¿Por qué le pusieron
1: todavía,
0: Agripino?
1: Todavía vive Agripino. Sí, y luego al hijo también le pusieron Agripino.
0: Ah, qué.
1: Mejor se fue de México.
0: Se desquitó.
1: Mejor se fue de México. Fíjate que vive en Canadá, le ha ido muy bien. Agripino Arteaga Frías, allá en Canadá.
0: Pues esos fueron... Los 36 años me satisfizo mucho. Mi familia, que todos me acompañaron, comimos juntos y platicamos y todo bien, muy bien.
1: Hoy también se festeja Sofía y vamos a saludar a la maestra Sofía.
0: La maestra amiga. Sofía, ¿cómo apellidaba? ¿O cómo apellida?
1: Vive en Zacatecas, la maestra Sofía, saludos porque sabemos que escucha el programa.
0: Chofis.
1: A ella y a sus hijas.
0: ¿Sofía qué?
1: Sofía, ahorita nos acordamos.
0: Sí, la maestra Sofía, fiel radioescucha y
1: sí.
0: Aparte funcionaria, muy eficiente.
1: Buen funcionaria.
0: Muy eficiente, sí.
1: Oye, ¿la policía? ¿Haber representado a la policía?
0: Fue la primer mujer inspectora de policía.
1: Así es.
0: En Fresnillo.
1: Así es. La maestra Sofía.
2: Y bueno, también recordarle al auditorio que hoy vamos a hacer otro pequeño impulso por la colecta de don Efraín Palacios,
0: sí.
2: Por si usted nos quiere ayudar a completar la meta de los 26,000 pesos.
0: ¿Ayer siguieron llegando?
2: Sí, tenemos alrededor de 9,000 y cachito de pesos, ahorita no tengo la cantidad precisa, la tenemos aquí.
0: Nos faltan como 15, 16.
2: Nos faltan aproximadamente 16,000 pesos, entonces si usted todavía está en condiciones de apoyarnos a completar esta cantidad, ayúdenos, apóyenos. Vamos a tratar de solventarle la mayor cantidad posible a don Efraín Palacios, que tiene un problema que requiere una cirugía en los ojos y además trae problemas de hemodiálisis y varias cosas que se le juntaron.
0: Dios les va a premiar.
2: Así es. Y agradecerle enormemente a toda la gente que se ha manifestado para dar su apoyo. El apoyo que nos pidieron que recogiéramos en domicilio de una señora que nos dio un donativo bastante importante, fui yo a recogerlo, muy agradecido con la señora que nos hizo favor de otorgar este apoyo. Y bueno, si usted nos puede hacer favor de si quiere participar con esta causa y nos los puede traer aquí a la radio, también se los agradeceríamos mucho, lo que usted quiera o lo que usted pueda. 100 pesitos en delante o 50, lo que usted lo considere. Mira, todo
0: no,
2: suma, todo
0: no
2: suma.
0: No es la cantidad, es la voluntad.
2: La voluntad, así es.
0: La voluntad de hacer que salga exitoso de su operación este señor que pues tiene una limitación grave que le puede privar hasta de la vista para siempre.
2: Así es. Entonces, bueno, sí, de ahí la importancia de que nos ayuden. Y entre lo que se está haciendo y lo que podríamos aún hacer, ojalá le podamos completar a esta causa un poquito más de recurso, o todo, ¿por qué no? Ojalá, y eso fuera, sería lo ideal, pues. Y si usted en días pasados no tuvo oportunidad por su agenda, por tiempo, por recurso, por lo que sea, y hoy tiene la posibilidad, mucho se lo vamos a agradecer.
0: Sí, este hombre requiere con urgencia esa operación, antes de que sea tarde, para poder salvarle su visión, para poder salvarle su vista, y él lo que quiere es seguir trabajando. Y bueno, pues agradece a todas las personas que hicieron su donativo, algunos con mucha premura, con anticipación incluso, nos dejaron un donativo generoso. Y pues ya se va completando, más nos faltan cerca de 16 mil pesos lo que falta para que este hombre acuda a hacer su operación. Si alguien nos puede apoyar con lo que sea, 100 pesos, 50, lo que pueda.
2: Y 2 mil también, o 5 mil, digo, claro, no nos limitemos, sí. El que quiera, lo que quiera, pues bienvenidos. Pero la idea es de que entre todos participemos y que sea una labor de muchos y no una cosa de pocos. Porque es bonito cuando Fresnillo se solidariza siempre en este tipo de causas y a través de este programa, que ha sido una característica esencial de este programa, donde nosotros nos abocamos a ayudar a la gente que verdaderamente tiene una necesidad y que además la fortuna poco le ha sonreído para no tener recursos en el momento de tenerlo.
0: Bueno, hay que reconocer también y ver que las cosas han cambiado drásticamente aquí en México. Y más en Fresnillo, cuando hemos visto que cuando hacíamos aquellas colectas en las que intervenía hasta la señora gobernadora Amalia. Ah, tenemos llamada, vamos a atenderla con mucho gusto. Bueno.
3: Hola, ¿qué tal, don Javier? Muy buenas tardes.
0: ¿Cómo le va? Buenas tardes.
3: Dos situaciones. La primera, el apellido de la maestra Sofía Nava.
0: Nava.
3: González. Nava. Primera y única mujer directora de la Policía Municipal, entre
0: sí, muchos. Sí, excelente. Oiga, qué bien que nos llamó.
3: Oiga, y la segunda cuestión, hablaban que se inundaron en Ciudad Juárez, y sí se inundaron, mucho.
0: ¿Fue inundación o encharcamiento?
3: Fue inundación. Déjeme le digo, ¿por qué por lógica fue inundación? Porque ellos no cuentan con un sistema de alcantarillado. Como no llovía, ellos no cuentan con ningún sistema de alcantarillado.
0: Sí.
3: No hay una red de alcantarillado, porque como no llueve, no la existe.
0: Sí.
3: Así es fácil. Entonces, lo que llueve ahí se queda. Se tarda en irse a los mantos freáticos mucho tiempo, pero pues al fin y al cabo se les regresa, ¿no?, con la tierra. Pero eso pasa. Sí, y hay inundaciones.
0: Fíjese nada más. Fíjese, nosotros tenemos información.
3: ¿Por dónde se va?
0: Tenemos información de primera mano, o sea, de gente que vive allá, fresnillenses que viven allá, y eran los que nos llamaban por teléfono y nos dicen: sí, llovió 3 horas continuas con mucha fuerza, pero no alcanzó a inundarse. Hubo encharcamientos importantes, o sea, que la altura de el agua en las calles era aproximadamente a media llanta.
3: Sí,
0: a media llanta de los vehículos, ¿sí? Pero que no hubo inundación. En una inundación, pues se pueden ver los toldos de los carros solamente ahí.
3: Bueno,
0: ok,
3: si ese es el nivel, sí, pero sí hay, sí se presentan inundaciones porque no tienen un sistema de alcantarillado, no se ve el agua por ninguna parte. Digo, hasta que no, baja por sí sola, pero sí, sí, hubo fallas.
0: Pero qué bueno que no pasó a mayores, y yo
3: no,
0: le
3: agradezco. No, al contrario, y esa agua le sirve. Claro. Ojalá siempre estuviera así, y ojalá claro. Implementara, ¿no?, la cuestión del alcantarillado.
0: Y yo le agradezco mucho su participación.
3: No, al contrario, bonita tarde.
0: Igual a usted, muchas tardes, muy buenas tardes. ¿Qué pasó? ¿Tienes mi...?
2: Sí, no, que, sin querer, rocé el micrófono y se oyó un ruido así como el que acabó de hacer. Ah, ya. Fue un roce incidental.
0: ¿Accidental, más bien?
2: Bueno, un rozón.
0: Un rozón al micrófono. Bueno, estamos a la espera de nuestro invitado de esta tarde, que estoy seguro nos va a traer buenas noticias. ¿Cómo sabes? Ay, sí, hombre.
2: ¿De algún lado? Ya viene de algún lado. Ya viene por ahí. Pero
1: viene cerca.
2: Bueno, es que no nos dijo a qué hora iba a llegar, nomás nos dijo que iba a venir, pero ciertamente aquí estaremos en espera. Por lo tanto, y mientras, no sé, me había comentado Heriberto, si nos está escuchando, sí. Tenemos un corte. Nomás que está en una llamada. Está por entrar una llamada, ¿la atendemos?
0: No.
2: Ok, entonces sí, vamos al corte.
0: Vamos a ver el corte.
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2: Pues estamos de regreso en el programa. Comentarios, sí, al parecer tenemos una llamada. Tenemos llamada, parece.
3: Ah, no. No hay llamada.
2: Bueno, sí es llamada, pero no era para nosotros. O sea, que no sé con quién está hablando.
3: Fíjense que hoy es el día, fíjate qué curioso, ¿no? Como siempre, Día Internacional del Traductor y del Intérprete. Fíjate. Es para que no queden
4: ya
3: fuera. Para que no queden fuera.
4: Ya saturaron el año.
2: Una profesión que está en desuso ya. Bueno.
3: Traductor.
2: Tiende a desaparecer.
3: Sí, pues ya todo lo...
2: Es que ya los lentes nuevos
4: no,
2: te van a traducir.
4: No, pero antes ya, antes de que aparecieran esos lentes nuevos y todos los aparatos que existen de telefonía y de... Ya son obsoletos. Pero el que no ha desaparecido es el lenguaje de las señas.
2: Ah, bueno, eso es importante para los sordomudos.
4: Para todos.
3: Pero, al contrario, está creciendo. El lenguaje de las señas está creciendo.
2: Y de repente uno que otro que se atraviesa y que le hacen señas, pero no. Pues, que también es importante ese lenguaje. Pero no, los traductores se utilizan mucho en congresos internacionales, donde de repente viene, o en la ONU, por ejemplo, que hablan todos idiomas distintos y hay alguien que traduce cualquier idioma al inglés y luego del inglés te lo traducen a tu idioma. Y para aquellos que no hablan inglés, como el caso del expresidente de México, que no hablaba, bueno, ni el español bien. Pero hay gente que ocupa que sí le...
4: ¿A cuál te refieres? ¿A Peña Nieto?
2: No, el expresidente de México.
4: ¿Por eso Peña Nieto?
2: No, uno atrás nomás. Peña el peje.
4: Nieto existe. Bueno.
2: Andrés Manuel López Obrador.
4: Era más descriptivo y más divertido. Escuchar hablar a...
2: El inglés pocho de...
4: A Peña Nieto. No.
2: Infrastructure, decía.
4: El inglés pocho, sus ocurrencias que decía.
2: No, me caía bien hasta eso, sí, Peña Nieto. También, pero no. Sobre todo porque cuando la regaba, sí lo reconocía.
3: Yo aquí lo saludé cuando andaba de campaña. Llegó fue ahí en la explanada del Jardín Madero y de la Purificación. Pero cuando va un grupo de mineros a hacerla de relajo, se desaparece rapidísimo. Ya nomás así lo hizo y se fue. Pero es que los mineros como que no iban.
4: ¿Peña Nieto?
3: Sí.
2: Y luego, mira, si Peña Nieto no te caía muy bien, pues de perdido saludar a la gaviota, pues ya, como pues que era, sí, valía la pena la vuelta.
4: A mí me hizo favor de presentármelo a Peña Nieto, el gobernador. Miguel Alonso.
3: ¿Sí?
4: Miguel Alonso me invitó mientras se abría el telón de lo que iban a hacer en ese lugar. Estábamos acá tras bambalinas, el licenciado Peña Nieto y estaba Miguel Alonso. Y me habló, me dijo, mira, ven, por favor. Me dijo, mira, señor presidente, Javier es un colaborador de un medio de comunicación muy... muy importante, y no, hasta y Peña Nieto muy muy atento. ¿Saben qué estaría pensando?
3: ¿Verdad?
4: Porque estaba como muy atento, pero como que no.
3: Sí. Fíjate, hablando de radio, por allá un día como hoy, pero del año de 1915, fue la primera transmisión de radio en Nueva York. Creo yo que están refiriéndose a Nueva York, a lo mejor antes.
4: Fue el presidente Roosevelt, ¿verdad?
3: Creo que sí. Pero sí fue en el 1915 la primera transmisión de radio en Nueva York. Probablemente ya se haya dado en algún otro lugar, en algún otro lugar del mundo, pero en Nueva York.
4: Ya fue. México había hecho un enlace a control remoto.
3: Sí, ¿verdad?
4: Sí, en Porfirio Díaz. Hay
3: 1910, por allá.
4: Sí, yo tengo una grabación de la voz de don Porfirio Díaz. Sí. Un hombre que hablaba, pues como tú lo ves de vestido de militar, de almirante o de, yo no sé, con un sombrero de esos de tricornio, como de los tres mosqueteros, y hablando, pero hablando de una manera normal, hasta tenía voz un tantito chillona, no era de una voz así profunda, como lo ves tú, como el retrato, dices tú, este ha de tener un vozarrón. No, tenía voz sencilla. ¿Sabes quién sabía muy bien que... ¿Sabes quién imitaba muy bien a los presidentes? Pero genial, Nahum Robles.
3: Sí.
4: Era genial, Nahum. Podía pasar. Si te hablaba por teléfono y decía que era el presidente Salinas, le creías. Porque sí hablaba igualito que Salinas. Y que todos los que imitaba, era genial, Nahum. Se fue muy joven.
3: Qué desagradable ver a funcionarios de primer nivel que la verdad dan vergüenza.
4: Ah, que abren la boca no para hablar, sino para ofender, para lastimar, para denostar. Vamos, ahorita, por ejemplo, sí. Yo he estado al pendiente de ver qué dice la autoridad nacional con respecto a las encuestas que hicieron para ratificar... las ¿cómo se les llama? La coordinación de cada estado.
2: De la defensa, de la para transformación, de la soberanía, de sí, la cuarta transformación.
4: Para sacar candidatos.
2: Similares, ¿sí? Y conexos. Y
4: usaron un truco que nunca se había usado. ¿Sí? Usaron un truco que nunca se había usado y nadie se dio cuenta de cómo lo hicieron, a quién encuestaron.
3: Así es.
4: ¿Tú no recibiste tú nunca llamadas?
3: No, y a muchísima gente que le hemos preguntado, no, tampoco. Está medio raro eso, sí.
4: ¿Cómo fue que eligieron a la, cómo se le llama, a la coordinadora de la defensa de la...
2: transformación.
4: De la cuarta transformación aquí en Zacatecas? ¿A quién entrevistaron? ¿Con qué encuesta? ¿Cómo fue la encuesta?
3: Le han hecho reclamos muy fuertes a la presidenta de la República.
2: Pero deje
3: con relación a eso.
2: Su propios partidos adversos, es decir, los del PT, Alfredo Femat, Ulises Mejía, han hecho los señalamientos de dónde está la transparencia.
4: Se quedaron atrás todos.
2: O sea, porque no se transparentó cómo se hizo el asunto.
4: Yo siento que el que las... no las encuestas, sino la popularidad y el gusto de la gente del equipo de Morena estaban todos a favor de Ulises Mejía Haro.
2: Pues las encuestas, eso decían, según mismo FEMAT, del PT, lo declaró.
4: Es que Ulises hablaba con coherencia, con seriedad, con educación. ¿Y nunca lo viste que lanzara un insulto?
2: No, y mira, aquí recibimos varias encuestas que sí mostraban toda su metodología y todo, como así es como nos llegaban aquí, y la verdad era muy distinta de la que nos presentaron. Pero, bueno, dejemos lo que ellos diriman sus situaciones en los lugares donde se tiene que pelear eso, porque realmente
4: no
2: va a ser complicado. Habrá tribunales electorales o dentro de mismo Morena, no sé a quién le corresponda pelear esto, pero yo creo que como es un tema interno, tendrá que ser, pues ahora sí que dentro del mismo partido, pero pues si dentro del mismo partido están aceptando el dedazo, porque eso es a todas luces lo que se ve.
4: Al vaso, más bien, fue pues, un al vaso.
2: Ni tan al vaso, ya sabíamos antes que no, iban no a sabíamos, querer hacer eso.
4: No sabíamos porque veíamos... en un momento dado, la duda, la opacidad, la...
2: Más bien la gente tenía fe en que sí podrían ser las cosas transparentes.
4: Sí.
2: Pero todo mundo sabíamos que eso iba a pasar.
4: Y todos sabíamos que iba en favor en un 70% de Ulises Mejía.
2: Ajá. Y al final de cuentas pasó lo que todo mundo se imaginaba que iba a pasar. Pero la gente le daba el beneficio de la duda a tener fe en que las cosas iban a ser transparentes. Sin embargo, bueno, las cosas fueron como cierto personaje designó, ¿sí?
4: Y bueno. Y no me vengan con que la ley es la ley.
2: Pues...
3: No, pero es que no, ni siquiera están dentro de la ley con ese tipo de acciones, están fuera totalmente.
2: Y el caso es que mientras no haya transparencia, Siempre no, habrá dudas.
4: Sí. Y buscan la forma de, a través de los medios, en una columnita muy pequeña con letras muy chiquitas que dicen, explican la metodología de Morena y publican encuestas. Ah, pues, ¿cuáles? Yo nunca supe que hubiera una encuesta así.
3: A los mismos del partido les preguntas y no, nunca los tomaron en cuenta.
2: Ahora te voy a decir algo. Yo te puedo asegurar que de los 17 candidatos, no hay ninguno de ellos que no tenga un palomazo de la presidenta. Claro. O sea, eso se negocia desde arriba, pues. Entonces, ¿por qué la presidenta permitió eso en Zacatecas? No lo sé. Porque literalmente fue una situación de que atenta contra... O sea, si en las pre-campañas ya hay cosas turbias, ¿qué te puedes esperar de las campañas? Entonces, y eso mancha el proceso de Morena.
4: Se enoja y hasta pierde el estilo, porque para gobernar se necesita estilo, se necesita mano izquierda, se necesita un poquito de labia y otra cosita, ¿sí? Y ella no, ella pierde el estilo inmediatamente, se desespera y grita y se irrita y se pone histérica.
2: Es que ya no estamos en el tiempo de, ¿qué te gusta?, de aquellos presidentes del PRI de los 50, donde lo que el presidente decía se hacía sin cuestionar. Ahora sí se cuestiona. ¿Por qué? Porque la cantidad de información que se tiene...
3: Los procesos eran a la vista también.
2: Sí, pero...
3: Cuando era imposición...
2: Pero hoy en día, las redes sociales, internet, cada ciudadano trae un teléfono desde el que puede tomar una foto y enviarla. Entonces, la inmediatez de la información y la falta de transparencia juntas hacen que, digamos, que muchas cosas sean muy evidentes y que la gente que no está de acuerdo las cuestione.
4: Mira, aquí en Fresnillo se dio un caso en el año de 1959, en diciembre del año de 1959, en que el gobernador del estado, que era entonces Francisco Espartaco García, quiso imponer como candidato a presidente municipal a un miembro del Partido Comunista, ¿sí?, que no era realmente del todo aceptado en Fresnillo.
3: Era conocido, pero no era...
4: Era conocido y estimado, sí, pero no era...
3: No era lo ideal
4: no
3: en
4: era
3: ese
4: lo
3: tiempo.
4: Ideal, porque los trabajadores tenían otro candidato que, pues, también era luchón, y pero andaba con pies de plomo y él se dedicaba a trabajar y a hacer campaña, convenciendo, no siendo obligado a que se aceptara la voluntad del gobernador como todopoderoso, y el gobernador dijo no, va Chon.
3: ¿Y así?
4: Va Chon. Y la gente le dijo, pues toma tu Chon.
3: ¿Se armó la revolución?
4: Y no, y se armó la hubo
3: balaceras, piedras, sí, de todo.
4: Hubo arma roja.
2: Y todo por un
3: ladrillo.
2: Chon.
3: Ladrillo.
4: Sí, el arma roja eran los ladrillos que aventaban los policías desde arriba de la presidencia. Resultó herido con arma roja. Pues que, pues, un ladrillazo en la cabeza. Sí, y resulta que al final de cuentas intervino Gobernación. Gobernación la noche de el día 20, no fue el día, fue el día 31 de diciembre. Gobernación desde la Ciudad de México estuvo llamando a personajes de Fresnillo para decirle, personajes confiables,
2: sí,
4: personajes que estaban dispuestos a decir la verdad, y porque era en aquel entonces presidente Adolfo Ruiz Cortines.
3: Sí, presidente de la República.
4: Era presidente de la República y habló, y había venido aquí a Fresnillo, y habló por teléfono con personajes como don Guillermo Recalde, como don José Antonio Casas Torres, como, pues habló como con cinco o seis ciudadanos reconocidos, con mucha credibilidad y con mucho, habló no para ofrecerles la presidencia, sino para decir, ¿usted qué opina?
3: Preguntarles,
4: para preguntarles
3: su opinión, sí.
4: para preguntarles. Entonces, porque Gobernación quería hacer un triunvirato, fíjate nada más, ¿cómo hacer un triunvirato en un municipio como Fresnillo, que ya no es un rancho, perdónenme, ya no era un rancho, Fresnillo era, tenía una calidad de economía muy superior a muchos municipios del país?
3: Y no tenía los habitantes que decía allá afuera que...
4: Ah, no, eso fue también parte de la estrategia del gobierno para manejar las encuestas y para manejar los presupuestos.
3: Sí, porque
4: Fresnillo duró con 40 años con un anuncio ahí cerca de la vía que salía de Los Jales rumbo a la estación San José.
3: Sí.
4: Había un letrero que decía Fresnillo, 54,000 habitantes, cuando ya tenía fácil 110,000.
3: Más de 100,000.
4: Sí. Y eso le ayudaba al gobernador a no mandar tanto dinero, pues para que sí son 54,000.
3: Pues sí.
4: ¿Sí? Tenía ese problema el gobernador, la falta de credibilidad, y le gustaba venir a Fresnillo.
3: Claro.
4: Porque aquí había...
3: Con don Arcadio.
4: Con don Arcadio, exactamente. Don Arcadio tenía una bodega llena de... ¿Cómo se llama el...?
3: Una bebida.
2: ¿Armagnac?
4: No.
2: ¿Coñac?
4: Uno que viene en botellas amarillas. Muy... Es brandy, pero...
2: Te voy a decir, suave.
4: Estaba en la categoría... Suavitel. Lo metían en la categoría de coñac. Sí, era... Don Arcadio tenía una bodega llena.
3: Sí.
4: Porque un día que don Luis Acevedo lo invitó al bar de don Arcadio... Y le dijo don Arcadio, ¿qué desea tomar, señor gobernador? Dijo, mire, lo que yo deseo no lo tiene. Dijo, ah, caray, pues, ¿qué es lo que desea? Yo quiero el coñac. A ver, alguien que me ayude, por favor. Son las botellas más caras del coñac comercial, pues, aquí.
2: Pues será... O sea, el coñac tiene varias categorías.
4: Bueno, por eso.
2: O sea, es decir, el XO, el BSOP.
4: Ándale, el BSOP, era BSOP.
2: BSOP es Very Special Old Product.
4: Así en inglés, pero en español quiere decir Virgen Santa, otro.
2: Ajá. Y luego está el XO, que es el Extra Old o Extrañejo.
4: Sí.
2: Y el BS, que es el Very Special Product. BSP.
4: No hay nadie que me llame, que me saque.
2: Y básicamente la diferencia está en los años de añejamiento en barrica.
4: Ese coñac se llamaba... Bueno,
3: ¿tú
4: el
3: has
4: caso...
3: Mencionado varias veces?
4: Sí, pues es que yo compraba de ese coñac, ¿sí? Tenía...
2: ¿Estás buscando la marca? O
4: la marca.
2: El, Martel.
4: No, frío.
2: Carbusier.
4: Ya le vas atinando. Con caliente.
2: Estaba el...
4: Corbusier.
2: Era... Otro, bueno.
4: Bueno, ahorita alguien me va a llamar y me va a decir qué botellas eran. Y le dijo don Arcadio, ¿de qué quiere tomar, señor? Pues quiero tomar este, pero pues ni modo que lo tenga. Dijo, sí, señor, mire, venga, por favor. Y lo llevó a la trastienda, a la
2: Genesis.
4: Bodega. A Panchito de García.
2: Génesis. O Rémy Martin.
4: Muy bien, resultaste ahora.
2: Son de los que me gustan.
4: Génesis. Le dijo, quiero un Génesis, a ver. Dijo, sí, señor, venga por favor a la bodega. Y le enseña cajas llenas. Tenemos llamada, bueno.
0: Tardes.
4: Bueno.
0: Sí, buenas tardes.
4: Buenas tardes.
0: Ah, es que les mandé un mensaje de que era el Génesis.
4: Exactamente, ¿y sí lo recibiste?
2: No aún. Sí. Bueno, a lo mejor allá sí lo recibieron en cabina apenas.
0: Ah,
2: bueno,
0: sí.
4: Pero sí es Génesis, muy
0: sí,
4: bien.
0: Sí,
4: y de veras, qué apoyo, muy grande. ¿Quién habla?
0: Pepe Escamilla.
4: Ah, Pepe, pues con razón. Pepe, muchas gracias.
0: Ándale.
3: Gracias,
2: doctor.
0: Saludos a todos.
4: Igual
2: gracias,
4: para ti, doctor, también. Salúdame a tu familia, por favor.
0: Ándale.
4: Bueno, pues era Génesis.
3: Génesis, sí.
4: Y le dijo, venga, por favor.
2: En vez
4: y lo metió
2: mensaje,
4: a la bodega.
2: Si hubiera traído una botella.
4: Lo metió a la bodega. Y que va viendo el gobernador. Todas las... llegaban hasta el techo las cajas de Génesis.
3: Se le hizo agua en la boca.
4: Ah, y le dijo, ¿sabe qué, don Arcadio? Se lo compro todo. Todo el que tenga, se lo compro. Toda su existencia. dijo: señor gobernador, no se moleste, yo se los regalo todos.
3: Pero
4: se los regalo todos, con una condición, la que quiera, dijo, que se los tome aquí. Que cada vez que quiera una botella una botella de Génesis, venga y se la tome aquí, en esa mesa, donde está usted.
3: ¿Y sí?
4: Y sí, sí, venía todos los días, casi. Venía.
3: Sí, venía. Tú lo mencionaste como Francisco Esparza.
4: No, Francisco Espartaco.
3: Espartaco, perdón. Los, la gente lo conocíamos como Francisco E. García.
4: Bueno, eso, Francisco Espartaco.
3: Así es, sí. Sí, es que casi no querían, como que no querían que se supiera que era Espartaco.
2: Pues es que hay gente que le viene mejor la abreviatura.
3: Pues sí.
2: Como Franklin D. Roosevelt.
4: Ándale.
2: Delano suena muy bien.
4: Se apellidaba Delano. Sí. Y la gente se burlaba mucho.
3: Sí.
2: Sí, lo creo. Digo, ¿qué apellido tan.
4: Pues ha de haber sido venganza.
2: Complicado.
4: Venganza del papá.
2: O sea, sí, la D solita suena mejor. Oye, mira, estoy recibiendo un mensaje, triste mensaje. Dice: muchas condolencias para Pedro Valtierra, el fotógrafo. Dice: por el sensible fallecimiento de la señora Irene Valtierra Rubalcaba, hermana del maestro fotógrafo Pedro Valtierra. Ella está siendo velada en funerales del Istesac en Zacatecas capital.
4: Ah, qué pena. Qué
2: desde
4: pena.
2: Aquí, pues, nuestras condolencias, sí, a don Pedro.
3: Y creo que vivió un tiempo aquí en Fresnillo.
4: Sí, pues bueno, aquí vivieron siempre.
3: Sí, ¿verdad?
4: Sí. De aquí, de Fresnillo se fue Pedro Valtierra.
3: Sí.
4: Se fue a trabajar. Él, ¿sabes qué? Me da mucho orgullo y mucho gusto saber de un hombre que se supera de ese modo. Pedro Valtierra era bolerito, de esos que traía en un cajón.
3: Y lo hacía con mucho gusto.
4: Y boleaba a los diputados de la Cámara de Diputados, ahí en Donceles.
3: Él dice
4: en
3: que aquí pinos, también boleó.
4: Sí, en los pinos también.
3: Y dice que aquí también boleó.
4: Boleaba zapatos.
3: Vendió periódicos, boleaba. Muy sencillo, muy... Una persona que de veras, él sí, desde muy abajo, ¿eh?
4: Y mira.
3: Le ha ido muy bien.
4: Claro.
3: Pero su trabajo.
4: Se ganó el premio Rey de España.
3: Así es.
4: Se ganó un cargo muy importante en la Asociación de Fotógrafos Mexicanos, creo que es el presidente del...
3: Y no suelta la cámara, ¿eh?
4: ¿No?
3: Siempre la carga y de repente anda tomando fotos y dice que...
4: Cuando viene, a veces lo invito a las enchiladas al mercado.
3: Sí.
2: Ya no digas que no hemos comido. Y se me antojan.
4: No, yo quiero que pruebes. Tenemos
2: llamada.
4: Bueno.
5: Sí, buenas tardes, señor.
4: Buenas tardes.
5: Oiga, disculpe, hablando de su ambiente y de su voluntad, sufrí un accidente el sábado pasado.
4: ¿Usted?
5: Sí.
4: Ándele.
5: Me fracturé el brazo izquierdo.
4: Ah, caray.
5: Y me inyectaron mi brazo y ocupo un cabestrillo.
4: Sí.
5: Entonces, abusando de su confianza.
4: Ocupa un cabestrillo. Cabestrillo.
5: Ajá.
4: Lo ocupa para mano para, izquierda.
5: Sí, para tener mi brazo así suspendido.
4: Déjeme ver si lo tenemos aquí en existencia.
5: Ajá.
4: Y si no lo tenemos, se lo conseguimos. Vamos a pedirle al público quien tenga un cabestrillo para brazo izquierdo, que
5: para
4: por favor nos diga a dónde podemos recogerlo y con mucho gusto se lo proporcionamos. ¿Sí, señor?
5: Claro que sí. Estamos primero bien, ya acabando de ocuparlo, se lo vuelvo a regresar.
4: Yo le aviso cuando lo tengamos, ¿sí? Primero,
5: claro que sí.
4: Primero, más vale tenerlo en mano que ver un pájaro volando.
2: Nomás que nos haga favor de dejarnos sus datos. Ahorita le van a contestar en cabina nuevamente. Si nos hace favor de dejar sus datos para podernos comunicar con usted.
5: Claro que sí.
4: Déjeme sus datos y su teléfono, por favor. ¿Sí? Ándele,
5: claro,
4: pues.
5: Que sí.
4: Gracias. Bueno, te decía, entonces le dio por venir todos los días a Panchito.
3: Sí.
4: Todos los días. Y había grupos de gente, de políticos, líderes de cámaras, por ejemplo. Había una cámara aquí en Fresnillo que se llamaba la Cámara de la Industria, Cámara del Pequeño Comercio.
3: Sí.
4: Cámara Nacional del Pequeño Comercio, y esa lo regenteaba o lo presidía la señora Juan, ¿cómo se llamaba? Déjame decirte, tenía un puesto en el mercado frente al arbolito que se llamaba El Arcoíris. Vendía chocomiles y vendía menudo. ¿Sí? ¿Cómo se llamaba?
3: ¿En la calle?
4: ¿Juanita?
3: ¿Lo tenía en la calle?
4: En la calle, ¿no? En la calle, en la mera esquina, frente al arbolito. Era puesto azul. Del otro lado de la ferretería mexicana estaba otro puesto también que era de un señor Laris.
3: Sí, me acuerdo.
4: Laris, que vendía periódicos y naranjas, jugos de naranja. Sí, pero el de Juanita Vargas, se llamaba la señora, Juanita Vargas. Cada vez que venía el gobernador, cerraban la calle de Ensaye frente al Hotel Cosmopolita y frente a la farmacia de Chacón. Y hacían unos bailongos.
3: ¿Sobre la Juárez?
4: Sobre el Ensaye.
3: ¿El Ensaye?
4: Sobre el Ensaye. Y
3: me acuerdo, Juanita Vargas fue muy conocida, muy famosa. ¿Sí? Pues le entraba también a la política, ¿verdad?
4: Pues claro, era líder de los comerciantes en pequeño. Y venía el gobernador y cerraban con bancas, las bancas del salón de las sesiones de la Cámara de Comercio en pequeño, las ponían en la calle, cerraban y hacían unos bailongos, pero sí, qué barbaridad.
3: Sí, hacían fiestas ahí, le entraban los del correo,
4: el gobernador con su hija Amalia y la dejaba encargada en casa de don Beto, el papá de
3: Beto Díaz.
4: No era el papá de Beto Díaz, era Luis Acevedo.
3: Ah, sí.
4: Y la Chata Acevedo, su hermana o su esposa, dejaban ahí con Marianita a Amalia. Y es por eso que Amalia nos odiaba tanto. Porque no. Su papá llegaba hasta el día siguiente. Ay, mi hija, mira qué trabajar teníamos. Vámonos.
2: Y esto, estoy recibiendo aquí un mensaje de que al parecer una de las candidatas al gobierno de Nayarit tiene el problema de doble nacionalidad y era de las candidatas de Morena. Entonces,
4: ¿y luego?
2: Pues se están pisando los pies.
3: Ya marchó.
2: Se están pisando los callos. Por lo pronto es la pregunta que le cuestionan.
4: Sí, eso fue una medida que no pensaron.
3: Le afecta mucho a Morena.
4: Le afecta directamente mucho
3: a los políticos de Morena.
4: Doble nacionalidad.
3: Muchos tienen doble
2: nacionalidad. Pues es que mira, esa ley cancela de tajo, los derechos constitucionales que tiene un migrante que se haya ido a poder acceder a un puesto de elección popular, que siendo o habiendo nacido en México, aunque tengan esta doble nacionalidad, pues tendrían derecho de si un día quieren regresar a su tierra y aspirar a una gobernatura o a la presidencia, y tuvieran los tiempos, según los marca la ley, pues podrían ejercer su derecho constitucional a poder ser elegidos y votados.
4: Por eso también a Marcelo Ebrard no le dieron la candidatura.
2: Sabemos que esta ley tiene nombre y apellido, o sea, va dirigida a otro asunto, la quisieron hacer grande y en realidad salpicaron para todos.
4: Nunca pensaron se machucaron los dedos.
3: Nunca pensaron que les pudiera
4: perjudicar. Se machucaron los dedos y ahorita ya les anda con eso.
2: No. Y la comunidad migrante de Estados Unidos puede decir, ¿y por qué están? O sea, cuando me ocupas para que mande, ¿cómo se llama? Remesas y cuando, ay, sí, me necesitas y que voten en el extranjero. Y que
4: por eso los miembros del PT, del Partido del Trabajo, están renunciando a la unión, a la unidad con Morena. Y también los de el, ¿cómo se llama? El PM, Partido Mexicano, ¿o cómo?
3: No, es el PT. PT. Y es el
4: PT,
2: PT y Morena y Verde.
3: Y el Verde.
4: El Verde
2: y Nueva Alianza.
4: El Verde Ecologista. Todos están zafándose de Morena porque, pues, por lastimar a una persona, lastiman a muchos.
3: Sí, que nunca pensaron que se iban a perjudicar.
4: Y es por eso que la señora presidente se exaspera y dice, bueno, pues ya, déjenme gobernar.
3: Oye, el discurso lo dedicó a eso, precisamente, queriendo justificar el motivo de esa ley.
2: Pues es una de las que va a entrar en conflicto, Nayarit.
4: Ya está.
2: Que, sí, sí, conflicto. O sea, ya por ellos mismos. O sea, es una ley que ellos crearon y tumbaría, en teoría, a su candidata en Nayarit.
4: Ahora, esto de que Morena publica encuestas, ¿dónde? ¿Dónde están? ¿Quién? Sí. ¿Dónde puedo verlas yo?
3: Pues a lo mejor sí las publica, pero...
4: No, pues entre los tres que las hicieron.
3: Pues sí.
4: Ya es pública, entre tres ya. Más de dos ya es público.
2: Sí. Pues tenemos que ir a un corte.
4: Vamos a un corte.
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0: a devolver.
1: Yo recuerdo que teníamos aquí cabestrillos y teníamos también botas ortopédicas y muletas, bastones, sillas de ruedas. Tenemos mucho.
2: Muchas cosas.
1: Muchas cosas.
2: Hay que ver si de casualidad se tiene alguno. Si no, pues bueno, ojalá alguien que nos esté escuchando, si es que es posible, nos pueda compartir si alguien tiene esto. Fíjate que también en Estados Unidos hubo un acontecimiento muy importante. Donald Trump se juntó con los machuchones de la tecnología. Sí. Y ya les impuso que tienen que poner autocontrol en temas de inteligencia artificial. Hicieron unas nuevas leyes y por fin ya... No, pues ya por fin están tomando cartas en el asunto, pero tenemos llamada. Si no, quieres, no, la atendemos.
1: No es posible, a ver. Bueno.
2: Seguimos con el tema.
3: Sí, hola.
1: Hola,
3: buenas tardes. Buenas tardes.
1: Buenas tardes.
3: Saludos y felicidades a todos.
1: Muchas gracias.
3: Sí, muy amable. Mire, quisiera participar con dos temas.
1: Adelante.
3: En el caso que comentaba ahorita de la candidata de Nayarit, ya sabía, incluso desde antes, y ella está haciendo ya el trámite para renunciar a la ciudadanía norteamericana. Creo que a veces que... ¿Perdón?
1: Sí, adelante.
2: Escuchamos.
3: Gracias, muy amable. Entonces, desde mi punto de vista, igual ya les he agradecido muchas veces por dejarnos participar y opinar. Yo creo que se está malinterpretando también la ley de la doble nacionalidad. Es nada más para presidente de la República y gobernadores. Pero es que el problema está en la nacionalidad norteamericana. Porque la legislación de Estados Unidos establece claramente que renuncian a ciertos derechos políticos de su país original o del otro país, pues, cosa que no tiene la legislación mexicana. Entonces, en la Constitución establece que deben ser mexicanos por nacimiento. Pues. Entonces, la ley norteamericana establece claramente en varios artículos que una vez que te haces ciudadano americano, va en primer lugar la ciudadanía americana por encima de cualquier otra. Entonces ahí estorbaría para poder gobernar libremente. Ese sería uno de los argumentos válidos, creo yo. Y el otro, pues es que la interferencia de Estados Unidos... La interferencia de Estados Unidos en el continente, pues es evidente, es obvio, o sea, ya, ¿verdad? Tenemos que estar con quiebre para ver cómo han tratado de intervenir toda la vida y ahora peor. Entonces, esa es pues la justificación de la doble nacionalidad. Pero no se afecta a nadie de alguien más, al menos que quiera ser presidente de la República o gobernador, nada más.
1: Oiga, pero mire... Hay una situación que a mí me parece irregular. ¿Cómo pretende la persona que tiene el bastón del mando decir qué es lo que tiene que hacer un posible candidato de cualquier partido o de cualquier a cualquier cargo público? Porque dice, bueno, si se te descalifica por tener la doble nacionalidad, pues ni modo, aguántate y te podemos dar una presidencia municipal o una diputación. Oiga, pues si yo no ando buscando chamba.
3: Ajá.
1: ¿Verdad? No, ¿Por qué me ofrece eso?
3: Sí, insisto, no es más que, no es una imposición propiamente dicho, es mi punto de vista, insisto. Más bien es cuidarse legalmente de que dada la, sobre todo ahorita con Trump, si eres ciudadano americano y ciudadano mexicano, ellos sí establecen claramente que lleva la mano la nacionalidad norteamericana. Entonces tendrían que respetar
1: la legislación americana.
4: ¿Las dos?
3: Ajá, por encima de cualquier otra. Así lo
1: claro.
3: Dice textualmente. Entonces,
2: bueno, pues, pero no todo podrían... no todo es Estados Unidos. Yo puedo tener la nacionalidad española y la mexicana, o la

0: De, o algún otro, cualquier país, pues. O sea, no todo es Estados Unidos, México.
1: Claro, pero usted también comentaba, lleva dedicatoria no a una persona, sino a la intromisión evidente de Estados Unidos hacia acá. Entonces era como darle un arma más para que realmente pues venga por nuestro petróleo,
0: Sí,
1: porque pues
0: en
1: está
0: este
1: chupando el
0: caso,
1: petróleo de todas partes.
0: si es Estados Unidos quien determina que se derogue ese punto. Sin embargo, yo voy a poner un ejemplo. Joaquín López Dóriga es nacido en España y es
2: Mexicano.
0: avecindado en México desde que era niño, desde que tenía 8 años. Entonces, él no puede competir por un cargo político en alguna ocasión, puede ser senador o puede ser diputado o puede ser gobernador o presidente municipal, porque tiene las dos nacionalidades.
1: Va a depender de lo que diga la legislación española. Si la legislación española no obstruye o no se coloca por encima de la otra nacionalidad, pues entonces sí. Pero acá es evidente que ya lo verán. De hecho, ya están, digo, todos creo que estamos conscientes de la intromisión tan fuerte de Estados Unidos, dado que pues sí están perdiendo fuerza como imperio frente al mundo y a otros imperios renacientes, que siempre han existido, pero que ahora están más fuertes. Y como no están ganando guerras allá y no están consiguiendo ya petróleo en todos lados como antes, pues ahora hay que conseguir el de por aquí cerca, cometiendo, digamos, cometiendo atrocidades y delitos como el de Maduro, sea buena persona, sea buena mala persona, sea el diablo, sea el chamuco. Llegaron, lo secuestraron, mataron mucha gente y eso es ilegal. ¿Y quién le dice algo? La ONU no existe. Entonces Estados Unidos se está portando como un imperio salvaje antiguo, estilo romano, que por cierto sería interesante ver la historia del imperio romano y esa fue su declive, la actitud, pues. Entonces los otros presidentes como Obama estaban conscientes de que ya es mucho odio hacia el gobierno norteamericano del mundo entero, pues es el único imperio bélico y mafiosón
0: Sí,
1: que queda
0: cierto.
1: en el mundo, peleonero, digamos,
0: Además,
1: peleonero,
0: sí.
1: ¿no? Y que hace lo que le pega la gana y nadie le dice nada, ¿no? Pues es como el borracho de Argentina que llega y con una pistola en la cabeza y empieza a
0: Sí,
1: asustar a
0: y
1: todos, a
0: empieza a
1: ver, al
0: decir
1: menor de todos.
0: que tararara, todos. Ah, caray. ¿Y yo por qué?
1: Exactamente,
0: ¿Y
1: exactamente.
0: yo por qué? ¿Va?
1: Entonces, comete muchas anomalías y hay de aquel que le diga algo, si luego mordea, pues si ya se atrevió a. Es el único país del mundo que avienta la bomba atómica. La vuelve a aventar. Fácil, fácil. Con tal de conseguir lo que quiere. China crece, está más desarrollado, fácil, y en Santa Paz,
0: Y con los
1: India,
0: brazos
1: igual.
0: abiertos, señor, con los brazos abiertos, está diciéndole a México, órale, pues acá estamos.
1: Sí, y Estados Unidos no, al revés.
0: Al revés, sí.
1: Humillándonos a sus paisanos, corriéndolos, persiguiéndolos, matándolos ahí de
0: Ya ni
1: plano.
0: porque se quedaron con la mitad del país, hombre.
1: ¿Qué vole?
0: Sí, oiga, ¿y
1: Exactamente.
0: qué mitad agarraron lo pavimentado, nada más?
1: Pues claro.
0: ¿Verdad?
1: Claro, entonces ese tipo de imperios, pues sí, crecen, crecen, crecen, pero duran poco. Es nuevo Estados Unidos.
0: Muy bien.
1: Tiene 200 años de imperio, pero ha cometido fechorías de todo tipo y sigue cometiéndolas. Esa era la idea de la dura nacionalidad. Y sigue siendo la idea,
0: Muy
1: ¿verdad?
0: bien.
1: Para tratar de cerrarle la puerta, porque se van a meter con todo.
0: Oiga, me gusta que nos esté escuchando y que nos llame por teléfono. ¿Cómo se llama usted?
1: Juan Reyes, Juan de
0: Juan.
1: Dios.
0: Juan, le agradezco mucho su sí. llamada y que nos esté escuchando y que participe. Eso es lo que queremos.
1: No, al contrario, que nos abran los micrófonos y podamos comentar. Ya por último, así breve, sí. Me juro que no me tardo.
0: Sí, adelante.
1: Sí es importante leer las reformas que se están dando, porque luego se da una mala interpretación y uno se queda de este lado del radio, pues como con la idea de que, ah, caray, va. Por ejemplo, la ley del meme no existe, no hay tal ley del meme, anti-meme, pues, más bien es protección de derechos de autor. Es que al hacer los memes están violando derechos de autor y nadie, no estaba legislado, pues. Hay toda la libertad del mundo de hacer caricaturas, burlas y demás.
0: Sí,
1: y
0: pero eso no se vale ahora. Yo recuerdo que en tiempo, bueno, yo no vivía, pero recuerdo que haber leído que a Porfirio Díaz y a Francisco y Madero los traían en corretiza con caricaturas.
1: Sí, no, es que los moneros son esenciales. Luego a veces con una caricatura nos dicen miles de cosas, ¿verdad?
0: Con un dibujo.
1: Con un dibujo.
0: Con un puro dibujo, dicen todo.
1: Pero si lee uno la ley, ahí está disponible para cualquiera. En ningún momento dice que queda prohibido hacer caricaturas o programas de sátira en la televisión. Lo que protege es los derechos de autor. Ese es el fin de la ley. No es anti-memes, ¿verdad? Como se intenta... Y así hay otras leyes que se han hecho y no llevan ese sentido.
0: No, llevan...
1: No uno leerlas con calma, ni tampoco es de ninguna dictadura.
0: Si y convénzalos de que no están actuando bien para que vea. Nunca lo van a aceptar. Muy bien, Juan.
1: Sí, claro. No, ya, bueno, no quiero trabajar con la costillita. En el caso de las decisiones internas de cada partido, pues habrá que respetar. Si alguien está inconforme, ya lo dijeron hace ratito, tiene muchas alternativas jurídicas para inconformarse. Pero lo que se ve, lo único que veo yo es que se le está haciendo publicidad gratis a Morena, porque los que están inconformes, que ni siquiera van a participar en ninguna candidatura, simplemente por estar inconformes, pues ya llevamos buen rato hablando de Morena, para bien o para mal, y es de lo que se trata la política, de que se hable, y la gente hasta se aprende sus nombres. Entonces, han caído otra vez en el anzuelo muchas personas, y pues, digamos, en el caso de Zacatecas, ¿no? Ulises ya aceptaron todos, y si hay alianza, ya está la alianza. Nada más están tratando PT de conseguir algunas diputaciones y senadurías para que continúe la alianza, y el verde igual. Pero pues es que es política, ¿verdad? Pero no se va a deshacer al tiempo. Esperemos un poquito y verán que no se deshace.
0: Muy bien, Juan.
1: Porque ¿A dónde van a dar? ¿Verdad? Y insisto, son decisiones internas de cada partido. Yo no sé si en el caso, por ejemplo, con todo respecto, en conflicto hicieron encuestas o le preguntaron a la gente, ¿cómo ven? ¿Están de acuerdo que se frito? Pues no.
0: Está bueno, Juan. Ya me quitó el programa.
1: Discúlpeme. No, discúlpenme. Les agradezco mucho.
0: Le agradezco yo
1: a
0: usted.
1: Y los vuelvo yo a felicitar por los 36 años. Y les reconozco su capacidad, su dedicación, su disciplina, todo lo que ya en una ocasión les dije.
0: Muy bien,
1: y
0: Juan.
1: Y que además es un programa que no debe desaparecer.
0: Gracias, Juan.
2: Muchas gracias.
0: Tenemos otra llamada. Bueno. Bueno, buenas tardes. Perdón por la tardanza, pero ya ve, Juan nos iba. Adelante.
3: El ingeniero, ¿no? El ingeniero
0: bien.
3: Mota.
0: Ah, desde Los Ángeles, California.
3: ¿Eres como es?
0: Ah, muy bien, muy bien.
2: Adelante.
4: Estoy escuchando el chisme. Y yo casi últimamente ya no los escucho.
0: Ah, qué bueno. Pues sí.
4: Yo pensaba que se iba a poner alegre.
0: Uy. Muy bien.
4: La política... la política tanto aquí en Estados Unidos como en México está canija. Está caliente ahorita.
3: ¿Pero qué sabes de México, ingeniero?
4: Oh, que les contara.
3: No sabía nada.
4: En primer lugar, lo que estaban diciendo, creo que hay un quiebre entre los de la izquierda, los he estado escuchando, los he estado siguiendo, y está esa división ahí entre ellos, muy igual que aquí en Estados Unidos con el grupo republicano. Okay. Y lo sorprendente para mí, de este lado, acá en Estados Unidos, voy a hablar de Estados Unidos, la política, es, por ejemplo, le han preguntado a un MAGA de la gasolina que paga más dinero y le molesta, le duele. Pero él prefiere que esa gasolina esté más cara y que él no pueda, que le cueste trabajo pagar esa gasolina. Él se pone feliz y contento de que otras personas sufren más. Es una cosa increíble de creer de que estas personas piensan así, y yo no me quedaría ni la menor duda de que es la misma situación en México.
0: Pues hay parecida, Jairo.
4: Sí.
0: Y cómo te agradezco. ¿Qué tal
3: de agua?
0: ¿No les llegó a ustedes?
4: Todavía no. Creo que sí estuvo lloviendo. Sí llovió en la parte norte del estado, pero aquí sí. Estaba mucho calor.
0: Sí, era más bien en Los Ángeles, más bien en California del Sur, ¿verdad?
4: No, del norte.
3: Del norte.
0: Bueno, sí, pero donde pegó el...
3: ¿En California del Sur?
0: California del Sur.
4: Sí, por eso.
0: Muy bien.
4: No.
0: Mira, no te cuentes tú como California. Ustedes son otra cosa. No son California, son Estados Unidos.
4: ¿Son
0: Estados Unidos?
4: No, usted habla de México.
0: Sí, pues claro, del California de veras.
4: Ah, mira, ahí está otra controversia. Yo he escuchado muchos mexicanos que dicen que no existe en la parte norte, que nomás es un solo. Que no hay Baja California Sur ni Baja California Norte, nada más es un Baja California.
0: Es que se hizo dos estados.
4: Yo he escuchado eso,
0: ¿verdad? Bueno, era distrito.
3: Es que allí, en esa parte, distrito aunque federal. Es California Norte, el mismo estado lo dividió en dos para identificarlo como Norte y Sur.
0: Muy bien.
4: Pero no son dos estados, es un solo estado.
0: Sí, es un solo estado. Muy bien, Jairo.
4: Okay.
0: Te agradezco mucho. Tenemos otra llamada. Bueno.
5: Bueno, buenas tardes.
0: Buenas tardes. Perdón por la tardanza, pero ya ves, Jairo, cómo es.
5: No. Estoy notando que está muy nutrido el programa.
0: Adelante, por favor.
5: Soy el director de la Banda Sinfónica Municipal de Fresnillo.
0: ¡Ah, Carlos!
6: Pues, ¿cómo estamos?
0: Carlos, ¿cómo estás, Carlos?
6: ¿Ya listo para el danzón?
5: No tan bien como ustedes, con tanta plática.
3: ¿Miércoles de danzón?
5: Precisamente hablo para invitarlos a este miércoles, edición especial, miércoles de danzón. Estuvimos en agosto en la feria haciendo un concurso de miércoles de danzón y descansamos varias semanitas y no queríamos despedir septiembre sin otro miércoles de danzón, ya que pues nuestro público es muy muy muy férreo. Y pues qué mejor que este día, que es 30 de septiembre, que esté ya cumpliendo 75 años el maestro Francisco Vanegas García, el día de su natalicio, naciera un 30 de septiembre, así que pues vamos a estar festejando su vida ahí en el miércoles de danzón, este miércoles de danzón que él fundara en abril del 2004, ya llovió.
3: Y va a llover.
5: Ya pasaron varios años.
0: Fíjate, ya 25 años, 24 años.
5: 24 años. Hubo un lapso ahí de la pandemia que no hubo miércoles de danzón, pero sí. Pues aquí seguimos muy enjundiosos a partir de las 6:30 de la tarde aquí en la Rinconada de la Purificación.
0: Mira, eso yo creo que fue un acierto del gobierno municipal, del aquel entonces presidente municipal Rodolfo Monreal, que fue, yo creo que, el único que ha funcionado.
5: Lo bueno es que casi no me acuerdo de esos años.
0: Tú estabas chiquillo, sí.
5: Estaba muy joven yo.
0: Sí, muy
5: pero
0: bien.
5: El día 10, en el 2004, que estuviera Rodolfo, el ingeniero Rodolfo Monreal, que fue para los 450 años de Fresnillo. Se hicieron varias actividades en ese entonces para conmemorar ese aniversario.
0: No, esas fueron con Gonzalo Ledesma.
5: Ideas.
0: Esas fueron con Gonzalo Ledesma.
6: Ledesma Bretado.
5: Rodolfo entró en septiembre.
0: Sí, sí, cierto, sí. Muy bien.
5: Yo estaba bien chiquito.
0: Entonces, vas a tener miércoles de danzón hoy.
5: Así es, a las 6:30 de la tarde hay una Rinconada de la Purificación.
0: 6:30 en la Rinconada. Ojalá y no llueva, ¿eh?
5: Estoy aquí a una cuadra del jardín.
0: Sí.
5: Aquí en el estudio de la banda municipal. De hecho, me salí poquito para notificarles.
0: Muy bien, Carlos.
5: No, está muy bonito el día. Está un poquito nubloso, pero no tanto.
0: Está bueno, pues, Carlos.
6: Pues, primeramente, Dios, que la gente se desinfecte.
0: Y que acudan.
6: Miércoles de danzón.
5: Y que nos pongamos a bailar. Y así que, pues, no les quito tanto el tiempo.
0: No me lo quitas.
5: Me quitaron el programa.
0: Oye. No vas a incluir el danzón número 2 de Márquez.
5: En esta ocasión, como es casi para que baile,
0: sí.
5: Es muy difícil que bailen el danzón 2.
0: ¿Cómo? Al contrario, hombre, es lo más cadencioso que existe.
5: De los 10 minutos se pueden bailar 3. Entonces me va a ir la gente ahí.
0: Está bueno, pues.
5: Pero
0: Carlos.
5: Con mucho gusto, el día que usted vaya, yo interpretaré el danzón 2, pero usted va a ir.
0: Y yo lo bailo.
5: Y usted lo baila.
0: Ándale, pues. Muy bien, Carlos, te mando un saludo, un abrazo.
6: Muchas gracias.
5: En este mes de octubre llevaré la banda ahí con ustedes, allá comentarios.
0: Ándale, cuando quieras.
6: Gracias. Petit comité.
3: Saludos, Carlos.
0: Ya sabes.
5: Bye, gracias.
3: Gracias.
6: Tengo un mensaje, mira, antes del corte, que ya tenemos que ir a corte, dice de Celia Domínguez. Muy buenas tardes, quiero felicitarles por su programa. No me pierdo ni un día en oírlos. Que tengan muy bonita tarde. Muchas gracias a la señora Celia Domínguez.
0: Celia Domínguez. ¿Es de aquí de Fresnillo?
6: No dice de dónde viene, nada más así el apellido. De hecho dice Domínguez, pero igual le mandamos
0: un saludo. Un saludo y muchas gracias por escucharnos. Vamos a corte.
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0: Muy bien, estamos de regreso. ¿Y cómo vamos en el conteo de la contabilidad de las aportaciones de la gente? ¿Si han seguido?
6: Pues han estado muy escasas este día. La verdad es que teníamos la esperanza de que se juntara un poquito más, pero seguimos con la necesidad de juntarle recurso a don Efraín Palacios. Hoy va a ser el último día que tenemos esta colecta. Si usted quiere hacerse presente, se lo agradeceríamos mucho. Más don Efraín que nosotros, pero nosotros como conducto de esta gestión que estamos haciendo. Sin embargo, pues don Efraín es a final de cuentas el beneficiario. Nosotros le entregaremos este recurso el día de hoy a quien
0: lo va a lograr, te aseguro.
6: Así es, entonces ojalá y todavía se logre algo. Nos quedan 10 minutos de programa, escasos 13 minutos de programa, y ojalá todavía logremos captarle un poquito más. Bueno, a final de cuentas lo importante es mitigar este asunto, y pues lo que se junte es bueno, pero ojalá y sea todo. Todavía sí. Nos faltan 16 mil pesitos.
0: ¿Son 26 mil?
6: De 26, nos quedan 16 por juntar. Y ojalá se reporte la gente y le podamos juntar un poquito más. Y bueno, estábamos con el tema político. Ahorita que nos hablaba una de las llamadas anteriores que tuvimos, la tercera anterior, otro de los temas que está muy, ¿cómo te diré?, no analizado, pero que tiene el problema la candidata de Nayarit, que creo que ella es nacida en Estados Unidos. Y la constitución del estado de Nayarit exige que seas nacida en México.
0: No, que tengas nacionalidad mexicana.
6: Pero nacida en México.
0: Ah, sí.
6: Entonces ella trae ese problema ahí que lo tendrá que dirimir o tendrá que ver cómo sortear ese asunto. Porque si tú, por ejemplo, para ser presidente de la República Mexicana, si tienes que haber sido hijo de mexicano, nacido en México y estar viviendo aquí por al menos N años antes del periodo en el que te vas a elegir. Y algunos estados copiaron literalmente esa redacción para sus legislaciones de cada estado.
0: Eso nunca se había tocado en México. Fíjate, pese a que el que estaba abocado ya, casi casi podía contarse con que iba a ser el siguiente presidente de México, era Carlos Jan González. Y Carlos Jan González lo sacaron de la jugada con el pretexto de que no, que era alemán. Entonces él dijo, no, pues yo nací en México. Dijo, sí, pero el apellido Hank, ¿sabe qué significa? Pues no, pues hijo de alemanes, así que gracias por participar, buenas tardes.
6: Va. Pero pues Sheinbaum también no es así como que tú digas muy mexicano el apellido, tampoco.
0: No, ni creo que su papá haya sido mexicano.
6: Probablemente no.
14: Ni ella.
6: ¿Sabes si ella también? Habrá que ver.
0: Nunca han dicho dónde nació, ¿verdad?
14: Sí, dijeron, pero no es cierto.
0: ¿En Iztapalapa?
6: De Iztapalapa para el mundo no sé, fíjate. La verdad yo desconozco el dato. Sería interesante averiguarlo, pero no tengo el dato con precisión. Y don Robert, nos trae noticias del Club de Leones Fresnillo del Mineral, la violencia vicaria.
3: Que si los puedes recibir un ratito mañana, así nada más para hacer con el...
0: Mira, depende de la agenda del presidente.
3: ¿Mañana jueves?
0: Sí, porque vamos a quedar sujetos a que venga mañana.
3: Bueno.
0: Sí, una vez que nos
3: confirme.
0: Ya podemos ofrecer fechas.
3: De acuerdo.
0: Sí.
6: Muy bien.
3: ¿Y de qué se trata? ¿De qué es?
0: Pues de la violencia vicaria.
3: Violencia vicaria. Su regulación en México.
0: No entiendo. No entiendo.
3: Es el Club de Leones.
6: Pues ya vendrán a explicarnos.
0: Ya vendrán a explicarnos qué es la violencia vicaria. ¿Será que los curas te agarran a fregadazos? Okay.
3: A ver qué nos dicen ahora, que nos expliquen.
6: Y bueno, mejor dejamos que ellos nos vengan,
0: sí, que ellos a nos platicar digan, ¿verdad?
6: Exactamente de qué se trata. Y total que este asunto de Nayarit va a dar mucho de qué hablar, porque como tú dices, no habían tocado el tema, esto del origen de la nacionalidad, la verdad es que no había sido tema de discusión. Técnicamente el que quería se apuntaba y es que ahora le dieron mucha importancia
0: sacan,
6: a una
0: sacan
6: cosa.
0: De las telarañas, sacan algunas cosas que dices
6: triquiñuelas,
0: tú,
6: diría
0: pues, sí,
6: yo.
0: Sí, triquiñuelas, exactamente es la palabra. Le están buscando a ver en qué rincón hay telarañas para buscar, a ver qué encuentran.
6: Para desactivar adversarios políticos.
0: A quien está...
6: Ahora, espérame, esta tiene una que dice, tú puedes renunciar a la otra nacionalidad y quedarte solamente con la nacionalidad mexicana. O sea, tiene una válvula de escape. No sé si a todos los casos les sea conveniente renunciar a esa segunda nacionalidad.
3: Ahora, ¿sabes? ¿Sabrá Dios cómo será el trámite para renunciar a la nacionalidad de Estados Unidos? Porque no creo que también sea tan sencilla.
6: Pues sí, fácil no es adquirirla como segunda nacionalidad. Sí. Más complicado renunciar a ella y luego querer volverla otra vez. O... Pero además, hace mucho sentido en los estados fronterizos, sobre todo en los estados fronterizos, que la gente tenga doble nacionalidad, que de repente es muy común que todo el mundo la tramita, la busca y vamos a suponer, yo vivo en Laredo, yo vivo en Laredo, Tamaulipas, y de repente tengo otra casita en Nuevo Laredo y puede ser que pues viva, trabajo en una ciudad y vivo en la otra, y de repente con tanto tiempo trabajando y viviendo en una y otra, pido la doble nacionalidad. Entonces, si yo soy mexicano que vive en México, pero que trabaja en Estados Unidos, ya están cancelando mi derecho.
0: Porque a lo mejor nada más tienes la green card. La green card es el permiso para trabajar.
6: Pero hay gente, por ejemplo, antes se daba mucho el caso de que tú, un hijo tuyo nacía allá, ¿sí? Entonces, al haber nacido allá, a través de que tu hijo ya era ciudadano americano por nacimiento, sí, tú pedías la nacionalidad por el hijo que tuyo, que era americano. Personas, de esos hay muchísimos
0: personas
6: casos.
0: Personas que a punto de cumplir los... ¿cuántas semanas son?
6: ¿Semanas?
0: ¿De embarazo? De, sí.
3: Son 9 meses.
0: No, de embarazo. Digo, semanas.
6: Pero
0: que, semanas. Que a punto de cumplir las... 52 semanas.
6: ¿De un embarazo completo?
0: Un embarazo completo.
6: Sí, sí, o sea, bueno, en cierto tiempo, antes ya no te dejan viajar, por ejemplo, en avión, no puedes.
0: Bueno, pues, antes de cumplir las 52 semanas o las o los 9 meses,
6: sí.
0: Sí, un mes antes, te ibas a Estados Unidos a tener tu bebé allá.
6: Son 40 semanas, 52 es el año completo, o sea, les pasa de todo esto.
0: Ah, entonces son 40 semanas.
6: 40 semanas, algo así.
0: 39 semanas y media.
6: Son una película.
0: Bueno, así se llama, 39 semanas y media. Entonces, antes de te ibas a Estados Unidos, llevabas, agarrabas tu ropa y tu mochilita y tu cobijitas y te ibas a Estados Unidos a que tuvieras tu niño allá, uh-huh, a que naciera tu niño allá, en un hospital donde lo registraras como ciudadano americano.
6: Y luego ejercían todos los derechos de los ciudadanos americanos.
0: Exactamente. Entonces,
6: aquí hay un montón de casos en Zacatecas.
0: Son muchos casos, muchos, muchos casos que se dan. Y
6: sobre todo en Zacatecas, que es un estado binacional. Técnicamente la mitad de los zacatecanos están en el otro lado.
0: Ahora, Zacatecas, más bien, Estados Unidos no está en guerra con México para evitar ese tipo de...
6: No, y lo que le decía a esta persona que nos habló, no todo es Estados Unidos. Pues hay casos de México que tiene estas dobles nacionalidades con un montón de países, ¿no? Europa, Argentina, yo qué sé. Pero bueno, tal vez el más sonado sea Estados Unidos. Pero, insisto, ¿cuántos estados de México no tienen a la mitad de su gente viviendo en Estados Unidos? ¿Y por qué cancelarle su posibilidad de un día participar en una elección si legítimamente obtuvieron una doble nacionalidad?
0: Yo tengo amigos y parientes también que a punto de dar a luz se van a Estados Unidos a tener su bebé allá para tener la nacionalidad de allá.
6: Que no está fácil. O sea, aunque tu hijo haya nacido allá, no está fácil que a ti como papá te la den. Es todo un proceso latosito y complicado, pero mucha gente lo logra. Entonces, el tema es por qué negarles el derecho a ellos, constitucional, que tienen de un día poder aspirar a un cargo de este tema. ¿Podrán sacarse la conquista? No, pues que renuncien a la nacionalidad gringa. Sí, pero ¿por qué? O sea, porque ese es un derecho adquirido.
0: Si hay, si hubiese al menos una actitud de cooperación o de ya de entendimiento con las autoridades norteamericanas, Estados Unidos se ha dedicado a aventarnos con todo. Con toda la basura.
6: Pues no, Estados Unidos.
3: Está regresando.
6: A lo mejor.
3: Lumando la está regresando.
0: ¿Tú crees?
3: Pues sí, ¿cómo les ha ido también con las drogas? Entonces, pues.
6: Pero no podemos generalizar.
0: ¿De qué lado estás tú?
3: De México.
6: No podemos generalizar que Estados Unidos, o sea, ciertas personalidades políticas de Estados Unidos han hecho eso. Pero Estados Unidos es un gran país, nos guste o no, a muchos no les podrá gustar el comentario, pero la verdad es que en muchas cosas siguen siendo potencia mundial, y es un país donde se ejercen muchas libertades. Mucha gente de aquí, de México, ha salido huyendo por tema de seguridad, por tema de falta de oportunidades, por tema de buscar una mejor oportunidad de vida y de trabajo para esas familias. Entonces, si esas oportunidades se dan en este país vecino, y ese país le ha abierto las puertas a un montón de familias.
0: ¿Será allá ayuda?
6: Claro, por supuesto que ayuda, por supuesto que ayuda. Pero si ese país ha aceptado a todos los migrantes, no solo de México, de todo el mundo, Estados Unidos está conformado por migrantes de todo el mundo.
0: Todo el mundo.
6: Entonces, ¿por qué también tenerlos como enemigos? Pues no, para nada.
0: Mismo,
6: o sea,
0: Trump.
6: Somos aliados, podemos ser.
0: Mismo Trump.
6: Su familia también es de migrantes.
0: Su familia, yéndose un poquito para atrás, una generación atrás, vienen de Alemania.
6: Entonces, ¿por qué querer buscar enemigos donde no los hay? Vamos, mejor hagamos alianzas, construyamos puentes, no barreras. Bueno, sería.
0: Ese tú lo viste en un libro.
6: No, pero pues ¿para qué estar peleándote con el mundo? Cuando el mundo lo que quiere ahorita es que nos unamos, es lo que se requiere.
3: Al nacionalizarte norteamericano, o sea, de Estados Unidos, también te ponen tus condiciones.
6: Por supuesto.
3: Entonces, pues, hay que cumplir tanto aquí como allá.
0: ¿Qué? ¿Te ponen a escupir la bandera?
3: Pues algo parecido.
0: ¿O pisotearla?
6: No, porque no, adquieres una doble nacionalidad. No renuncias a una para tener la otra. No. Es posible tener la doble nacionalidad. Yo creo que ese tema va a dar todavía mucho de qué hablar. Aunque aprueben la ley, porque, pues bueno, desgraciadamente ahorita, como son mayoría.
3: Ya la aprobaron, ¿no?
6: Como son mayoría.
3: Esperando la decisión de los congresos, digo, de los
6: tiene
3: estados.
6: Tiene que pasar por 17 congresos de los estados a que al menos 17 la ratifiquen. Y siendo ratificada por otros 17 congresos en los estados, ya pasaría.
0: Pues bueno, ya nos vamos. Queremos agradecerles y ofrecer la más sincera de nuestras disculpas, de que por razones que estoy seguro que fueron muy fuertes, no fue posible que tener aquí la presencia de la autoridad municipal, del alcalde, pero vamos a ver si mañana nos puede hacer un campo y nos acepta la invitación para mañana.
3: Así es.
0: ¿Sí?
3: Esperamos que así sea.
6: Primeramente Dios. Pues bueno, vámonos.
0: Jaime, muchas gracias.
6: Gracias a ustedes.
0: Roberto, muchas gracias.
3: Gracias.
6: Gracias, Gerardo.
0: Gerardo, muchas gracias. Y a
3: Beto,
0: Heriberto Casas, también muchas gracias por todo su apoyo. Mañana, Dios mediante, es jueves y estaremos con ustedes.
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3: En la L95.1 son las 17:05 p.m. y les saludamos con muchísimo gusto a través de esta frecuencia en este miércoles que marca el último día de septiembre. Los invitamos a quedarse con nosotros y que nos acompañen en una nueva edición de Clásicos de la L Supercanal. Música que siempre tiene una historia que contar. Aquí escuchamos a través de la L a los señores Ilsan Krobst, Eres el Amor.

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6: 5:26 p.m. Estos son clásicos del Super Canal. Y a continuación escuchamos a las hermanas Wilson. La melodía Barracuda es para enviar saludos a Memo Saucedo.

Bien, a través de la L95.1 esta tarde escuchando a Heart, el grupo Heart Barracuda. 5:30 p.m. Y ahora, para complacer en Zacatecas, señora Mireya, reciba nuestro saludo. Esto es para usted a través del 95.1.

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12: Esta es la L95.1, exactamente 23 minutos, si faltan 23 minutos para las 6, escuchen Air, Wind and Fire.

Estos son clásicos de la L95.1. Cuando faltan exactamente 17 minutos, faltan 17 minutos para que sean ya las 18:06 de la tarde, ya que continuamos con más y mejor música para complacer todas las sugerencias musicales que nos hacen a través de la L95.1. Queremos presentarles una melodía. Esto es Demasiado Enamorado.

0: Así son los clásicos de la L95.1. Hemos disfrutado de una melodía a cargo de Orchestral Maneuvers in the Dark. Esta melodía titulada Demasiado Enamorado. Únicamente 10 minutos para las 6.
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5: Únicamente 7 minutos para que sean las 18 horas 6 de la tarde. Recuerdan un tema ochentero, esta melodía a cargo de Al Corley. La melodía Cuartos Cuadrados.

Ya hemos escuchado la intervención musical a cargo de Al Corley aquí en la L. Únicamente 3 minutos para que sean las 18 horas 6 de la tarde. Un día como hoy, hace exactamente 40 años, un 30 de septiembre de 1986, la siguiente melodía que vamos a ofrecerles se encontraba en la cima de la Billboard. Huey Lewis and the News. Y una de esas melodías que 4 décadas después siguen sonando como si el tiempo no hubiera pasado. Vamos a escuchar Stuck with You, es decir, atado a ti, en la presentación de Huey Lewis and the News.

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